0: Juan Francisco Bruneta comenzó con algunas imprecisiones, pero después se acomodó en el terreno de juego y hasta un muy buen gol de media vuelta anotó para darle el 2-0 a los felinos.
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0: sabe, ¿verdad? Bienvenidos a la Universidad de los Medios de Comunicación, mis queridos chavacanos. Agradecemos al papi de papis, a Sepi Boy, hombre, al Rey Midas de Rating por transferirnos la estafeta de este cotorreo, de esta Universidad de los Medios de Comunicación. Y bueno, pues vamos a comenzar, si ustedes me lo permiten. Vamos a la línea número 3, Boti. La Boti, mijo, la Boti. ¿Quién habla en la 3? Buenas tardes, bueno. Vamos a atender a nuestro primer cliente. Qué buen puntacho. ¿Quién habla? Bueno.
1: Bueno. Buenas tardes.
0: ¿Quién habla?
1: Habla Juan.
0: ¿Quién?
1: Juan.
0: Juanito, bájale al radio, ¿no, Juanito, por favor?
1: Ah, pues sí.
0: Si me haces el recabor, favor, de bajarle al radio, por favor. Si tú bájame al audífono, perdí un punto, por favor. Es al otro lado, pulsera, le está subiendo. El botón que dice volumen, es al otro lado, Manuel.
1: Ah, ya lo dije.
0: Ahora sí, ya, qué bueno. Ahora sí, Juanito, ¿dónde hablas?
1: De aquí, de Guadalupe.
0: ¿De qué parte de Guadalupe, Juanito?
1: Del Pozo, Colombia, compa.
0: ¿De qué?
1: Pozo, Colombia.
0: ¿Y por qué hablas así, güey? O sea, es normal, güey. O sea, ¿por qué? Del Pozo, Colombia, es normal. Del Pozo, ¿por qué le haces así?
1: No te creas, no, estás enojado.
0: No, pero ¿por qué le no? A ver, no, explícame, no queremos saber, o sea, ¿por qué le haces así, güey?
1: ¿Eh? No, pues que el Sepi Boy no me contestó al pinche.
0: A ver, a ver, escucha lo que te estoy diciendo, pon atención, güey. O sea, estás hablando, pero ¿por qué le haces así? El Pozo Colombia, ¿por qué, güey? Dime.
1: Ah, pues la Benito Juárez, hombre.
0: No, pero ¿por qué así? O sea, no, del Pozo Colombia, o sea, dime normal. Del Pozo Colombia, o sea, no puedes decir normal, güey.
1: Bueno, el Pozo Colombia.
0: Normal, o sea, no es necesario que digas del Pozo Colombia, o sea, ¿para qué le haces así, güey? O sea, ¿con eso qué pretendes o qué? No entiendo, ¿verdad? No te creas, güey. No te creas.
1: ¿Dónde? ¿Qué onda, loco?
0: Oye, Mandibulina, ¿a qué te dedicas, papi?
1: No, pues, en municipio. Municipio de Guadalupe.
0: ¿Qué haces? Ah, está bueno. ¿Y qué onda? ¿Cómo andas en clases de pajarología, carnal? Este pájaro que te voy a echar tú, mi querido Mandibulín, es un pájaro muy raro, carnal. ¿Cuál es el pájaro que, como el día de hoy que hace mucho calor, se pone de mal humor? ¿Cuál es?
1: No, pues no lo sé.
0: Es el pájaro que te dice, no me ves que sudo. No me ves queso. Y ahí te va otro, Juanito. ¿Cuál es el pájaro? ¿Cuál es el pájaro de 40 grados?
1: No,
0: el pájaro de 40 grados es el pájaro de verano. De verano.
1: ¿No lo entendiste? Verano.
0: ¿No lo entendiste, Pulserín? ¿Cuál enigma quieres tú, Pulserán?
1: No, pues, si quieras.
0: No, no, tú dime, ¿qué te parecería el enigma de ya se acabó la canícula?
1: Que salga ya a la chingada. Ya.
0: Oye,
1: la
0: dicen que la canícula se salió ayer, pero yo creo que nadie le avisó, porque aquí sí, avísenle que ya se acabó, avísenle a alguien a la canícula. El enigma de se acabó la canícula es cuando...
1: Hijo de eso. Te la casco a ti.
0: ¿Aguantas otro, ya no?
1: Sí. Ahorita el otro.
0: ¿Qué te parecía el enigma de Robertita Franco?
1: Esa también.
0: Es buena, cuando, ¿no? Mira,
1: Pero ya.
0: ¿Quién está la uno? Bueno, buenas tardes. ¿Quién habla? Bueno.
2: Bueno.
0: ¿Cómo viste el vato ese que habló ahorita, güey?
2: Nada, está bien empinado.
0: Imagínate que ese vato fue a tu hermano, güey.
2: No, estamos igual de empinados.
0: ¿Cuál enigma quieres? ¿Cuál enigma quieres?
2: El de que se acabó la canícula.
0: El enigma de se acabó la canícula. Aquí está mi ídola, Marzolis. ¿Cómo amo?

ver, mi querido Pedrito, vamos a continuar. Pita Mez, mi productor en turno, uno de los productores más talentosos en medios de comunicación. Tenemos la fortuna de tenerlo aquí, Pita Mez. Quiero enviar un saludo para toda la raza por la avenida Alfonso Reyes, pasando Ruiz Cortines frente a la Coca-Cola, ahí en el Hotel Plaza Regina, echando patita. Ahorita se antoja estar enclimados, ahí en el Hotel Plaza Regina, enclimados, servicio de habitación, ahí ya, con ganas. Hay un estacionamiento privado, te metes y a echar pata. Rosas.

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9: Oye, pues la raza quiere farmear aura, es lo que anda ahorita funcionando. Tengo el enigma de farmear aura y tengo el enigma de huele a orines de gato en la ciudad. Oye, se quejaron en varias partes de la ciudad que en la noche de anoche y madrugada empezó a hablar así como a orines de felinillo, a miados de silvestre. La uno al aire, buenas tardes. La uno al aire, merci. ¿Quién está en la uno? Bueno.
11: ¿Qué onda, Germán?
9: ¿Quién eres, hermano?
11: El yeyo de la Alianza Real.
9: Me pareció ver un sabroso y lindo y delicioso canarito. ¿A ti no te llegó el olor a miados de gato allá por tu rumbo?
11: Sí, güey, nada, me huele chingo acá para la Alianza.
9: Sí, que olía mucho a orines de gato, en serio, no, pero en toda la ciudad, güey. Salieron reportes acá de por Lindavista, de Guadalupe, de San Nicolás, de Cumbres, no, por todos lados olía a puros miados de gato, güey. ¿Cómo ves?
11: No, está cabrón.
9: ¿Cómo andas en clases de pajarología?
11: Al chile ando bien empinado.
9: Este pájaro que te voy a echar es un pájaro muy raro, mi querido carnal. ¿Sabes por qué?
11: ¿Por qué?
9: Este pájaro es bien extraño, carnal. Muy raro.
11: A ver.
9: Este pájaro raro, porque este pájaro, haz de cuenta que sí se casa contigo, pero solamente por la iglesia. ¿Cuál es?
11: No, pues no sé.
9: Es el pájaro que quiere que lo saques de blanco. ¿Aguantas otro, güey?
11: Sí, a ver, ahorita tanto.
9: Este pájaro que te voy a echar es raro. ¿Cuál es el pájaro que es influyente y tiene una fábrica de vino? ¿Cuál es?
11: ¿Cuál es?
9: Es el pájaro que está bien parado y hace vino.
11: No, pues
9: ¿Quién está contigo? ¿Quién está contigo tú, Pulserín?
11: Aquí están los camaradas, puro banda tal la roquera.
9: Mame, puro pulserón, ¿verdad? Sí, ¿cómo se llama tu camarada, el más pulseras de todos? ¿Cómo se llama?
11: El Danilillo de la 35.
9: ¡Ese Danilillo!
3: ¡Muchas puñetas!
9: ¡Danilillo!
3: ¡Muchas puñetas!
12: Un saludo para toda la banda.
9: Un saludo para toda la banda.
3: ¡Muchas puñetas!
9: Oye, güey, ¿cuál enigma quieren, chavos? ¿Cuál enigma quieren?
11: El más nuevo que tengas por ahí.
9: ¿Quieres farmear aura o qué? ¿Quieres el enigma de farmeando aura?
11: Ay, avéntatelo.
9: El enigma de farmeando aura es cuando...
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9: Ah, pero así me la bañé, ¿verdad, güey?
11: Sí.
14: ¡Cállate, baboso!
13: Como si fuera ayer. Vi en momentos que pasamos juntos al amanecer.

Con todos los enderezadores y pintores ahí del taller Embajador Mafre. Son enderezadores y pintores profesionales ahí del taller Embajador Mafre, que nos escuchan aquí en la avenida Vasconcelos, entre Santa Bárbara y Doblado, en San Pedro Garza García, apoderándose de San Pedro Garza García, la raza del taller Embajador Mafre. No me digas que llega ahora la dosis del Javi. Es la rolita, es la entrada que se parece a la entrada de la canción de Air Supply, Lost in Love.

qué buena rola, muchangos. Vamos a continuar, mis queridos carnalitos, en este loco mundo de Germán Pluma. Vamos a continuar, hombre. Gracias. Gracias. Todas las niñas del AREM aquí en Madero y Carvajal y la Cueva chambeando desde mediodía. Salud, niñas del AREM, preciosas mamis. Hay más enigmas, hay más pajarología. Órale.

0: Pintábamos pa' grandes, hombre.
1: Sí.
0: Órale.
1: Pintábamos pa' grandes.
0: Un saludito para mi buen amigo Roberto Delgado y Roberto Garza Leonard, que me invitaron hoy a conducir un evento del Día del Abuelo hoy en el Salón ahí del Mundo, en el Salón del Mundo. Saludos a la raza ahí de Team Box. Saludos, gracias, mis queridos chavacanos. Hoy voy a andar ahí por Ciudad Solidaridad, el grupo Solidaridad, mis queridos chavacanos, en el evento del Día de los Adultos Mayores. Me invitaron, pues voy a conducirlo, mis queridos carnalitos. Hoy a la raza de Team Box, saludos. Del grupo Solidaridad y Bienestar Social, saludos, mis queridos carnalitos, por el Día del Abuelo. Hoy voy a conducirlo a el Salón del Mundo. Gracias, mis queridos chavacanos. El Salón del Mundo, mis queridos carnalitos, mis queridos chavacanillos. Ah, verdad. Y el poniente de la ciudad, ¿cómo la ven desde ahí? ¿Cómo la ven desde ahí? 93.3. Tenemos un corte, ahorita regresamos y al rato me aviento allá a festejar a los abuelitos y abuelitas. A la raza, gracias ahí de Team Box por la invitación. Gracias. Tenemos un corte y regresamos. 93.3.
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12: ¡Ay, los arañas!
0: La raza quiere el enigma de Farmeando Aura. Gracias, hoy este viernes. Ya se llegó el día, mis queridos chavacanos, donde estaremos allá por rumbo de Escobedo, Nuevo León. ¿Cómo la ven, muchangos? ¿Cómo la ven, mijo? Va a estar mamalón y de puro pelucheto, mis queridos chavacanos. Porque este viernes 28 de agosto, en el General Show Center, la presentación del concierto de los tres amigos, Giancarlo Centeno, Nelson Velázquez, Alex Manga, este viernes en el General Show Center. Hay oportunidad todavía de disfrutar de ese concierto, ya que el sábado, el de la Arena Monterrey, pues ya está totalmente lleno, ya sold out, pero pues hay algunos boletos todavía y espacios, mesitas mamalonas, para que se vaya a disfrutar del concierto de los tres amigos este viernes 28 de agosto en el General Show Center en Escobedo, Nuevo León. ¿Cómo la ven desde ahí, mis queridos carnales? Ajá, ¿verdad?
13: Los pasillos. Fuck.
0: La 1 al aire, Mercy Boy. ¿Quién está en la 1? Bueno.
14: Sí, buenas tardes.
0: ¿Quién eres, brother?
3: Aarón de Mr. Flu.
0: Aarón, ¿qué pasó, Aarón? ¿Cómo estás?
3: Bien, bien, compadre, aquí bueno, estamos laborando.
0: Qué bueno, ¿cómo andas en clases de pajarología?
3: No, hombre, ando bien empinado.
0: Este pájaro es raro, este pájaro cuando no, pon atención, cuando no está en casa, te pide que le dejes el recado con su mami. ¿Cuál es?
3: ¿Sabes o no? No.
0: Este pájaro cuando no está en casita te dice, no, hombre, no hay bronca, déjame el recado con la jefa. ¿Sabes cuál es?
3: A ver.
0: Es el que te dice, mamá me la punta. Así te dice, mamá me la punta. ¿Cuál enigma quieres?
3: El enigma más nuevo que tengas.
0: Pues tengo.
3: Mándalo, mira, un saludo para mi compadre Ricky Fury Injection, que anda, vende y vende aquí ahorita.
0: Bien,
3: pilas, mi compadre.
0: Qué bueno.
3: Y para toda la raza de Mr. Plus que te estamos escuchando aquí.
0: ¿En dónde, mero?
3: Aquí por Avenida La Juventud, compadre, aquí estamos.
0: Ya estás, hermano, en Sanico.
3: Ahí en Sanico, a ver, el enigma más nuevo que tengas, ¿cuál es?
0: ¿Qué te parece? Hay dos, está el enigma de farmeando aura o el enigma de en la ciudad huele a miados de gato. ¿Cuál quieres?
3: Ah, es el de la ciudad.
0: ¿El enigma de en la ciudad huele a miados de gato?
3: Échale.
0: ¿Está fuerte, no importa?
3: Dame, échale con todo el poder.
0: El enigma de en la ciudad huele a miados de gato es cuando...
3: Un ratito.
0: ¿Aguantarías otro ya no, güey?
3: Échale.
0: Ahí
3: sí,
0: te va el enigma
3: no.
0: De farmeando aura.
3: A ver.
0: Es cuando... Ah, bueno, ándale. Ahí está Frontera y Yaritza y su esencia. ¿Por qué no quieres darme? 93.3.

mexicanos, Yaritza y su esencia. Un saludo para la raza que me estaba pidiendo esta rola ya por la avenida Eloy Cavazos, adelantito del fraccionamiento Galerías de Camino Real, ahí en la 13 de mayo, frente a la GAS, ahí la raza de los tacos más virales de Ciudad Guadalupe, los tacos de carne asada del Borrado. Deberían de mandarnos unos, ya, qué rico, así, híjole, qué rico. 93.3, nomás estoy pensando en tragar la arrolladora Banda Limón. Esto se llama Si las miradas mataran. Ay, no. Ay, no, qué feo. Qué agresividad. No, no.

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8: Vamos a continuar, mis queridos chavacanos, en El Loco Mundo de Germán Pluma en la Universidad de los Medios de Comunicación. Vamos a la línea número 2. ¿Quién está en la 2? Bueno, buenas tardes. Hola. Hola. Bueno.
9: ¿Cómo?
8: ¿Quién habla? ¿Quién habla?
9: Hola.
8: No te entiendo nada, ¿cómo? A ver, márcame otra vez, mijo, no te entendí. ¿Quién está en la uno? Buenas tardes, bueno.
9: Contesta, imbécil.
8: Bájale el radio, no, papi, por favor, mi rey. Bájale el volumen de radio, por favor.
9: Ya le bajamos, ya le bajamos.
8: ¿Cómo te llamas, papi?
9: Marquito Toys.
8: Marquito Toys, tu madre. Oye, güey, ¿qué te dedicas tú?
9: Soy trailero.
8: ¿Del norte? ¿Qué onda, güey? ¿Qué rollo, qué?
9: Hasta hablaba para escuchar un enigma.
8: ¿Cómo andas en clases de pajarología? Primeramente dime.
9: Bien empinado como tu Instagram.
8: Este pájaro que te voy a echar es raro. ¿Cuál es el pájaro de redes sociales?
9: ¿Cuál es?
8: Es el pájaro que te manda un whatsappito. Ahí te va otro pájaro. Ey.
9: Dímelo, te escucho.
8: ¿Cuál es la pájara que se amarra sola?
9: Ah, caray.
8: ¿Sabes cuál es la esa pájara que se amarra sola?
9: ¿Cuál?
8: La ave nuda. ¿Cuál es el que quieres?
9: Chale, güey. A ver, ¿cuál es el pájaro que se orina en los libros de los niños de primer grado?
8: Vamos, cabrón, ¿cuál es?
9: Es el pájaro me aplana.
8: Me aplana, está bien, güey. ¿Cuál enigma quieres, güey?
9: El de Laura.
8: El enigma de farmear aura es cuando.
10: Pero mañana seremos noticia de TV.
8: Ándele, güey, vamos al aire. Bueno, otra llamadita, mijo. Los teléfonos siguen sonando, deben poder marcarnos a través del 811-6908-933. Repito, 811-6908-933. Es la tercera vía de contacto, ya si ustedes quieren. La uno al aire. Buenas tardes, hola.
11: ¿Qué onda, papi? ¿Cómo andas?
8: ¿Quién eres, hermano?
11: Johnny, acá de García.
8: ¿Qué pasó, mi Johnny? ¿No les llegó por allá el aroma de orines de gato?
11: No, hombre, acá lo tenemos todos los días con algo.
8: Oye, güey, ¿cómo andas en clases de pajarología, papi?
11: No, pues empinado como tu programa.
8: Este pájaro que te voy a echar es muy raro. ¿Sabes por qué, güey?
11: ¿Por qué?
8: ¿Tú sabes cuál es el pájaro que vive en la ciudad de Irapuato?
11: No, negativo.
8: Es el pájaro irapatuano.
11: No, creo que está empinado como tu programa.
8: Oh, ya ves, nah, hombre, güey. ¿Cuál enigma quieres, papi?
11: Échame el nuevo, güey, pero déjame mandar un saludote, ¿no?
8: Unos cordialitos, ándale, mándalos.
11: Sí, dime, ni que juega la 1420.
8: Ah, más te mándelos, no hay fallas.
11: No, para todos los que andamos acá en paquetería, entregando paquetería acá en Valle de Lincoln.
8: Órale, ¿tú sabes cuál es el pájaro de HL?
11: No, ¿cuál es?
8: El que te da su paquetote, güey.
11: ¡Ay, el enigma del gato grandote!
8: Ah, ¿quieres el enigma de en la ciudad huele a miados de gato?
11: Y este merengue.
8: Es cuando.
11: ¡Ay,
8: te pareció, güey?
11: Un payasito.
12: Ay, somos los payasos que cuando vamos a tu casa te tocamos la puerta. Te voy a hacer una pregunta, payasito, porque se nota que tú eres muy inteligente, ¿sí, payaso?
11: Dime, payasito.
12: ¿Tú sabes, payasito, por qué el mar es azul?
11: No, porque
12: los pececitos dicen blue. Ay, soy un payaso bastante mamón. Taxi.

0: 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El alcalde de Monterrey, Adrián de la Garza, y la presidenta del DIF Monterrey, Gaby Ollervides, encabezaron la segunda edición del festejo Regios de Oro, en el que 2,500 personas adultas mayores disfrutaron de una tarde dedicada a reconocer su trayectoria, experiencia y aportación a la comunidad regiomontana. Uno de los momentos centrales fue la coronación de la reina de todos los centros, DIF de Monterrey, distinción otorgada a María Eugenia Alanís Morales como muestra del reconocimiento y cariño hacia quienes participan en los espacios de convivencia y bienestar del DIF municipal, al destacar la importancia de los adultos mayores para la construcción de la ciudad y sus familias. El alcalde subrayó el valor de su experiencia, esfuerzo y legado. 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
9: Vamos a continuar, si ustedes me lo permiten, en este loco mundo de Germán Pluma. En este, ¿qué día es hoy? Martes. Oye, la canícula según salió el día de ayer, pero pues alguien avísele porque no se ha ido. Avísenle que ya se acabó. Hoy sentí un calor pero impresionante. Hoy, particularmente el día de hoy, no sé usted que me escucha, aquí en la ciudad, aquí en el estado de Nuevo León, sentí un calor muy, muy extremo. Ha hecho calor todos estos días, pero el día de hoy sentí un calor muy, muy fuerte. ¿Será que se está despidiendo la canícula de una manera bastante cachonda, bastante caliente? Mucho calor, mis queridos chavacanos. Pero bueno, pues hay que hidratarnos. Hay que tomar unos divorciados Lalo con una cervecita para hidratarnos, mis queridos chavacanos.

0: llamar 8343-9393-8343-8051 y también pueden marcarnos a través del 811-6908-933. Laos al aire, mi querido Mercy Boy. ¿Quién tiene la dos? Buenas tardes, hola, bueno.
1: Bueno.
0: ¿Quién habla?
1: El perro en las redes, ¿no?
0: ¿Qué pasó, Arnold? ¿Cómo estás?
1: Bien, bien, bien. ¿Cómo
0: qué
1: andas?
0: Bueno, bien, güey, bien. Aquí nomás pastoreando un rooster, mi querido carnal. Ah, ¿verdad? ¿Cómo andas en clases de pajarología, papi?
1: Andamos bien empinados.
0: Fíjate que este pajarraco que te voy a echar es un pájaro muy extraño. Es una pájara. ¿Cuál es la pájara que estudia en la Facultad de Arquitectura de nuestra máxima casa de estudio de la Universidad Autónoma de Nuevo León? ¿Cuál es?
1: Chinga, no, ¿cuál es?
0: ¿Sabes cuál es la pájara que estudia arquitectura?
1: No, ¿cuál es?
0: Es la pájara arquitecta. Ah, ¿verdad? ¿Y cuál es el pájaro que canta de noche? Rápido, ¿cuál es el único pájaro que canta de noche? ¿Cuál es?
1: El único pájaro
0: que canta de noche es tecolote, perdón. Me volví a equivocar.
1: Un saludo ahí para la banda Escobedo.
0: Órale, ya estás.
1: La barrotiza aquí. Ando cumpliendo años.
0: ¿Cumples años?
1: Sí.
0: ¿Cuántos cumples?
1: 26.
0: Ah, estás morro. ¿Y qué onda? ¿Qué va a haber o qué?
1: Ah, pues una carnilla ahí con la familia.
0: ¿Cuándo? ¿Hoy o mañana? ¿Cuándo?
1: Hoy, de ahorita de una vez.
0: Unos pellejillos. No, está bien. Qué bueno, hermano. Felicidades. ¿Cómo te llamas?
1: Alejandro Flores Coronado.
0: Felicidades, Alex. ¿Y qué trabajas? ¿Qué te dedicas?
1: Soy técnico en mantenimiento y amontonamiento, nos dicen.
0: Técnico en amontonamiento. Sí. Oye, güey, ¿cómo andas en clase? Ay, bueno, eso andas mal, pero dime, ¿cuál enigma quieres?
1: El de Laura, es nuevo.
0: El enigma de farmear aura, menso. Laura. Hombre,
1: estás
0: sin pulseras. Te iba a poner unas mañanitas, porque cumples años, pero en vez de eso te voy a poner esto, mira, hoy.
2: ¡Echa puñetas!
0: Sí, mejor, güey. ¿Quién está contigo?
3: Márcale a mi mamá.
0: ¿Quién está contigo?
1: Aquí, mi esposa.
0: ¿Cómo se llama tu esposa?
1: Evelyn Lizeth.
0: ¿Cómo está, Evelyn?
4: Hola, bien, gracias.
0: Oiga, está remenso este, ¿va?
4: Sí.
0: Está resonso, está bien menso. ¿Cuántos niños tienen?
4: No, ninguno.
0: Puta, no, hombre, sí está bien menso, ya me di cuenta.
1: Aviento pura agua.
0: Avientas pura agua, así, ¿eh? Puro jocoque. Oiga, Evelyn.
4: Mane.
0: ¿Cómo es posible que este güey oiga, no, hombre? Si usted se nota que está guapísima, hermosa con esa voz, mire, nomás lo escucho yo y mire, escuche. No lo escucho, no, hombre. Y este menso que no lo puede embarazar. Qué sonso.
1: ¿Y a 5 años, tú crees?
0: No, sí te lo mereces hoy.
2: ¡Me echo puñetas!
0: Oye, ¿cuál enigma quieres?
1: El de Aura.
0: En la mera cara, mira, escucha. Unos latigazos en el mero hocico. Alivianes. El enigma de Farmer, de farmeando el Aura. ¡Ey!
1: ¡Ey, sí,
0: está fuerte, no importa!
1: No importa aquí.
0: El enigma de farmeando el aura es farmeando el aura. Es... ¿Qué pasó? ¿Aguantan otro o ya no?
1: Otro.
0: Evelyn, ¿otro ya no aguantas otro, Evelyn?
4: No, échate otro, échate
0: otro. No, hombre, sabe, Evelyn, aguanta los que sea, ¿verdad, Evelyn? ¿Verdad que sí? ¿Cómo, Evelyn? Yo sé que a una dama no se le pregunta la edad, pero cuando es tan joven como usted sí se vale. ¿Qué edad tiene, Evelyn?
4: Tengo 23.
0: ¡No, hombre, Evelyn, qué bárbara, en serio! Y este sensonso tiene 26.
4: Sí.
0: Ya lo checó, hombre, chéquelo bien, hombre.
4: Ya lo mandé a checar. A ver si
0: Evelyn, no. Estimúlalo, ayúdalo, dale unos piquetillos ahí en la marcha. Se aliviane, ¿va? Estimúlalo, báilale, no sé, provócalo. Es en serio, mija. De
4: sí,
0: verdad.
4: Sí, voy.
0: Sí, provócalo ya para que haya un bebé, ¿verdad? Mínimo. ¿Cuál otro enigma quieren?
1: El de Robertita.
0: ¡Franco! Está fuerte, no importa.
1: Sí,
0: ¿sabes qué te voy a regalar para que te estimules? Una tanga de Robertita Franco de 2 días, güey.
1: Ay, güey, no.
0: Para que mira. ¿Cómo ves? Pero hay que pedirle permiso, hay que pedirle permiso a Evelyn. Evelyn, ¿me da permiso de regalarle una tanga de Robertita Franco a este güey?
4: Pues ándale, pues.
0: ¿Sí me da chance? No, pues yo pido permiso, ¿sí?
4: Sí, sí, sí.
0: Para que vea, pues a ver si avienta algo el vato, ¿eh? Mínimo. El enigma de Robertita Franco es...
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1: Todo eso no va.
0: ¿Qué les parecieron los enigmas, chavos?
1: Estuvo Oh, sí, tan potente.
0: Les mando, vamos, pues tú deberías estar así potente, güey. Así deberías estar tú, menso. Ah, está bien, al rato pega el chicle. Les mando un beso, ver, niños, cuídense mucho, al ratito. Sí, está bien, hombre, está bien. La dos al aire, buenas tardes. No, hombre, yo para los 26 años ya tenía dos huercos. ¿Quién habla? Bueno.
3: Buenas tardes.
0: ¿Quién eres?
3: Soy Lalo.
0: Lalo, ¿cómo pasó, mi Lalo? ¿Qué tan serio? ¿Está enojado o qué? ¿Está enojado? ¿Qué pasa?
3: No, quedamos aquí en el pinche tráfico, bien gacho.
0: Ah, no, pues ¿para qué te estresas, hombre? Tranquilo, calmado, no te estreses, calmado, calmado. ¿Qué onda, hermano? ¿Tú sabes por qué? ¿Sí me escuchas?
3: ¿Sí?
0: ¿Por qué sumar 1 + 2 te provoca mal humor y dolor de cabeza?
3: ¿Por qué sumar
0: 1 + 2 te provoca mal humor y dolor de cabeza? ¿Sabes por qué? ¿O no?
3: ¿Por qué, compadre?
0: Porque 2 + 1 = 3. Qué mamón, güey. Oye, hermano, ¿qué onda, güey? ¿Cómo andas en clases de pajarología?
3: No, la verdad, sí, no ando sabes. Muy bien en clases de pájaros.
0: Este pájaro que te voy a echar raro, ¿cuál es el pájaro que le gusta que tú lo veas comer naranjas?
3: ¿El pájaro que pela naranjas?
0: Pon atención. ¿Cuál es el pájaro que le gusta que tú lo veas comer naranjas? ¿Sabes o no?
3: No sé, compadre.
0: Es el pájaro que te agarra a ver gajos.
6: ¡Cállate, baboso!
0: ¿Cuál enigma quieres?
3: Este es el del aura, ¿no?
0: Del aura, el enigma de farmeando aura. Es cuando... ¿Qué te pareció?
3: Échate otro.
0: ¿Qué te parecería? Tú vas a escoger dos. Mira, tengo el enigma de Robertita Franco o tengo el enigma de en la ciudad huele a miados de gato. ¿Cuál quieres?
3: El que te manda malón.
0: El enigma de en la ciudad huele a miados de gato es cuando... Oye, anda ese rollo, no le voy a para tu rumbo, es que para todos lados, salió en redes sociales que en la noche, como a esta hora más o menos, y en la madrugada empezó a orines de gato, pero por todas partes, o sea, había reportes de Guadalupe, de García, de San Nicolás, de Escobedo, de Cumbre, Solidaridad, de todas partes, güey, olía a orines de gato, así como amoníaco, ese que los gatos cuando orinan, el orín del gato es muy penetrante, muy fuerte, así olía. ¿Verdad? Así olía. Oiga, compañero, pues anda el reporte, oiga, en redes sociales, de que en la madrugada, compañero Luis Carlos, usted no olió miados de gato, oiga. Adelante con el reporte, compañero.
7: La
0: 1 al aire. Bueno, ¿quién te la 1? Bueno.
7: Hola, Germán.
0: ¿Quién eres?
7: Hola, Peter.
0: ¿Qué pasó, Peter? ¿La anguila? ¿Qué pasó?
7: La anguila.
0: ¿Cómo andas en clases de pajarología?
7: Empinadote.
0: Este pájaro que te voy a echar es raro, carnal. ¿Sabes por qué, güey?
7: ¿Por qué?
0: Este pájaro anda bien triste porque se le quemó su árbol. ¿Cuál es?
7: Es el pájaro que quema.
0: No, así no. Así no. Pon atención. Así no. ¿Sabes cuál es el pájaro que está triste porque se le quemó su árbol?
7: No.
0: Es el pájaro que se le quemó el follaje, pero le quedó el tronco vivo. ¿Cómo es?
7: Oye.
0: ¿Qué? ¿Quién está contigo? ¿Qué?
7: No, soy solo. Échame el enigma del Kevin. No dijiste que iba a tener el de Kevin.
0: ¿Del Kevin? ¿Cuál es ese?
7: Kevin Bicolor.
0: Kevin Bicolor. Ah, el enigma del Kevin Bicolor en la casa. En la granja VIP.
7: En la granja VIP.
0: El enigma de Kevin en la granja VIP es cuando... Sí, es cierto, yo no me acordaba. Lo vas a enojar a este güey si no le hago su enigma.
7: El de Aura, ¿viste el de Aura?
0: El enigma de farmeando Aura es cuando... Farmeando Aura. Esa jalada del farmeando Aura me recuerda al Harlem Shake. ¿Te acuerdas del Harlem Shake? Que salió hace algún tiempo, que la gente bailaba así como idiota. El Harlem Shake. ¿Quién te habla de dos? Buenas tardes, bueno. Hola.
8: Bueno, ¿qué onda, Germán?
0: ¿Quién eres?
8: Carlos.
0: O como el firifiri, ¿verdad? Que la gente bailaba así como que le estaba dando un ataque, así como con los bracillos de T-Rex, ¿verdad? El firifiri. Firifiri para acá. La mingomanía, ¿verdad? Otro baile bastante ridículo. ¿A qué te dedicas tú, Carlos?
8: Evaluador.
0: Ah, está bueno. ¿Qué onda, hermano? ¿Cómo andas en clases de pajarología?
8: Pues ando más o menos.
0: ¿Cuál sabes? A ver, échame uno de los que te sepas. ¿Cuál sabes?
8: El pájaro... ¿Cuál es el pájaro Harry Potter?
0: El pájaro Harry Potter es el pájaro que te encanta.
8: No.
0: ¿Cuál es?
8: Es el que le agarra la varita y te echa el hechizo.
0: Ah, sí es cierto, güey. Sí, lo había dicho. Sí es cierto. El pájaro Harry Potter, el que te agarra la varita y te echa el hechizo. Oye, hermano, ahí te va otro pájaro, ¿ok?
8: A ver.
0: Tú sabes, mi querido, este pájaro es raro, güey.
8: ¿Sabes por qué, güey?
0: Este pájaro es bien extraño. ¡Muy raro! ¿Cuál es el pájaro gigantesco y peludo?
8: El de King Kong.
0: Ándale, muy bien, güey. Excelente, carnal. ¿Cuál es? Este pájaro también es extraño, carnal.
8: ¿Por qué?
0: Este pájaro se cuenta que te da de comer

0: ¿Qué te pareció? Todo eso y más. Y ay, más todavía, ya saxe. La uno, buenas tardes, hola. Bueno, hola.
1: Hola.
0: ¿Quién eres? Hola.
1: Hay una niña que te quiere saludar al payasito.
0: Ay, somos payasitos. Payaso, payaso, color de café. Si tú no me quieres, yo ya sé por qué. Bueno, ¿quién habla? ¿Cómo estás, amiguita?
2: Hola, soy Andrea.
0: ¿Cuántos años tienes, amiguita?
2: Tengo
0: 10 años. 10 años, ay, ¿cómo quieres que te hable? ¿Como locutor o como payasito?
2: Como payasito.
0: Sí, somos payasitos que vamos a tu casa y te tocamos la puerta así. Somos los payasos, podemos pasar, amiguita.
2: Sí.
0: Te traemos una despensa gratis porque tu papá no compra nada. Tú te traemos despensa.
2: Hola.
0: Oye, payasita, te voy a hacer una pregunta porque se nota que tú eres muy inteligente, ¿sí?
2: Sí.
0: ¿Tú sabes cuál es el animal que se parece más a un gato? ¿No?
2: Otro gato.
0: Otro gato. ¿Y cuál es el animal que se parece más a un perro? ¿Eh? ¿No?
2: ¿La Contreras?
0: No, la mamá del perro. Ay, somos payasitos. Bueno, ya, ya me despayasé. Oye, carnal, ¿dónde están? ¿Dónde están? ¿Dónde están?
1: Aquí, Germán, escuchando tu show. Muy a gusto. Aquí está? En Apodaca.
0: ¿Qué colonia?
1: Acá por Ébanos Norte.
0: Ébanos Norte, perfecto. Te mando un beso.
1: Un besito, Germán, adiós. Bueno,
0: mucho cuidado. Cuídame, mija, mucho, por favor, güey. Cuídale, mija.
2: Adiós.
0: Adiós, adiós, adiós. Qué bueno que ya conociste tu verdadero papi, mija. ¿Quién la está en la 3? Buenas tardes, hola, bueno. Hola.
3: Bueno.
0: ¿Quién eres? Ya se le cortó este menso. Tenemos un corte y regresamos a esta Universidad de los Medios de Comunicación este viernes 28 de agosto en el General Show Center, el concierto de los tres amigos, Giancarlo Centeno, Alex Manga, va a estar mamalón, va a estar mamalón. Alex, Nelson Velázquez.
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0: Vamos a incluirles algo de Revolver. Esto se llama Perdido en el Amor 93.3.

Amor, hombre, perdido en el amor con Revolver, mis queridos chavacanos, ¿verdad? Vamos a continuar con estas rolitas bonitas. Un saludo para la raza aquí en la Colonia Independencia, aquí por la calle Michoacán, y 2 de abril, haciendo presencia a la raza de qué carnes, aquí en la Independencia. Saludos, qué rico, aquí en Monterrey, gracias, aquí en Michoacán, y 2 de abril, qué sabroso. ¿Qué tenemos, mi querido Marcelo más? Ajá, una de los Mier. Sigo pensando en ti, 93.3.

Qué buena rola, mis queridos chavacanos, con el golpe. Mi buen amigo Héctor Treviño ahí con esa vocesota, ese portento de voz. Esas sí son voces, señoras y señores, hombre. ¿Sabes que a Héctor Treviño le gustan mucho los tacos Pipe con salsazo norteño? Los pide así bañaditos, bien bañaditos. ¿Cómo la ven, mis queridos chavacanos? A la raza Tacos Pipe que nos escuchan en todas las sucursales del área metropolitana. Saludos. Gracias, 93.3. Una más. El mero mero de la moderna 93.3. Este es Bonus Track.

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7: ¡Ay, los arañas!
8: ¡Ay, las arañas! ¡Ay, las tarántulas! ¡Ay, mamacita linda! ¡Ay, las arañas! ¡Las tarántulas! Vamos a continuar, mis queridos chavacanos. Hoy, ¿se acuerdan ustedes cuando anduvo de moda la oruga peluche?
9: La oruga peluche, ¿verdad? Yo nunca vi ninguna mendiga oruga de esas. No sería una cortina de humo.
8: Oiga, la que le hizo mucha promoción fue María Julia, que la oruga peluche. Yo nunca vi ninguna oruga peluche. Oiga, compañero, pues ahí anda, oiga, que la oruga peluche, oiga, anda por todos lados. Tenga cuidado, oiga, con la oruga peluche. Oiga, ya comió. Quiero mandarle un saludo a mi buen amigo Ramón Soto. Ramón Soto, de las mejores voces, que el mejor talento que puede tener ese medio de comunicación, esa estación, la mejor, la 92.5, es lo más talentoso, es lo mejor que tienen ahí. Lo más rescatable que tienen ahí en la mejor, Ramón Soto. Lo más rescatable que tienen ahí en la mejor. Imagínate cómo estarán los peores. Ay, juele, chingada. No es cierto. No es cierto. No creo nada. Saludos a mis coleguitas ahí de la mejor. ¡Háganse un lado! Ay, chingada. Saludos, mis queridos chavacas. Ándale, para eso hablas. No te creas. Aguántame tantito, mi querido Ramón Soto. La 1 al aire. Buenas tardes. Bueno, ¿quién habla? Bueno. Nadie, la 2, ¿quién está en la 2? Bueno, buenas tardes, ¿quién habla? Bueno.
10: Hola, Germán.
8: ¿Quién eres?
10: Habla Carlos.
8: Carlos, ¿cómo estás, Carlitos?
10: No, pues aquí andamos en el tráfico para García,
8: Carlos. Álgame, vamos, hombre. ¿Por allá no te llegó el aroma de miados de gato?
10: Sí, ¿cómo no, machín?
8: Sí, en toda el área metropolitana olía puro pipí de gato. Oye, güey, ¿cómo andas en clases de pajarología?
10: Ando bien empinado.
8: ¿Tú sabes por qué el pájaro estudia?
10: No, ¿por qué?
8: Para no chambear. Ahí te va otro pájaro.
10: Chalo.
8: Este pájaro es muy extraño, carnal. ¿Sabes por qué, güey?
10: ¿Por qué?
8: Este pájaro es muy raro, carnal. Muy extraño. Este pájaro le gusta que tú lo agarres a puros golpes. ¿Cuál es?
10: No sé.
8: Es el pájaro que le gusta que lo agarres a puñetazos. Sí, le gusta que lo agarres a puros puñetazos. Luego pasa algo bien raro. Después de que lo golpeas, le sale así como, no sé, o algo le sale. Algo raro.
10: Claro, así como una baba ahí.
8: Así como viscoso, horrible. Oye, hermano, ¿quién está contigo ahí? ¿Quién está contigo?
10: Aquí va mi señora.
8: Ay, güey, perdóname, señora, por lo del pájaro que avienta baba. Dice la señora, no, pues ya lo conozco.
10: ¿Qué un enigma?
8: ¿Cómo se llama tu esposa, güey?
10: Keila.
8: ¿Eh?
10: Keila.
8: Keila, ¿cómo está Keila?
7: Bien.
8: Qué bueno, Keila. ¿Cómo aguanta este menso, oiga?
7: No, pues lo aguanto. Pues lo tengo que aguantar.
8: Sí, pues ni modo, ¿verdad? A ver cuándo lo engañamos para que se le quite este baboso, en serio. Anas me dan, está remenso, inútil. Oiga, Keila. Yo sé que a una dama no se le pregunta la edad, pero cuando es tan joven como usted, se vale. ¿Qué edad tiene, Keila?
7: 36.
8: No, hombre, 36 años. No, hombre, toda la experiencia del mundo, ¿verdad, Keila?
7: Claro.
8: ¿Qué le pueden contar a usted que no sepa, verdad, en esas artes del amor, ¿verdad, Keila?
7: Nada me sorprende.
8: Nada le sorprende. Hombre, la Keila bien exótica, bien exuberante, bien buenota, bien mañosota la Keila, ¿verdad? Bien mañosa, no, hombre, fantasiosa. De que un juguetito, que un videíto, que vea que sí, ¿por qué no,
7: de
8: verdad?
7: De todo.
8: ¿Verdad que sí? De todo, ¿verdad que sí, mi Keila?
7: Sí, para dígale, disfrutar.
8: Dígale a este menso, ¿qué onda, güey? Un tribilín con el hermano, ¿qué? Un tribilincillo, un
7: eso, madre. ¿Lo quiere? Ya le dije.
8: Un tribilín, pues de volada, mi Keila, la verdad que sí, pues al cabo mundo ahí te quedas.
7: ¿Verdad? Pues sí, total.
8: Al cuerpo hay que darle sabor, hombre, ¿qué tiene? Ay. Dígale, ¿cómo se llama este menso?
7: Carlos.
8: Carlos, dile, a ver, dile, ¿qué onda, Carlillos? Un tribilín con el hermano, que dile.
7: ¿Qué onda, un tribilín o qué?
8: Con el hermano, un tribilincillo, pues ¿qué tiene, hombre?
10: De una vez.
8: Tribilín de volada, vámonos, así en calor. Ay, esos son, mira cómo estoy poniendo, ¿cómo me estoy poniendo? Ah, qué muchachos tan locos. ¿Cuál enigma quieren, chavos?
10: El de los miados.
8: Oye, ¿no les llegó el aroma de los miados de gato por ahí?
7: Todo lo que da.
8: Serio, no, hombre, los calzones de este güey, oiga, por eso todos miados. El enigma de en la ciudad huele a miados, está fuerte, Keila, no importa.
7: No importa.
8: ¿Quiere el enigma de la ciudad huele a miados de gato?
7: Sí.
8: Es Juan.
11: Queda mirando, creo que me ha conocido, será un
8: hombre. ¿Cómo ve, Keila?
7: No, está bueno.
8: Y los despido con el enigma de. El enigma de Robertita Franco.
7: Échalo.
8: Es cuando.
11: Se queda también esa camisa de Versace.
8: ¿Qué les parecen los enigmas, Keilita?
10: Tan fuerte. No,
7: tan fuerte.
8: Les mando un beso, chavos. Cuídense mucho.
10: Una rola.
8: ¿Cuál quieres, güey?
10: Una de los vallenatos.
8: Algo de vallenatos, claro que sí, hermano, con todo gusto, hermano. Algo de vallenatos. Fíjate que hace mucho que no ponemos rolitas de vallenatos, mijo. Déjame poner una rola a continuación, mis queridos chavacanos. Una rola que ya tengo por aquí, mis queridos carnales, que la voy a hacer en homenaje póstumo. En homenaje póstumo, mis queridos chavacanos. A esa gran deportista y conductora de televisión, Diana la Cazadora, que hace... Pues algunos días se nos adelantó en el camino de Anita la Cazadora, el cual tuve la oportunidad de ser pues su amigo, fuimos amigos, y pues bueno, se nos adelantó en el camino de Anita la Cazadora, y bueno, pues vamos a incluir ese tema que ya lo estamos aquí preparando en homenaje póstumo. Es una canción que le compusieron a mi amiga Anita la Cazadora. Una canción muy bonita que tengo aquí en mi poder, que la voy a incluir en este momento, que se llama En esta vida ya no. La canta Código Propio, es la agrupación que interpreta esta canción en homenaje a Dianita la Cazadora. En esta vida ya no, Código Propio, por supuesto, con dedicatoria de mi buen amigo Sergio Esparza. Con todo gusto vamos a escuchar ese tema que ya está listo. Adelante, mi querido Mercy, por favor. En esta vida ya no se llama esta canción. Dedicada a Dianita la Cazadora, que, pues bueno, se nos adelantó en el camino, nada más. Pero más adelantito, pues, nos vamos a volver a ver seguramente. 93.3.

en esta vida ya no. Qué bonita canción. Un saludo para la raza allá por la avenida Juárez y Lázaro Cárdenas, la raza del casino Aries, ahí escuchándonos de mediodía. Qué buena onda. Saludos allá por Ciudad Guadalupe. Y bueno, pues vamos a continuar con una más. Una más. ¿Cómo ves, Mercy? Una más, mijo. Aquí por la avenida Colón, saludos en la colonia Sarabia, la racita del charco a la rana, escuchando la banda. Qué rico aquí en la Sarabia, en el Mercado del Norte. Qué delicia, qué delicia.

0: Pájaro Anestesia. Saludos a la raza por la Avenida México y la calle Guadalajara en la Noria Sur, la raza de Autoclimas JR. Saludos, chavos, que no se le acaban de jale con este calor. La raza de Autoclimas JR y en la Noria Sur, en Apodaca, calados al aire. Buenas tardes, qué calor, calor muy intenso. ¿Quién habla? Bueno, buenas tardes.
1: ¿Qué onda, compadre?
0: ¿Quién eres, papi?
1: Me llamo Edson.
0: Edson, ¿cómo estás, Edson?
1: Todo chido, todo chido.
0: ¿A qué te dedicas, Edson? Cuéntamelo.
1: Trabajo limpiando.
0: ¿Eh?
1: Limpiando la ciudad.
0: Ah, qué bueno, estás en servicios primarios.
1: Sí, sí, sí.
0: Qué bueno, ¿y cómo andas en clases de pajarología?
1: Bien empinadote, compadre.
0: Este pájaro que te voy a echar es extraño, carnal. ¿Sabes por qué, güey?
1: ¿Por qué, por qué?
0: ¿Cuál es el pájaro que te manda el Oxxo?
1: No, no sé.
0: Es el que te manda por un semen up. Y ahora dime, ¿cuál es el pájaro que te manda el Super 7? ¿Cuál es el pájaro que te manda el Super 7?
1: ¿Cuál es, cuál es?
0: Es el que te manda por una coca bien heladona. ¿Qué onda, qué rollo, güey?
1: ¿Qué onda, qué onda?
0: ¿Quién está contigo, güey?
1: Quiero un enigma.
0: Órale, ¿cuál te gustaría?
1: El de Robertito Franco.
0: ¿Está fuerte, no importa?
1: No, no importa, compadre.
0: No andes llorando, güey, vas a andar llorando, güey.
1: No, no, no, no.
0: Déjame dedicar este enigma ahí con tu permiso, carnalito. La raza por Río Mississippi, esquina con Loma de la Paz, en Balcones del Río, en Escobedo. La raza de la bonita carnicería entre cortes deliciosos. Qué rico allá en Escobedo, Nuevo León. Ahora sí, papito, ¿quieres el enigma de Robertita Franco?
1: Sí, compadre, por
0: es
1: favor.
0: Es cuando...
1: Me corta.
0: ¿Aguantas otro ya, no, güey?
1: Sí, otro enigma, otro enigma.
0: ¿Qué te parecería el enigma de la ciudad huele a miados de gato?
1: ¿Cuál es ese? Es...
0: Les mando un beso, niña. Siete nada más, pues que la ciudad anda oliendo puros miados de gato con esa novedad. ¿Cómo ven? Yo creo que será que será alguna empresa, alguna fábrica, ¿no? Que está soltando algún aroma horrible. Fíjate que yo vivo en San Nicolás y de repente, por lo que viene siendo Nogalar, se unen varios aromas de las fábricas, porque ahí está la jabonera, está la galletera y más adelantito está el gansito, ¿ya? Donde hacen el pan Bimbo. Y de repente en la noche se empiezan a revolver los aromas, güey, del jabón con el gansito y las galletas. Ay, hijo de la chingada, es un olor bien cañón, güey, en serio. Yo creo que ese aroma que mucha gente percibió durante la noche y la madrugada del día de ayer en el área conurbada de Monterrey, pues ha de haber sido pues las exhalaciones de alguna empresa, ¿no? Seguramente. Ahora pues ya le tocará a la autoridad checar qué empresa es esa, pues para que no ande aventando ese aroma, pues lo diga pingacho. Puros miedos de gato. La usa al aire. Buenas tardes. Bueno, ¿quién habla? Bueno, hola. Un amoníaco.
2: Hola, ¿qué habla, Omar?
0: Omar, ¿cómo estás?
2: Muy bien, ¿y usted?
0: Bien, ¿cómo andas en clases de pajarología?
2: No, más empinado que tu Instagram, Facebook.
0: Sí, no.
2: Hasta el MySpace.
0: Oye, ayúdenme, mi Instagram, no sean mendigos. Métanse mi Instagram, Germán Pluma 45. Ahí te va este pájaro. ¿Cuál es el pájaro árabe?
2: No, pues no sé.
0: ¿Sabes cuál es el pájaro árabe?
2: ¿Cuál?
0: El pájaro árabe es el Ben Hala Melami.
2: No, pues digo, ando muy empinado.
0: Ya me di cuenta. ¿Cuál enigma quieres, papito? ¿Cuál enigma quiere mi rey santo de oro?
2: El de gatito.
0: El enigma de en la ciudad huele a miados de gato.
2: Simón.
0: Es...
2: No, te paso. Ey, Germán.
0: Pues no.
2: Ey, el de la Robertita, pero con... Con tanga de 3 días,
0: cállate,
2: no con dos.
0: Ahorita con estos calorones, con media hora tienes, güey. Con media hora. Yo sé lo que te digo. El enigma de Robertita Franco.
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0: Ya. La uno. ¿Quién está en la uno? Buenas tardes. Hola, bueno, ya. Saxe. Espero que tienes.
4: Hola, hermano. Buenas noches.
0: ¿Cómo te llamas, hermano?
4: Alejandro.
0: ¿Cómo estás, Alex? ¿Qué le parece el control de la banda? ¿Qué le quitamos? ¿Qué le ponemos?
4: Ah, toda madre, así síguele.
0: Está chidito, amigo, está chidito, amigo, está chidito. ¿Dónde vives tú, güey? ¿Dónde vives?
4: Acá, por la Jersey.
0: Ajá, por Chocolatitos, qué buena onda. Déjame enviar un saludito, si me permites, a mi buen amigo Roberto Delgado y Roberto Garza, el Leonard, que me invitaron a conducir mañana el día del evento del Día de los Abuelos, ahí en el Salón El Mundo, a los amigos ahí de Team Box. Voy a estar por ahí conduciendo el evento del Día de los Abuelos y Abuelitos. ¿Cómo la ves? ¿Cómo la ves? Dijeron, pues bueno, si vamos a festejar a los abuelos, pues hay que traer a un abuelo. Allá por la avenida Lincoln, 5690, en la Residencial Puerta de Hierro, Salón del Mundo Eventos, por ahí voy a andar conduciendo este evento. ¿Cómo ves, carnal? ¿Vamos o qué? ¿Me acompañas o qué?
4: Vamos,
0: ya estás, hermano. ¿Qué onda? ¿Qué rollo, hermano? ¿Cómo andas en clases de pajarología?
4: Bien, Ando como te soñé anoche.
0: ¿Cuál es el pájaro? ¿Cuál es el pájaro? Este pájaro es raro, carnal. ¿Cuál es el pájaro de Halloween?
4: El de Halloween.
0: ¿Sí o no, güey? Es el pájaro que te sacó la calabaza. ¿Cuál enigma quieres, papi?
4: El de Laura.
0: El enigma de farmear aura.
4: Ándale.
0: Es cuando mira ca, ca, ca.
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0: ¿Cómo ves, mijo? ¿Cómo ves?
4: Ay, qué bueno.
0: Te mando un beso, güey.
4: Saludos.
0: Fíjate, güey. Henry, mi querido Henry, chiste. Chiste, mi Henry. Chiste, chiste, chiste, chiste, chiste.
5: ¿Sabes?
0: Chiste, ay, mi Henry. Ay, mero, mero.
5: ¿Tú sabes por qué la luna se vomitó, compadre?
0: Ah, Chihuahua, ¿cómo que se vomitó la luna?
5: ¿La luna se vomitó?
0: La luna.
5: ¿La luna se vomitó?
0: ¿Por qué se vomitó la luna?
5: Porque está llena.
0: Oye, la idea estuvo bueno, fue chiste ayer.
5: El de Mercury. El de
0: ¿ese andaba? ¿Cómo fue?
5: Que ¿por qué andaba Freddie Mercury andaba en todas las supercolchones?
0: ¿Por qué andaban?
5: Porque andaba buscando una cama queen.
0: Una cama queen.
5: Una cama queen.
0: Ay, don Henry. Qué bárbaro. Gracias, Mercy DJ. Se queda en la producción de audio del güerito Henry Barra. Hasta aquí el show de los 400 millones. Saludos, Centro, Sudamérica, Estados Unidos, Canadá, por supuesto, a través de las plataformas digitales de Blendio Streaming. Toda la República Mexicana, de costa a costa, de frontera a frontera, transmitiendo desde Monterrey, Nuevo León. 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

0: 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Personal de servicios públicos de Escobedo ya tendrán bien puesta la camiseta, pues el gobierno municipal les proporcionó una dotación de uniformes para la chamba diaria. A la base operativa conformada por 330 trabajadores divididos en cuadrillas, se les entregaron las nuevas prendas de vestir para que realicen su trabajo y sean la imagen de la dependencia ante el ciudadano. José Antonio Quiroga Chapa, encargado del despacho de la presidencia, encabezó la entrega de los paquetes de uniformes completos a los empleados municipales, quienes de inmediato los estrenaron. 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
1: El doble impacto del fútbol informa.
2: El equipo de Tigres tiene un récord de 8 victorias de manera consecutiva sobre el Santos Laguna desde la apertura 2022, en donde ganaron 2-0, los dos del año 23 los ganó, uno 3-0, el otro 3-2, los del 24 también, ambos partidos 3-0, después otro 3-0 en el 2025, un 1-0 también en el 2025, y el último clausura 2026, Tigres los goleó 5-1 en el Estadio Universitario.
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0: fue. Gracias, señoras y señores. Ya listos para llevarles las consentidas. Don Mercy Boy conmigo en controles el día de hoy, Henry Barra. Buenas noches, bandita, ya sabes. Mándame tu nota de voz al 811-6908-933 y te pongo tu rolita, te pongo tu buena rola el día de hoy, así es que ya te la sabes. Tú me mandas una nota de voz, yo te pongo tu buena rola y a las 9 es el momento ruco, así es que ya te la sándwich. Manda el audio, mijo, manda el audio. Y a todos los que andan por ahí trabajando, les mandamos un gran saludo a todos mis amigos que andan ahí, a los taqueros, a la gente que anda en negocios de comida, restaurantes y demás y que andan chambeando. Saludos, muchachos. La gente que está en casita, la gente que va rumbo a casita, también saludos a la gente que va rumbo a la carretera Laredo, carretera nacional, acá por Miguel Alemán, la gente en Morones Prieto, Garzasada, ese Saltillo, por allá, gente carretera Reynosa, allá por todo lo que es la Villa Juárez y demás. Saludos a todos ustedes que están escuchando la banda 93.3. Señoras, señores, a través de la radio que manda, banda 93.3, ya sabes, porque si no está lepale, no hay nada, no hay rolita. Ese lepale es la clave para que tú me mandes, para que tú te pongas tu rolita el día de hoy. Así es que ya sabes, tú ya sabes, al 811-6908-933, ¿qué quiere la raza el día de hoy, don Mercy? Vamos a ver, échenme los audios para ver qué quiere la bandita el día de hoy en el WhatsApp de banda 93.13. ¡Pale!
1: Señor Ibarra, señor Mercy, por favor, unas consentidas, me podrás complacer con la rolita de la banda MP, la de Ya Acabó.
0: Ok. Yepale,
1: pale, porque si no hay yepale, no hay rolita.
0: No hay rolita. Noche. Ánimo, hoy no más. Hoy nomás, aquí está MP y Ya Acabó. ¡Sobres! Arrancamos las consentidas, mandando los audios, poniendo las rolas, mandando audios y poniendo las rolas y las consentidas, y más tarde a las 9 el momento ruco y dice...

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5: Somos la radio que manda, por su pollo, que somos la radio que manda, la banda 93.3, aquí donde quiera que esté la banda 93.3. Banda, la que... estás acá, farmeando aura, ¿qué? Ajá, venga, farmeando aura, es lo de hoy, andamos acá, farmeando aura, es lo de hoy. Banda, la que manda, señoras y señores, saludos. Oigan, en martesito, un lovely, ¿cómo te caería el palovely? Qué rico, ahí con climita, con esos calorones, una encerrona, uy, para que le caigan aquí a Doctor Cosa en Reforma y Colón. ¡Épale, épale! Nada más llegan, digan, ¡épale, épale! ¡Vengo un palovely! Aquí en Doctor Cosa, entre Reforma y Colón, ahí está el mejor motel aquí del centro de la ciudad de Monterrey. ¿Qué ha habido, muchachos? ¡Saludos, mijos! Vamos a ver qué dice la banda. ¡Épale!
6: Henry, Grupo Frontera.
5: A ver.
6: El último beso. Porque si no hay épale, épale, épale, épale, no hay rolita. ¿Ah? Saludos para el Mayo de Denes, Chonchinca y el Ojo.
5: ¡Sobres! ¡Vámonos! Aquí está Frontera en Banda 93.3. El último beso.

0: frontera. Sabroso, venga, señoras, señores, la música. Banda, banda, la que manda. Sobres, ahí quedó pesado, arráncame. Pale, pale, pale. Pesado.
1: Mira nomás. ¿Dónde anda?
0: Frontera. Aquí está Jorge Celedón en banda 93.3. Pale, pale, naturalita. Y Josy Cuen en banda 93.3. Y no, no hay epale. Si no hay epale, no hay.

Oigan, noches, ahí quedó con Sólido en Banda 93.3. No quiero que seas feliz, ánimo, mijo, venga. Recodo y la cama de piedra, Banda Recodo y su cama de piedra, aquí en las consentidos de la que manda, mandando las notas de voz, mijos, para sus rolitas. Vale, vale, vale, buenas noches.

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2: Bueno, en esta noche, ya sabes, estamos complaciendo y consintiendo a toda la banda, consentidas de la banda 93.3, así es que tú sabes, me mandas una nota de voz al 811-6908-933, te pongo tu rola, 811-6908-933, las consentidas de la radio que manda, la banda 93.3. Oigan, banda, toda la racita ya en la Unión Americana, salud, mijo, que nos mandan audios, la raza de Los Ángeles, gente aquí de San Antonio, de Houston, mucha racita también allá de Los Ángeles, California, siempre pendientes de la radio que manda Banda 93.3. Ya sabes, a las 9 tenemos el momento Genruco, el momento Ruco por la radio que manda. Y así es que en redes sociales andamos con Tocho. Búscanos, síguenos en redes sociales, sígueme en Instagram de Henry Barra. Ya sabes, épale, no hay rola, mijo.
4: Buenas noches, mi querido güerito Henry Barra.
2: Buenas noches.
4: Para las consentidas, ajá, me puedes poner Prisión de Amor de los Tigres del Norte.
2: Ok.
4: Y un saludo para Brian y el gorrito de aquí en Taller 22, que aquí andamos en friega todavía.
2: ¿Va?
4: Y si no hay épale, no hay rolita.
2: Venga. Sobres, Tigres del Norte, hoy no más. Ay, Papantla, ahí están los incansables Tigres del Norte. Banda 93.3, buenas noches, pura consentida. A las 9, el momento Genruco, por la que manda.

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2: Oigan, epa, oigan, banda, la que manda, banda 93.3. Si no hay esta Lepale, si no está el S. Pérez, pues no hay epa, Lepale. Oigan, bandita, pues ahí andamos con la Casa de los Famosos. ¿Tú la estás viendo, Mercy? Nada, no, como que no. No se ha aganchado la tráiler con esta nueva temporada de la Casa de los Famosos, como que no, como en otras ocasiones. Obviamente, pues no, no. Veo Monterrey, pues no, no, nuestra representante, como que no. Ya la catalogaron como mueble. Como mueble. Vamos a ver qué dice la raza. Pale. Si no hay pale, ya sabes que no hay nada, mijo. Vamos a ver qué dice la banda aquí en las consentidas de la que manda 93.3. Pale, venga.
3: Güerito, pale. Te encargo, ya no somos ni seremos de Cristian Nodal, güerito. Pale, porque si no hay pale, no hay rolita. Pale, porque si no hay pale, no hay rolita. Pale, porque si no hay pale, no hay rolita.
2: Venga, aquí está el señor Nodal en banda 93.3. Ya no somos ni seremos. Ya sabes, tenemos el momento ruco a las 9.

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1: Buenas noches, güerito Fiu Fiu.
2: Buenas noches.
1: Que nadie sepa de Cardenales de Nuevo León, desde acá, desde Saltillo, Coahuila, y épale, épale, porque sin épale no hay rolita.
2: Claro, mijo, venga, buenas noches. Más consentidas, más de la banda 93.3.

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1: Buenas noches, Henry.
2: Buenas noches.
1: Te pido la de A Ella, de Combo Colombia.
2: ¡Épale, pale, pale! Venga, el Combo Colombia en las consentidas.

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1: 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La Fiscalía de Justicia realizó un cateo en un colegio al sur de Monterrey como parte de una investigación por los delitos de trata de personas y delitos sexuales, informó un vocero. Noticias del país. Al rendir protesta como gobernadora interina designada por el Congreso del Estado, Graciela Domínguez dijo que Sinaloa requiere de la fuerza del Estado y que la seguridad es prioridad. 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
2: Ahora, cucharaditas para el alma.
3: Si no aprendes a confiar en los demás, difícilmente lograrás que ellos confíen en ti.
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0: venga, la banda 93.3 te saluda. Oye, ya sabes, hay que mandar tus audios solamente para que nos diga, bueno, para que nos digas qué es lo que vas a querer el día de hoy. Audios al 811-690-8933 para el momento Genruco. Don Mercy, que está en controles allá, listos muchachos para llevarles el momento Genruco.
1: Buenas noches, Henry, muy buenas noches. Oye, Henry, ponme la canción de Juan Gabriel.
0: ¿Cuál?
1: La, tienes unos ojos bonitos, tan hermosos, así como los tuyos. Y épale, épale, épale, épale, porque sin épale no hay rulita. Vamos en la carretera Laredo rumbo a Salinas a trabajar.
0: Bueno, ya está.
1: Te la cargo, Henry, mi morito, fiu, fiu.
0: Fiu, fiu, buenas noches, ¿quién habla?
2: Alfredo, Henry.
0: ¿Quién habla, perdón?
2: Alfredo.
0: ¿Qué pasó, mi rey? Dígame, mi querido Alfredo.
2: Oye, fui a complacer con una de Julio Iglesias.
0: A ver, ¿cuál de Julio Iglesias?
2: Todo el amor que te hace falta.
0: Todo el amor que te hace falta, de Julio Iglesias. Ok, ¿para quién, compadre?
2: Para toda la gente que viene acá en la colonia de Santa Catarina.
0: Ok.
2: Y si no hay épale, épale, no hay rosita.
0: Sobre mi rey. Épale,
2: épale.
0: Arriba, no, me arriba los tigres, adiós.
2: Ah.
0: Venga. Sobres, comenzamos, Juan Gabriel. Ojos mexicanos bellos. Pale, pale, pale.

0: Virgen Ruco.
1: No, aquí está Julio Iglesias en Banda 93.3 en el momento Gen Ruco. Y todo el amor que te hace falta. Venga, sobre, súbele a Don Mercy.

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2: Bueno,
3: ahora el Tony.
2: Tony, buenas noches.
3: Una canción para el momento, Genruco.
2: ¿La ponemos, hijo?
3: Por favor, la de Jesús Verbo, un sustantivo con Arjona. Pues ahí, un saludito también para René Villarreal, Raúl y tu servidor, el Tony. Ay. Ok, que estamos aquí acabando de pintar, echando unas bien heladas. Sí. Ahí te encargo los saluditos para ellos, porfa.
2: Ya dijo, carnal.
3: Ahí te ves, güerito. Y si no, ya pale.
2: No hay.
3: Rolita.
2: Ah, mi hijo. Venga.
4: Ayer, Jesús afinó mi guitarra y agudizó mis sentidos. Me inspiró. Papel y lápiz en mano, apunto la canción y me leí a escribir. Porque hablar y escribir sobre Jesús es redundar, sería mejor actuar. Luego, algo me dijo que la única forma de no redundar es decir la verdad. Decir que a Jesús le gusta que actuemos, no que hablemos. Decir que Jesús es más que 5 letras formando un nombre. Decir que Jesús es verbo, no sustantivo.

0: noche, si me pones todo, se derrumbó.
1: ¿Todo?
0: No sé quién la cante. Yépale, épale.
1: Emanuel.
0: Yépale, no, no hay rolita. Bueno, gracias.
1: Sale, carnal, aquí está Emanuel en el momento ruco. Todo se derrumbó. Es Banda 93.3. ¡Pale!

0: Buenas noches.
1: Poner una canción.
0: A ver, dígame.
1: Roberto Carlos.
0: ¿Cuál quiere? ¿Cuál?
1: La de... No sé cómo se llama, ese que va en el trailer.
0: ¿Trailero?
1: Que va manejando en la carretera. Okay. Que se fue detrás de ella, creo, por ahí dice la canción. Okay. Por favor.
0: Ok.
1: Si no hay paleta, no hay rolita. Buenas noches, te mando saludos desde acá de Escobedo, cerca de La Bonita.
0: Gracias, aquí está el camionero Roberto Carlos, aquí en Banda 93.3. La canción donde va en un tráiler, aquí está. ¡Épale, pale, pale! Momento Ruco y Roberto Carlos.

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3: Buenas noches.
4: Sí, me podrás complacer con la canción de Vicente Fernández, A Mi Manera.
3: Ok.
4: Andamos aquí en el Mezquital, vamos rumbo a Salinas Victoria. Épale, épale, épale. Si no hay, ay, épale, no hay canción.
5: Épale.
3: Eso.
4: Sí, mi amor. Épale, épale, épale.
3: Épale, épale, épale, épale. Si no hay épale, no hay rola.

0: ¡Épale, épale, mi güerito de oro!
1: ¡Qué hule, qué hule!
0: Te pido ahí para el momento rojo. Debut y despedida.
1: Ok.
0: Para el Mayate. ¡Épale, épale! Si no hay épale, no hay canción.
1: ¿Para quién?
0: Despedida. Para el Mayate.
1: ¿Para el Mayate?
0: ¡Épale, épale! Si no hay épale, no hay canción.
1: Gracias. Hay broncas ahí, ya, el Mayate ya. Ya, debut y despedida. ¡Vámonos! Entendí que dijo Mayate, ¿verdad? ¡Épale, épale! Banda 93, es momento rojo.

0: el Ruco.
1: Ese soy yo.
2: Linda noche.
0: Puedes complacerme ahí para Héctor el Ruco, la de para reconquistarte de Marcos Yunas.
1: Órale, jalo.
0: Cargo, mi... Pale, si no hay pale, no hay rolita.
1: Con espejo, 9:39. Pale, es el momento Ruco, don Mercy.

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3: Henry, es un momento ruco.
4: Dígame.
3: La de Loca de Enrique Iglesias.
4: Ok.
3: Es una que dice loca, jugaste al trapecista y sin red.
4: Ok.
3: Así dice.
4: Se llama Trapecista, ese Enrique Iglesias, es la banda 93.3. Pele, pele, pele, pele.

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1: Buenas noches, Henry. ¿Me puedes complacer con una canción que se llama Déjame Llorar, de Ricardo Montaner? Gracias, que tengas una excelente noche y bendiciones para todos los que escuchan la radio.
2: Gracias.
1: Ahorita quedando un poco romántica.
2: Ajá, un poco, un poquito romántica nada más. Qué bueno, imagínate si anduviera bien romántica.

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1: ¿Qué huele, mi Henry? Buenas noches.
2: Buenas noches.
1: Oye, ay, por favorcito, si me puedes complacer con la canción de Interrogación de Fresa Salvaje. Yo saludo para mi mamá que te está escuchando.
2: Saludos.
1: Allá en la Pancho Villa, se llama Berta. Saludos, mi Henry. Épale, épale, épale. Y si no hay
2: rolita. Órale, vámonos. Aquí está Interrogación, canta Fresa Salvaje.

0: Virgen Ruco.
1: ¡Épale, épale, épale!
2: ¡Épale, épale!
1: ¿Me puedes poner, porfa, la canción de Chetes? La de Si tú no vuelves, porfa.
2: Ok, ok.
3: Saludos, parte de Jorge y de la famosa Mimi, y aquí está a un lado.
2: ¡Órale!
3: Saludos, mi bonito Henry Barra.
2: ¡Ánimo! ¡Saludos! ¡Buenas noches!

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1: 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Son las 11:32.

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0: ¿Sabes qué están leyendo algunos jóvenes cuando se encierran horas con el celular? No siempre son memes o videos graciosos. En ciertos rincones de internet existe un mundo donde el odio hacia las mujeres se disfraza de fraternidad masculina, donde la frustración se convierte en resentimiento organizado y donde los discursos de odio en línea ya han cruzado la pantalla para convertirse en violencia real. Ese mundo tiene nombre. Se llama Manósfera. La Manósfera es un ecosistema de foros, redes sociales y blogs donde se promueven la misoginia, el antifeminismo y una masculinidad que se siente amenazada. Dentro de ella habitan los llamados incels, que significa célibes involuntarios, hombres que se describen como incapaces de tener pareja y que culpan a las mujeres de su situación. Entre ellos, manejan un lenguaje propio. Llaman Chad al hombre exitoso con las mujeres, Stacy a la mujer atractiva que consideran inalcanzable, y se llaman entre sí Broncels, hermanos incels. Puede sonar a jerga inofensiva, pero no lo es. En 2018, un hombre influido por esta ideología atropelló a varias personas en Toronto, Canadá, dejando 10 víctimas mortales. En algunos de estos espacios, no solo se comparte frustración, se alienta abiertamente a la violencia. ¿Pero por qué ocurre esto? Los especialistas del Programa Universitario de Estudios sobre Democracia, Justicia y Sociedad de la UNAM identifican 3 factores. Primero, la frustración captada por los algoritmos. Las plataformas digitales detectan la dificultad de estos jóvenes para establecer vínculos afectivos y les ofrecen contenido cada vez más radical. Segundo, el mandato patriarcal, la creencia de que el hombre merece el cuerpo de la mujer y que si no hay conquista, surge el deseo de destrucción. Y tercero, el antifeminismo digital, una reacción organizada para frenar el avance de los derechos de las mujeres. Lamentablemente, el discurso de odio ha cobrado vidas en México. La tragedia en el Colegio de Ciencias y Humanidades, Plantel Sur, y la pérdida de 2 profesoras en Michoacán son llamadas de atención sobre cómo las ideologías misóginas promovidas en redes sociales se materializan en agresiones letales. La solución no puede ser solo policial. Se necesita desactivar el mandato patriarcal desde la raíz. Crear espacios de escucha colectiva para que los jóvenes transiten su dolor y su frustración sin recurrir a la agresión. Atender la salud mental de quienes están en riesgo de radicalización y de construir el mito de la conquista masculina, enseñando a gestionar el rechazo sin convertirlo en odio. La Manósfera no es un problema lejano ni ajeno. Está en el celular de nuestros hijos, alumnos, vecinos. Pregunta, escucha, observa, porque como advierte la ONU, las narrativas de estos espacios ya no se limitan a nichos de internet. Están influyendo en la forma de pensar, de votar y de tratar a los demás. El silencio no es neutralidad, es complicidad. Con información de la doctora Rosaura Martínez Ruiz, de la Facultad de Filosofía y Letras de la UNAM. Un guión de Leonardo Santiago con información del portal Ciencia UNAM. Les saluda Mónica Genis.
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0: 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Son las 12:01.

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Son las 12:11 minutos.

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Son las 12 con 24 minutos.

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Son las 12:37 minutos.

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Son las 12 con 54 minutos.

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Es la una con un

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Es la 1:08.

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Es la 1:29.

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Es la una con 35 minutos.

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Es la 1:49.

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Es la una con 57 minutos.

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0: Son las 2:13 bajo la luz de la luna. 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

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Son las 2:22.

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4: Son las 2:29.

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0: 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Son las 2:43.

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0: 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Son las 2:57.

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Son las 3:04.

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Son las 3:33.

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0: 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Son las 3 con 41 minutos.

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1: 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Son las 3:47.

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0: 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Son las 3:56.

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2: Las 4
0: con 8 minutos.

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Son las 4:16.

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Son las 4 con 24 minutos.

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1: 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Son las 4:37.

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Son las 4 con 44 minutos.

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Son las 4:58 minutos.

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Son las 5 con 5 minutos.

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Son las 5:16.

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Son las 5:22.

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Son las 5 con 34 minutos.

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0: 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Son las 5:41.
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Son las 5:47.

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Son las 5 con 53 minutos.

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1: En San Nicolás, el alcalde Daniel Carrillo resaltó que este municipio ha logrado reducir 40% el número de accidentes. Lo anterior durante la entrega del certificado número 1000 de la Escuela de Manejo Municipal. Desde su puesta en operación en el mes de marzo pasado hasta la fecha, un total de 1044 personas son las que han logrado certificarse en el centro de capacitación para nuevos conductores de San Nicolás. En este centro, las personas reciben 15 horas de curso teórico y 15 más de práctica, así como también la atención y facilitación de tramitar su licencia para conducir, se informó. 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
2: El medio volante ofensivo del equipo de los Tigres, Diego "El Chicha" Sánchez, habla para los medios de comunicación y él dice lo que les ha pedido Víctor Manuel Bucetich a su llegada. Él comentó: el profe Bucetich ha hablado muy bien con nosotros, con todos los extremos, de que seamos más agresivos, que encaremos más, que tomemos el riesgo, porque pues, él nos dijo, el que no arriesga no gana. Lo dijo el Chicha Sánchez.
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5: ¿Recuerdas cuando tu perro corría como loco detrás de una pelota? Saltaba el sillón de un brinco y te recibía en la puerta con una energía que parecía no tener fin. Un día te das cuenta de que ya no corre tan rápido, que le cuesta trabajo subir las escaleras, que duerme más y come menos. Tu lomito está envejeciendo. Y así como él te acompañó toda la vida, ahora te toca a ti acompañarlo a él. Lo primero que hay que saber es que la vejez no es una enfermedad. Es un estado fisiológico natural que atraviesan todos los seres vivos, incluidos nuestros compañeros de cuatro patas. Pero ojo, no a todos los perros les llega la vejez al mismo tiempo. Los de raza grande, como un pastor alemán o un labrador, se consideran adultos mayores a partir de los 6 o 7 años, porque celularmente se desgastan más rápido. En cambio, los de raza pequeña, como un chihuahua o un poodle, pueden no entrar en esta etapa sino después de los 10 años. Cuando tu perro envejece, los cambios no solo son de comportamiento, su cuerpo también se deteriora. Si no se cuida adecuadamente, puede desarrollar sarcopenia, que es la pérdida progresiva de masa muscular. Esto le provoca dolores crónicos, debilidad en las patas y dificultad para levantarse o mantenerse de pie. Y el problema va más allá de las piernas. El músculo no solo sirve para caminar, también produce sustancias llamadas mioquinas, que ayudan al metabolismo y facilitan la comunicación entre el cerebro y el hígado. Cuando el músculo se pierde, todo el organismo se resiente. Además, pueden aparecer padecimientos como insuficiencia renal crónica, artritis y hasta algo parecido a la demencia senil humana, que los veterinarios llaman síndrome de disfunción cognitiva canina. Sí, los perritos también pueden olvidar dónde está su plato o desorientarse en su propia casa. La buena noticia. Hay mucho que puedes hacer para mejorar su calidad de vida. Llévalo al veterinario al menos cada 6 meses y pide que le hagan estudios de sangre, porque el diagnóstico temprano es clave para que cualquier tratamiento sea eficaz. Mantén al día su vacunación y desparasitación. Cambia sus croquetas por unas formuladas especialmente para perros maduros, con menos proteína. Límpiales los oídos y báñalo una vez al mes. Déjale juguetes para que se entretenga y mantenga la mente activa. Y sobre todo, no lo obligues a hacer cosas que ya se le dificultan. Tenle más paciencia. Sácalo a pasear periódicamente, pero a su ritmo. Y dale el cariño que siempre mereció. Tu perro te acompañó en tus peores días sin pedir explicaciones. Ahora que le toca a él caminar más lento, es tu turno de ajustar el paso. Estos bellos seres han sido nuestros compañeros durante mucho tiempo y merecen que aumentemos los cuidados en su comida, en su ejercicio, en sus visitas al médico y en cómo los tratamos. Porque un lomito viejito no necesita que le devuelvas la juventud, necesita que lo cuides con la misma lealtad que siempre te dio. Con información del doctor Marco Antonio de Paz Campos, director del Hospital de Pequeñas Especies de la FES Cuautitlán de la UNAM. Un guión de Leonardo Santiago con información del portal Ciencia UNAM. Les saluda Mónica Genis.
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7: Chiquero de la banda de este miércoles.
8: ¡Sí, señor!
7: Bienvenidos, señoras y señores, ya 26 de agosto, 26 de agosto.
8: Fíjate. ¡Buenos días, 6:18!
7: Decrételo, yo quiero, yo puedo, yo merezco ser feliz.

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6: Señoras y señores, estamos de regreso en esta mañana de martes 26 de agosto.
7: Un día después de que ganó Rayados. Que ganan los Rayados, se hizo lo que se tenía que hacer, se pasó a la siguiente fase.
6: Ya denos la copa.
7: Ya por el amor de Dios, ya vamos al Mundial de Clubes.
6: ¿Cómo dice?
7: Y dice,
8: debemos defender nuestra división.
9: ¿Y con quién van? ¿Contra América?
7: Bueno, apenas se sabe hoy. Pero aquí, y fallando un penal, nos dimos el lujo de fallar un penal, pero el Orbelín, qué bárbaro.
6: Llegó, qué golazo, güey.
9: Muy buen gol de
7: Llegó Orbelín. Desatado. Llegó con toda la gran actitud de un joven mexicano.
6: ¡México!
7: Muy rayado ahora.
6: ¡México!
7: Dando volteretas. Cada partido daba dos, tres volteretas, güey. Dos, tres aromas.
6: Volteretas así como las que da toda la gente ahí en Loner Motors, compadre.
7: Volteretas.
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9: Un día como hoy, 1899, nace Rufino Tamayo.
7: Rufino, don Rufino.
9: Pintor mexicano, ¿eh? Él es el que pintó con pintura.
7: Oye, pues hoy es nuestro día, hoy es 26 de agosto y es el Día Internacional de la Actriz y del Actor.
6: Rufino Tamayo no salía en una caricatura, güey.
9: De Rufo, no sé, Rufo.
7: Rinde homenaje
9: a Kazán, que
7: hombres y mujeres de género del cine, televisión y teatro, que con su talento brindan lo mejor de sí mismos en el mundo de las artes escénicas.
6: ¿Tú eres actor, güey?
7: Yo sí.
6: Eres actor porque haces unas...
9: ¿Cómo? Porque hartas.
7: Hartas, es con H.
6: Y haces unas escenitas con cada mujer que tienes.
9: 1910 nace la madre Teresa de Calcuta.
6: En la madre.
9: Una monja católica albanesa que falleció en 1997.
6: Uh-huh. Platícanos la historia de la madre Teresa de Calcuta, Kazán. Adelante, Kazán, vamos contigo.
7: Hizo cosas maravillosas a lo largo de su vida personal y recorrió el mundo.
9: ¿Ya fue beatificada? ¿Cómo le dicen?
7: Ahí sí que no sé.
9: Creo que el Papa ya
6: fue beatificada.
10: Buenos días. Un saludillo ahí para los tacos Johnny. Ay, porfa.
7: Saludos.
10: ¿Por qué me estoy haciendo millonario? Pero falta poquito.
9: Ya mero.
11: No manches, casco.
7: Día Internacional contra el dengue.
6: Saludos, Johnny. Tacos ahí en la López Mateos, frente al Oxford. Ahí está el camioncito rojo. Saludos.
7: Ya quita tus llantas ahí de tu casa porque es el Día Internacional contra el dengue.
6: Hoy es día contra el dengue también. También día del perro de los Estados Unidos.
9: Perro gorilero.
7: ¿En los Estados Unidos?
6: Algunos países de Iberoamérica, pero hoy en Estados Unidos celebran al perro, ¿verdad? ¿Tu vecino tiene un perro? Muy extraño.
9: Tiene un perro.
6: Muy extraño. Vecino. Hoy cumpleaños Thalía. No, 55 años. Y cumple Thalía. Mira nomás.
9: Marimar. Oye, Marimar.
6: 55 años, fíjate, ¿por qué? ¿Por qué Conchis no se ve igual?
7: Y eso que tiene 43. No, por lo que es la buena alimentación, el cuidado, todo, el ejercicio. Pues, ¿cuántos años tiene Maribel Guardia, compadre?
6: También, 60 y algo, 63.
7: ¿Qué?
6: Hoy cumpleaños también Melissa McCarthy, actriz, 56 años. ¿Qué? ¿Por qué lo está regañando?
9: Que no le sabe.
6: Métele un madrazo, güey.
7: No te dejes, Toño.
6: Sí.
7: ¿Qué más? El día como hoy.
6: James Frank también cumpleaños. ¿Quién es James Frank? No sé, ¿verdad?
9: ¿Te acuerdas, Dr. Alban? Hoy cumpleaños este músico productor nigeriano.
6: Nigeriano.
9: De allá de la época de los noventas, en la música disco y el rap. Y bueno, a todos los que celebran.
6: Un día como hoy.
9: El Chiquero Morning
6: de Show. De 1978, Juan Pablo I es elegido papa de número 263.
7: ¿Sí? De la historia de los papas.
6: El papa primero.
7: Juan Pablo I.
6: Sí. Miren, pues bueno, aquí están los dos carnales, señoras y señores.
7: Buenos días.

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3: No creo. No,
4: bueno,
3: creo.
4: Pues, gracias a Dios no pasó nada.
3: Bueno, pues sí.
5: Bendito Dios, todo salió bien.
3: No pasó mayores, pero todo, bueno, señor. Un saludo adelante para mi tía, que yo sí la quiero con toda mi alma.
5: Eso, eres don.
3: Tu sobrino. Tu sobrino.
5: Mi adoración, mi adoración. Mi sobrino. Es mi alma gemela.
3: Le pusieron como yo porque lo quiero mucho a Ramirín.
4: Ramirín,
5: no, es que bueno, estábamos hablando de que a veces no porque sea tu familia debe de abusar de ti o tú abusar de ellos.
3: Sí.
5: No, eso no te da ese poder, ¿no? De que, oye, tengo un tío con grandes recursos económicos, por decirte. Ajá. No lo vas a ir a batear a cada rato. A lo mejor se te puede ofrecer algo importante, familiar, y puede ser. Sí. Pero hay raza que abusa.
3: Es que estamos hablando acerca de una persona, sí, unas personas que una pareja o el señor ya está cansado de que siempre la familia de su esposa, o sea, sus sobrinos, sus cuñados, sus tíos, siempre llegan a su casa y, o sea, él siempre quiere, él llega a su casa y quiere estar en su casa y ya está ahí un sobrino jugando en la sala, ¿verdad? Otro
4: niños corriendo.
3: La cuñada y el cuñado que es bien flojo en la cocina y haciéndose de comer. Y
4: pero a veces implica que viven demasiado cerca. O no tienen otra cosa que hacer esos familiares.
3: La mamá ahí en...
4: Eso es con familiares, ¿eh?
3: Sí, sí.
4: Ahora imagínate, oye, con vecinos.
3: Llega, que... dice este vato que llega a su casa, güey, y tiene un sillón reclinable y dice, quiero llegar a sentarme. Está mi suegra acostada, dormida.
5: ¿Y cómo le dices que...?
3: Y me dice...
4: ¿Cómo
3: y
4: los corres?
3: Que su esposa le dice, no haga ruido, que está dormida mamá.
4: ¿A usted le ha pasado algo así?
3: ¿Pero señora, por qué gritas? ¿Por qué gritas?
4: Señora, señor, ¿le ha pasado algo así?
5: ¿Alguna vez han abusado de usted, su familia?
3: Es que, no, o sea, de que esos problemas llega, pueden pasar para sí, ambos
4: pasan
3: sexos.
4: Muchas familias.
5: Es decir, hombre o mujer.
4: Haz de cuenta que, por ejemplo, llega un hombre cansado del trabajo, de la fábrica, a las 7, 8 de la noche.
3: Sí, güey.
4: Después de una rutina larga de trabajo pesado.
3: ¿Qué es lo que espera un hombre?
4: Y él quiere llegar a sentarse, primero, pues, a darse un baño, a cenar y a ponerse a ver la televisión, a lo mejor un partido de fútbol, una película, una novela o el qué sé yo.
3: Y nada,
4: está ahí dos, tres familiares, está la cuñada, el tío, el compadre. Cuando tú llegas, cuando llega el trabajador, pues ya está ahí familiar, o un vecino o vecina, güey.
5: O ha pasado que...
4: A la plática, y tú ya quieres que tu mujer te atienda.
3: No le puedes hablar así, güey.
4: Para lo que naciste, perra.
5: No, me ha tocado que, por ejemplo, se casa una prima tuya, por ejemplo.
4: Hoy se casa, mi amor.
5: Invita amigos de otras ciudades. Y luego, no quieres que gasten en hotel y demás, y los andas acomodando en casa de tíos, güey. O sea, tía, no se puede quedar.
4: Repartiendo.
5: No se puede quedar un matrimonio.
3: ¿Sabes qué me pasó a mí?
5: O sea, que te anden mandando gente que no conoces, güey. Un familiar tuyo.
3: Sí, sí.
5: Es una pareja, son amigos, son
3: ¿pero amigos, por qué son? Yo, güey?
5: ¿Por qué?
4: Marco, se va a quedar no tus primos. Son hijos de tu tía Gladiola.
5: Tu prima se va a casar y te dice, Marco, ahora, primo, ¿habrá manera que se quede una pareja que invité que vienen de Durango?
3: ¡No, mi niño!
5: ¡Ah, verdad! Dice, no, güey. Porque voy a meter a gente extraña a mi casa porque tú los conoces. Eres mi familia, tú eres mi prima. Yo te ayudo, pero ¿por qué?
4: Sí, ándale, si van a visitar.
3: Tranquilo, Kazán.
5: ¿Cómo es que llama, güey?
3: Tranquilo.
5: A mí me dijeron en dos en gente que no conozco.
4: Cálmate.
3: La de Jimenita.
6: Buenos días, Chiquero. Les voy a mandar un saludo a mi hermanita Wendo que ya va para la prepa y a los niños que ya no se han podido
7: poquitas vacaciones. Adiós. Los quiero mucho.
3: Gracias, Jimenita. Saludos. Jimenita,
5: el lunes nos escuchamos.
3: El lunes, nuevos personajes. Brian,
5: nuevo profesor.
4: Nuevos alumnos.
3: Brian salió corriendo de la escuela y...
5: Brian, no sabemos dónde, si cruzó o no cruzó.
4: Brian que fue expulsado y... pero sí. Vendrán ya otros niños diferentes.
5: Otros niños vendrán.
3: Así es.
5: Pero entonces, sí, o sea...
3: Hola, profesor.
5: No porque sea tu familia tienes que decir que sí a todo, güey.
3: Sí, güey, no, pues es que está...
5: O sea, ¿sabes qué? Yo no permito que nadie se quede en mi casa.
4: No eres buen anfitrión.
5: No, es que no sea, no puedo andar en calzones, no puedo...
3: Ahí me pasó cuando...
4: Son unos días, Casan, son
5: La boda es el sábado, llegan desde el jueves, güey.
3: Oye, a mí me pasó...
5: Y se van el lunes, no, cómprate.
3: Me pasó en la boda, güey. En mi boda, de una persona que me dijo, no, es que quiero que invites a estas personas, a mis suegros, invita a mis suegros. Yo,
5: ¿por qué tengo que invitar a gente que no conozco?
3: No, güey, espérame, deja, hago cuentas, güey, pues es que son platillos, son lugares, yo tengo gente también. No, es que por favor, y que la chingada. Total, ya dije, bueno, hambre, nada más son dos, y pues ya fueron, ¿verdad? Y lo sentó en la mera mesa de frente, güey, le digo, ahí no van, güey. Oh, ¿cómo nos puedan parar?
5: Van atrás allá por el baño. Van atrás por el baño.
3: Sí, güey, prácticamente.
5: Arrúmbalos los principales de tu familia.
3: No, es que cómo los voy a parar de ahí, güey. Esta madre, güey. Si en todo el video salieron ahí, güey. Total, para que se separara.
5: Y salen en el video, ahí los tienes grabados a toda la vida, güey.
3: ¿Para que se separara? ¿Se separó?
4: Ya no viven juntos.
3: Ya no viven juntos. ¿Ya?
4: Pues no me vuelvas a invitar, güey.
3: Sí, güey, pero yo por qué si ni conozco a tus suegros.
5: Que tienes que ir de gorrón, Ramiro, con tus suegros. A ver, díganos, ¿qué opina usted?
4: Tenía

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1: En Santiago, con el propósito de continuar fortaleciendo el equipamiento de la Secretaría de Seguridad Pública, particularmente de la División de la Policía Metropolitana de Investigación, y mejorar las labores de vigilancia en beneficio de la ciudadanía, el alcalde David de la Peña Marroquín realizó la entrega de la unidad BAT-14-6, equipada con 4 drones. Durante la entrega, el edil destacó que la incorporación de esta nueva unidad permitirá ampliar las capacidades operativas de la Secretaría de Seguridad Pública y Vialidad mediante herramientas tecnológicas que contribuyan a una vigilancia más eficiente, así como al desarrollo de investigaciones y al monitoreo de distintos puntos del municipio. 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
6: ¿Puede prestar para 2 libretas y unos colores? Que me faltan. Nos vemos el lunes.
7: ¿El lunes?
8: Que le preste para 2 libretas que le faltan.
9: El tío Kazán.
8: El tío Cachichurri.
10: Profesor. Buenos días, adelante, chiquero. Profesor. El reporte vial acá para la carretera Santa Rosa, en un parque industrial donde está la Holanda y la Pepsi. Se cayeron las Pepsi, hay rapiña para que vayan.
9: No consumen eso.
8: Hay rapiña. Según la cara de Kazán, ¿qué consume? Sí. Dice Ramiro, mándame saludos, ando en Interpuerto en Salinas.
9: Ah, muy bonito, Salinas Victoria.
8: Muy bien, ¿otro más?
11: Ramiro, pues ¿qué traes, hombre? Don Rulex.
8: Ramiro. Bueno, muy bien.
7: Seguimos con las ondas familiares, ¿no?
8: Ondas familiares, hombre. Adelante, las ondas familiares.
7: Sí, digo, a mí me pasó cuando hacía las piñatas de mi hija, la mayor. Sí. Que de repente llegaba tus invitados con otros niños invitados. O sea, que dicen, no hay problema, son niños, ¿verdad? Digo, sí.
9: Bueno, pero depende el tamaño de la casa o el área destinada para eso, que mientras no te molesten. Porque a veces tus hijos llegan de la escuela y mami, o sea, traje un amigo, invité a un amigo para jugar después de comer o después de hacer la tarea, qué sé yo. Y lo invitas y pues son niños, tienen, no los puedes tener en silencio, son niños,
7: sí, claro,
9: tienes
7: claro.
9: que dejarlos ser niños.
7: No, ahí no hay problema.
9: Que griten, que brinquen. Obviamente si estás de un trabajador que esté, a lo mejor tiene que descansar durante el día, dormir, pues a lo mejor les puedes decir,
7: no hagan ruido al
9: no hagan
7: señor.
9: Tanto ruido porque se despierta tu papá, ¿verdad? Pero
7: sí, no, pues
9: no lo puedes evitar.
7: Son niños, pero aquí la onda es de que, por ejemplo, al menos avísame. Porque me pasó que en una piñata que ya no tenía platillos, tuve sí. que hablar con el del salón, oye, ¿no tendrás por ahí algo? Digo, te hago un huevito, que no.
9: Ándale,
7: no.
9: A donde no.
8: Ya no había platillos.
7: Ya no había, se los zumbaron.
8: ¿Pues cuánta gente invitaste, güey?
7: Pues invité a compañeros de radio con sus hijos, pero llevaron al sobrino.
8: Es que antes no se estilaba como hoy, ¿verdad? Hoy te mandan la invitación, por ejemplo, oye, voy a festejar, muchachos, casan, ¿vas a ir a mi fiesta? O sea, nomás para que me confirmen,
9: sí,
8: por favor.
9: Confirma, sí, confirma.
8: Ah, pues sí, güey, sí, güey.
9: Y nada más eres tú, ¿eh? No, tus hijos.
8: ¿Llevas pareja? No, pues que sí, órale. ¿Cuál es, güey, de todas? No, pues esta, bueno, ya está. Vas a ver qué come, va.
7: Sí, sí.
8: Y así, ¿verdad? Oye, Ramiro, ¿vas? No voy a ir, güey. Pero de repente dices, no voy a ir. Y llegó Ramiro con tres amigos, güey.
9: O sea, ¿verdad? Eso ya es falta de respeto.
8: Sí, ¿no? Falta de respeto, güey. Ya dices, no manches.
9: Oye, no me dijiste que no ibas a venir, güey. Sí, yo no te conté.
8: Yo sí te corro a la chingada.
7: Sí, sí, llegas
9: con... Lo ideal es correr.
7: A veces no, y luego, sí, y con
9: y sin regalo.
8: Úchala, ahora.
9: Si no llegas sin regalo.
7: No, pues no.
12: Después de que una vez Ramiro me invitó a comer a su casa y cuando llegó le dijo a su mamá, oye, mamá, invité a comer a mi amigo aquí a la casa. ¿Qué tienes, imbécil? No tengo par de tragar a ti, ya no te invitan más cabrones.
7: O cuando te invitan a comer, aunque sea tu familia, llega con unas galletitas, un postrecito.
8: Así como tú cuando vas a las carnes asadas de tus vecinos.
9: Ay, una vez invité a...
7: Sí, ya tienen todo ellos.
8: ¡Ahí está, güey! ¡No, hombre! Aparte, tantita madre, casa. No, tantita madre.
9: O sea, una vez invité al licenciado Urrutia a la casa a comer. Le dije, vieja, y pues todavía no era quincena, güey. Y le dije a mi vieja, ¿sabes qué? Cuando estemos ahí en la sala, ve a la cocina y tumba unas vasijas. Y que se te cayó el guisado, así, ay, se me cayó el guisado. Y pues nomás saca los frijoles y con tostaditas o taquitos de frijoles.
7: Quesito y
9: Y dicho y hecho, y sí lo hizo. No me digas, vieja, se te cayeron la carne. No, se me cayeron los frijoles.
7: Se le cayó lo único que había.
8: Chiste de polo.

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5: Queremos invitarlos a un bonito evento que se va a llevar a cabo el sábado 29 de agosto.
6: A ver.
7: Una tertulia.
6: Señoras y señores, aquí tenemos una visita en cabina. Está nuestro buen amigo, el señor Gilberto. Señor Gilberto, ¿usted a qué viene, señor Gilberto?
5: Viene mañana para todos, ¿verdad? Bueno, es que venimos a invitarlos, ¿verdad?
6: Ajá.
5: A un bonito evento que se va a llevar en Santiago, Nuevo León, ¿verdad? Donde va a estar el show de Beli Beto.
6: Ajá.
5: ¿Verdad? Posteriormente también los invitamos a la Gran Carpa, ¿verdad? Este sábado 29, donde se va a presentar el señor Lalo Mora.
6: Con su hijo.
5: Con su hijo de los herederos.
6: Sí. Ajá.
5: Va a estar en ambiente familiar, ¿verdad?
6: Sí.
5: Va a haber bebidas. Música.
7: Ambiente
5: y
7: todo.
5: Y mucho ambiente musical.
7: Juegos.
5: Sí. ¿Verdad? Y para que vayan, ¿verdad? Es el pueblo mágico de ahí en la Gran Carpa. ¿Verdad? Sí. Este sábado 29 invitamos a toda la gente que escuche su bonita emisora.
7: Ahí en Santiago,
6: muchas,
7: ¿verdad?
6: Muchas gracias, Santiago, don Gilberto.
7: Muy amable.
5: Es mi invitación. Muy buenos días.
7: Muchas gracias.
6: Gracias.
7: El que sigue.
6: Gracias.
7: Así le hacía Rómulo, ¿te acuerdas? Iban a ir a las.
6: Aquí está el que
7: sigue. Sí, yo te lo estoy diciendo.
8: Desconozco.
7: No, es que sí, te lo estoy diciendo.
8: Yo soy de otra generación.
7: Iban ahí a las
6: compañeras. No, yo también desconozco, yo nunca conocí. ¿Quién es Rómulo?
8: No.
6: ¿Es el de la historia, el que fue amamantado por una loba?
8: Luisito Comunica.
6: ¿Rómulo y Lemo? ¿Y Remo?
8: ¿Rómulo y Remo
6: es?
7: Fuiste a bailar, no fuiste a bailar con Rómulo, compadre.
6: A bailar. Sí, tu tía era la...
8: Esperancita,
6: güey. No, la que bailaba, la...
7: La Camasochil.
8: No, la güera.
6: No, la que bailaba.
8: La amiga de Esperancita Verones.
6: La que cantaba, güey, ¿cómo se llama?
8: La Lacan.
6: La Lacan era tu tía, güey.
7: La Lacan.
6: ¡Cara Galicia, venga, oja!
7: ¿Qué dice el público?
9: ¿Cuál Rómulo? ¿Es Rules?
7: Don Rules.
6: Dice, Grupo Mojado desde Tamaulipas.
7: Ok.
6: Imbécil.
10: Buenos días, Chiquero. Tampico, ¿dónde queda? Todavía hay gente, familia, amigos. ¿Eh?
6: Matamoros.
10: Que se enoja porque Matamoros. Les pides que confirmen. Ajá. Para contar bien todos los platillos y los lugares.
6: Es que ya es.
10: Ramiro, me mande un me encantas, porfa.
11: Grábatelo bien. ¿Sabes qué? Me encantas.
5: ¿Cómo era de Tomás, esa?
8: No, ya no lo dice Tomás. Ah,
7: ya sí. La puedes usar.
6: Ya se le olvidó.
8: Oye, pero sí, ahora, como dices, ahora las fiestas, las convivencias ya son diferentes.
7: Sí, ya tienes que confirmar.
8: Sí, la forma de organizarse es bueno, o sea, para saber cuánta gente viene, qué platillos, qué voy a dar de comer.
6: Mira, ya las familias son muy grandes. Ya, supongamos, de repente es un para la fiesta de tu hijo, son 60 personas, ¿verdad? Imagínate, pues ahí te empiezas a hacer cuentas, fulanito. Primero le das prioridad a sus amiguitos, ¿verdad? De la escuela.
8: Sí.
6: En una fiesta infantil, ¿para qué quieres tíos que no tienen hijos?
8: Sí.
6: Por ejemplo, casan.
8: El tío bofo. ¿Para qué va el tío bofo?
6: En una fiesta infantil de un salón, digo yo, de un salón.
7: Ah, sí, a mí no me invites.
6: ¿Para qué llevo a Casán? Sí, sí, si no tiene hijos. ¿Para qué llevo a Ramiro? Sí. Si tampoco nada más va a estar viendo ahí a las tías.
7: Sabroseándose las señoras.
6: Súbase al brincolín.
7: Sí, ahí yo ahí estoy de acuerdo.
6: Estoy de acuerdo,
7: sí,
6: ¿no?
7: Andale, tu fiesta en de una familia,
8: ¿para qué llevan al tío ahí a la abuela miada toda ahí en silla de ruedas y estás estorbando?
7: Es la abuelita de tus hijos.
8: No, estás estorbando y quítala.
6: Bueno, la abuelita todavía, güey, sí, pero un tío que llevas a tu prima, suponiendo, su prima, su esposo y sus tres hijos que ya no son niños, güey.
8: Ya son unos peladones.
6: Ya te ocupan cinco lugares que dices, oye, güey, ¿qué onda, güey?
7: Ya no es de piñata este cariño.
6: No, ya no es de piñata.
7: O sea, por ejemplo, yo cuando.
8: Y agarran dos o tres platillos.
7: Cuando vivía en
8: válgame Dios.
6: ¿Qué?
7: Cuando yo vivía con una persona.
6: Ajá.
7: Bueno, con la mamá de.
8: ¿La uno, la dos? ¿La uno, la dos o la tres?
6: En la puerta uno tenemos una.
7: Entonces. A veces, o sea, ves tú con los niños.
6: Sí.
7: O sea, a veces el hombre.
6: Una vez así, en una fiesta de.
7: Dejas a tu niña y a tu esposa.
6: En una fiesta de un compañerito del colegio, me dijo mi esposa, oye, nos invitaron, pero nada más invitaron a las niñas.
7: Papá.
6: Sí, y ya dijo, no, sí, yo las dejé y me quedé en el estacionamiento.
7: Porque ahí ya ahora también hay fiestas infantiles que nada más dejas al niño. Ni la mamá ni el papá.
6: Sí.
7: O sea, nomás lo dejas, le ponen un brazaletito. Órale, a brincarle como changos.
6: Ey.
7: Y ahí están.
6: Y ahí es.
7: Ya nomás vengan dos horas por ellos.
6: Uh-huh.
7: Y ahí se ahorra la.
6: Sí, le echo yo también.
7: Sí.
6: Básico.
8: Buena idea.
6: Vas a un restaurante y ahí te echas ahí una comidita o algo en lo que salen los niños.
8: Muy buena idea.
6: Yeah.
7: Y gastas menos, compadre.
6: Se llama Mi Padrino el Diablo.
7: ¡Shui!
6: Forever.
7: Diablo Forever.
6: Mi padrino el Diablo Forever. Ay, no.

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5: Sí, pues ya les dije que cuando yo estaba organizándole una de las piñatas a mi hija, la mayor, cuando estaba chiquita, pues ya te... Pues yo solo, compadre, yo solo.
6: ¿En un salón de eventos?
5: No, en casa de mi abuelita. Es que mi abuela tenía un patio en su casa. Y unas
7: grande, estaba muy grande.
5: No, más o menos, pero... No, pero lo chido de eso es que tenía...
7: Alberca, tenía alberca.
5: Era más bien una pila. Era donde mi abuela acumulaba agua y ahí se metían los niños a chapotear.
6: Creo que invitaron con unos 300, 400 gentes.
5: No, éramos como 15 nada más.
7: Pero llevaste unos taquitos, ahí no sé, tacos y banquetes Ramírez, los que hacen así tacos de trompo y bistec para las fiestas, me imagino.
5: No, mi abuelita hizo un asadito de puerco y unos con arroz y unos... ¿Qué? Pero...
6: Es una fiesta infantil, hemos contratado...
7: O sea, hubo payasito, imagino que fue un show... Ah, pues son tus amigos los payasónicos, ¿no?
5: Pero fueron tres payasos.
7: Ah, ¿a quién?
5: O sea, mi tío se puso una naricita a mi tío con sus hijas chiquitas y eran sus payasitas. ¿Qué, bro?
6: Qué bueno que no me invitaste.
5: Llegó un show de perros amaestrados.
7: Qué bueno que no te conocí.
5: Un show de perros amaestrados. El perro de mi primo.
7: ¿Eran perros de raza?
5: No, era criollo, pero era muy botanilla porque se giraba. Se giraba en y levantaba las manitas. Le enseñabas una salchicha y se ponía dos patas.
7: Y brincaban por un aro de fuego.
5: ¿Por un aro de fuego?
7: Sí.
5: No, por una hula. O sea,
6: hula, hula.
7: Hula, hula la patrulla.
5: Pero bueno, esas son mis pies.
8: Buenos días. Pues ahí en mi caso es diferente porque...
7: Échala para acá.
8: Mi esposa se enoja y me dice, es que no los invites a comer, a ti se te hace fácil. Y cuando ellos... Pues no voy a decir nombre ni parentesco, pero cuando ellos están haciendo algo, carnita o comida así en especial o algo, nomás paso, me saludan y no, nada.
6: No te invito.
8: Un taquito, rímese, no, nada. Y es lo que le enoja a mi vieja, que yo invite, pero ellos también. Aunque pues no te invitan, pero pues.
6: Bueno, es que sí, hay que avisarle a tu señora, ¿no? ¿Sí? Si vas a llegar con amigos o compañeros de trabajo, pues no vas a poner a cocinar a tu vieja para dos, tres canijos ahí que invitas a tu casa sin avisar, que mucha gente todavía los acostumbra, no sé si sea su caso. Que llegas con varios compañeros así, le caes de sorpresa ahí a la casa y tu señora estaba viendo su novela,
5: está en chores.
6: Y luego, vieja, prepárate ahí algo, unos chilaquiles ahí para los compadres y para mis camaradas. ¿Sí?
5: Así que un amigo,
7: bien feo, te oíste, Ramiro.
5: Sé que lo conocen.
6: Parece ahí unas migas.
5: Oye,
7: No hay nada, viejo.
5: Andábamos de rol y luego, vamos a ver, compadre, vamos a seguir en mi casa.
6: Hombre, compadre, ya son las 2 de la mañana, ya. No, ya ahí cenamos. Pero son las 2, güey.
5: Ya, vámonos a guardar. No, y ahí te quedas. Así el vato, güey.
7: Pues con qué gente te juntas.
5: Espérame, es que lo conocen, no voy a decir el nombre.
7: ¿Cómo se llama?
5: No puedo.
7: ¿Cómo se llama?
5: No, tampoco puedo.
7: ¿Dónde
5: trabaja? No, porque es conocido de entre nosotros.
7: Sí. No,
5: para nada. No. El caso es que levantaba a su esposa, güey. A las 2:30, 3 de la mañana, a que nos hiciera algo de cenar, güey. Y yo, discúlpame, no es mi intención, pero ya ves cómo, ya ves cómo es este. Y
6: ya no te vuelvo a invitar a mi casa.
7: No eres tú, güey.
6: No, pero sí, o sea, sí, pero igual no. La señora, ¿sabes? Porque a veces llega el marido de chambear y está está tu mujer con toda la bola de viejas ahí, haciendo wiri-wiri, haciendo escándalo, y tú quieres descansar.
5: A mí me tocó una vez que me dice la pareja con la que andaba, vivíamos juntos.
6: Ajá. La uno, la dos o la tres.
7: O la cuatro ya.
5: Bueno, el caso es que me dice, oye, es que mamá va a hacer una reunión porque va a invitar a unas vecinas de su colonia.
7: Ajá.
5: ¿Verdad? Ella vivía en otra colonia, nosotros acá en una, pues ¿para qué les digo?
7: Sí.
5: Ahí en Aguascalientes. El caso
7: una. Entonces son cinco ya.
5: Bueno, entonces, ok. Entonces lo va a convencer, algo les iba a vender y quería hacer una tanda. Dije, ¿cómo cuántas son? Son como unas 20 señoras. Yo me fui al radio, yo hice lo mío. Oye, voy llegando. Ahí estaban. O sea, les pidió que cada quien llevara su sillita, ¿va? Porque yo no tenía tantas sillas. O sea, y oye, ahí estaban, güey. Acomodaron todo en la sala, en el comedor. Estaban todos y yo, buenas tardes. Buenas tardes. Y yo, pues para arriba, güey, con hambre. O sea, yo pensé que era rápido, ¿no? Ya,
7: pues hubieras comprado algo.
5: No, pues yo no sabía, yo pensé que ya no estaba. Yo tengo comida en mis
7: redes. Yo hubiera llegado con carne para todas.
5: ¿Verdad? Ya la digo carne?
6: Carne para todas.
5: Coman todas. Sí, o sea, y luego ya lo empezó a hacer como cada mes, güey. O sea,
6: llegado con
5: como
6: salchichas.
7: Pero, coman todas. Pero esa era la casa tuya.
5: No, o sea, yo la, o sea, ahí vivía.

Ezra, compadre, ya gobiérnate, hombre, por el amor de Dios. Son las 7 de la mañana con 38 y todavía sigues dando vuelta por la ciudad. Si ven ahí a un hombre con cara así destrozada, díganle que ya se gobierne, por el amor de Dios. Contrólate, mugroso. Saludos, Mr. Ezra Boy. 738, banda la que manda.

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6: ¿Qué onda, mi Shigeru? Pues ya se perdió la tradición del clásico asadito con arroz. Ahorita es pura ave fénix, puro pollito con verduras y con puré de papa.
7: Pues a mí me acaban de invitar a un cumpleaños de 50 años y me mandan la invitación y mero abajo viene la clave interbancaria.
8: Oye, chiquero, yo por eso ya mejor me voy de viaje, no voy a hacer fiesta. Me voy de viaje con mi familia ya.
9: Bueno, oye, chiquero, respecto al tema, yo pienso que sí, las infantiles, pues sí, o sea, ¿para qué invitas a gente que no tiene niños chiquillos? Bueno, mi niña tiene 11 años. Ya, y pues tengo amigos con niños más chicos, le digo, ya no me inviten, le digo, ya no inviten a niños, le digo, pues ya se aburre la fiesta. Le digo, ya se platillo, úsalo para alguien más. Yo a lo que voy es en las fiestas grandes. O sea que eso a mí se me hace de mal gusto que tengas que confirmar. O sea, si planeas 80 invitados, haz 20 platillos más. O sea, más vale que sobre que falte. Y el último, si te sobra platillo, regálaselo a la misma gente. A tus mismos invitados.
10: Pues sí.
9: ¿O tienes lonche para 2 semanas?
11: Pues sí. Ramiro, pollita, ¿por qué tan solo? Oye, viene empinado el cotorro de este güey del Casal. Ay, ay, ay. ¿Y él cómo apoyaba en ese entonces la explotación laboral de los perritos? Delito, Casal, andar participando en esas cosas.
12: Es show, güey.
13: Es un show de radio.
12: No te ganches, güey.
13: No, pero todos estamos no. Medio actuando.
14: No, ya creo que sonreír. Ya está prohibido, como quieras.
13: Ah, no, pues hablando. Hace años no estaba prohibido.
12: ¡No te ganches!
13: Los circos tenían animales, compi.
12: Es show, compadre.
13: Y había perros bailarines.
15: Ese
13: parón,
15: pues, le está metiendo un lanón.
12: ¿Ese qué?
15: ¿Qué dijo? Ese marrugo le está metiendo un...
16: Buenos días, chiquero. Saludos, Maxi, Parca, Musquis,
12: ¡Ay, yupi, yupi!
16: Con un enigma. Saludos,
12: saludis.
13: Fue rapeado el vato.
14: Saludis.
17: En exclusiva, Casan Contreras es bien concha y se queda hasta que no le den de cenar, hasta que sean las 3, 4 de la mañana.
13: Oye, y ahora ya se acostumbra también, bueno, tú que vas a muchas bodas, yo ya nosotros ya casi nos vamos a bodas. Porque la polla es más joven, sí. Lo invitan sus amigos.
12: Ya ustedes van a sepelios.
13: No, nosotros vamos a las bodas de los hijos de nuestros amigos.
12: Sí. Sepelios.
13: Entonces, y sí, a velorio, lamentablemente, pero así es la ley de la vida. Antes no había mesas de regalos, como dice el compa que se ha perdido las tradiciones como el asado de puerco, las bodas, uh-huh. El arroz. Antes tú comprabas, ¿cuántas planchas no te cayeron cuando te casaste tú o cuando me casé yo? 7 planchas, güey. 7 planchas posada. Iguales, güey,
14: Me gané una plancha del pelo en una posada.
13: No, pero en tu boda, animal, no estamos hablando de posadas.
12: Y sí, güey.
13: Y sí,
12: ¿otro más?
18: Sí, está bien que es mejor que sobra que falte, pero hay lugares donde hay un límite de personas.
12: Ajá.
18: Donde te puedes decir, ¿sabes de qué? Nada más tantos invitados. Tú contemplas a 2, 3 que para ti son importantes y luego para que no vayan y se quedan sobrando esas sillas.
12: Y bueno, sí.
18: Yo creo que está muy bien que exista eso de la confirmación de asistencia. Andale. A las fiestas.
14: Para si no va, sí. Pues invitas a alguien más.
18: Planeta del planeta. Saludos, chicos.
13: Y es que luego llegas a, me ha tocado, y llegas a un 15 años a una boda y hay una mesa sola o mesa y media sola, güey. Uh-huh. ¿Dónde dices? No vinieron.
14: También por eso hay que saber organizar boda, 15 años o cualquier celebración. Checar que no se celebre un clásico, que no haya un partido importante de fútbol, que
13: sí, hay cosas que influyen.
14: El clima, ¿verdad? O sea, oye, la zona, la distancia.
13: Ahora,
14: oye, a la mayoría de los invitados les va a quedar relejos, así que.
10: Relejos, ¿qué es eso, güey?
13: Relejotes.
10: Hijo de su, no voy a ir porque me queda relejotes.
14: Y me salen como 80 de Uber.
13: Ay, ¿qué camión me deja? Oye. No, pero es que ahora ya hay personas que se dedican, Ramiro, a hacerte todo ese movimiento en las bodas, güey.
14: Sí, güey. Ah, sí, ya
10: Wedding planner.
14: No, y ya muchos que organizan eventos así, retirados, por ejemplo, en una quinta en la carretera, contratan un autobús para que vaya a cierta zona por invitados.
10: Sí.
14: Los lleva y los regresa.
10: Sí, sobre todo cuando tus invitados son de bajos recursos.
13: Sí, que no tienen coche. ¿Verdad? No, pero sí. No, y el regreso, la manejada en la carretera. Bueno, o sea, sí, todo eso
14: para
13: incluye.
14: Que puedan tomar lo que quieran.
13: Mira, pero los puedes citar así en un lugar donde hay estacionamiento. Una tienda de conveniencia. Ahí dejan todos sus carros estacionados y te los llevas en camión.

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1: En Guadalupe, para garantizar un entorno seguro y mantener una circulación ágil en los principales accesos a los planteles educativos, la Secretaría de Seguridad desplegará más de 100 elementos a partir de este lunes 31 de agosto, ante el inicio del nuevo ciclo escolar 2026-2027. El operativo atenderá los horarios de mayor movilidad con 60 elementos de 7 a 9:30 horas y 50 elementos de 13 a 17 horas, quienes realizarán labores de vigilancia y apoyo vial en las inmediaciones de los planteles educativos. Las acciones se concentrarán en avenidas como Azteca, Benito Juárez, Arturo B. de la Garza, Miguel Alemán, Arteaga y Ruiz Cortines, también en Eloy Cavazos, Acapulco, Del Bosque, Zacatecas, Pablo Livas y Guadalajara. 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
2: El equipo de los Rayados del Monterrey da el primer paso. Ya está en semifinales. Venció 2-1 al equipo del Chicago Fire en un partido muy disputado. La verdad, hubo de todo. Hasta penal fallado por parte de Lucas Ocampos, pero el equipo se supo sobreponer. Se pusieron arriba con un gol de cabeza del Toro Guzmán. Después fueron empatados, pero Orbelín Pineda, ya en la parte final, le da el triunfo a la raya con un golazo.
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0: voz de la gente. Señoras y señores, vámonos con los reportes viales en esta mañana. Reporte vial, únicamente reporte vial.
1: ¿Qué sucede? ¿Dónde? Dime dónde. ¿Dónde? Descompuestos y demás accidentes.
0: Oh, no.
1: Que no haya reporte de accidentes, esperamos en eso. Pero díganos, por favor.
0: Es corrupto, es corrupto. 811-6908-933, solamente reporte viales. En esta mañana, ¿dónde anda circulando? ¿Dónde está atorado? ¿Dónde se encuentra algún semáforo descompuesto? ¿Algún bache que no han tapado? ¿Dónde se hace el cuello de botella?
1: Claro, hay carga vehicular, congestionamiento vial en el cruce de, bueno, es de Revolución y Boulevard La Primavera, ¿verdad? Así que allá para la zona sur, allá por donde está el Arroyo Seco.
0: Órale. ¿Verdad? Muy bien.
2: Venustiano Carranza de San Pedro a Monterrey Libre. Ajá. Y arriba la pandilla que pegó ayer.
3: Ahora sí, puñetas.
4: Buenos días, chiquero. Aquí reportero de Santa. En Santa
3: está bueno, fluido. Hombre.
4: Díaz Ordaz, está fluido.
1: Gracias, reportero.
4: Y de aquí para allá está la vuelta de rueda ahí en el puente Miado.
0: Órale.
4: La vuelta de rueda, ponga mucha atención.
0: Órale, reportero de Santa, gracias.
5: Buenos días, chiquero. De Carlos Salinas de Gortari, pasando Isidoro Sepúlveda, que ya es, viene siendo López Mateos. Sal tráfico a millón. Venimos a vuelta de rueda.
1: Sí, sí. Accidente.
5: Límite San Nicolás. Saludos.
0: Dale pues, gracias, saludos.
1: Choque por alcance en la avenida Paseo de las Américas. Esto en Guadalupe y a la altura de la colonia Country, uh-huh. Poquito antes de llegar ahí al crucero de Chapultepec.
0: Ajá.
1: ¿Verdad? Chapultepec. Entra por la Pastora.
0: Órale, saludos a la gente allá al sur de la ciudad. Ah, otro
6: ¿qué
0: más.
6: ¿Qué tal, mi querido chiquero? Uh-huh. Reporte vial acá en la carretera Laredo, en la lateral para pasar a lo que es la carretera Monclova. Hay dos alcantarillas que no tienen tapa. Es muy peligroso.
1: Ah, caray,
6: los pozos están muy grandes.
1: Pueden hacer que se averíe el rin, la llanta o hasta que se voltee el coche. Un choque allá a la altura de la empresa Kemet, sobre avenida Acueducto.
0: Ajá.
1: Acueducto y Maestro Israel Cavazos, ahí por Kemet.
0: ¿Por Kemet? ¿Qué Kemet hacen en Kemet?
1: Kemet. Qué metidas de. No sé, Es la fábrica de tazos, ¿no?
7: Hasta parece que les pagan por venir a estacionarse.
0: Aarón Sáenz, ahí carga vehicular, Aarón Sáenz. Otro más.
8: Algo de tráfico cargadito aquí en carretera Monterrey Saltillo, a la altura de Monumento a la Puerta.
1: Ok, ya me dijeron.
0: Muy bien,
1: sí. La empresa Kemet se dedica a hacer los. ¿Has visto los tubitos que vienen en las agujetas?
0: Sí.
1: En las cintas, sí, de los zapatos.
0: Sí, o
1: de
0: en
1: los
0: la punta.
1: La puntita de plástico.
0: Oh,
1: ay, esa empresa se dedica a hacer eso.
0: Hacer eso.
1: Ah, oh.
0: Puntas para sí, para.
1: Pero mucha gente no sabía.
0: Sí, ah, seguro. Seguro, Ramiro. Seguro.
3: Déjenme, no mames.
0: Choque en Santa Rosa, cruce con Santa Rosa, Mezquital, tráfico pesado. En Kemet hacen capacitores, dice por aquí. Ok.
9: Por Gonzalitos, rumbo al norte. Diana la cazadora está hasta Queque.
8: Chiquero, de aquí para allá está libre y de allá para acá.
0: Ok.
10: Buenos días, chiquero. Hombre, pinche libramiento ya para ese estacionamiento. Siempre hay desmadre, siempre hay tráfico aquí.
0: Sí, cámbiate de ciudad, compadre.
1: Félix Gómez y Colón hasta el Chonguete, compadre.
0: Vete nada más.
10: Ay, pinche Samuel, ya unos días y noche.
0: No.
1: A la altura de Valle Soleado, hay un choque ahí a la altura entre Las Margaritas y Valle Soleado. Ahí, sí, prolongación Ruiz Cortines, hay un choque.
0: Sin raspar muebles,
3: pues,
0: por favor.
3: La macro enseñando el triunfo real.
11: ¿Qué onda, chiquero? Buen día. Hasta el tronco, compadre. Aquí a los tacos, se me hace que no alcancé de chicharrón. ¿Qué onda, Ramiro? Oye, se cayó un árbol aquí en Santiago, acá por el Topo Chico, para que tengan para que estén al tiro.
1: Abusados.
11: Tapando un carril.
0: Que la canción.
1: Un accidente en la carretera Buenos Dulces Nombres, a la altura de la secundaria técnica número 92.
0: Ok.
1: Miguel de Cervantes, de la escuela.
12: Buenos días, chiqueros. Aquí por la carretera a la Colombia, frente de una empresa de reciclaje de metales, hay un camión descompuesto y está haciendo un despapalle que llega hasta el libramiento. De allá de Escobedo hacia Podaca.
0: Okay. Nada más. Bueno, pues ahí está. Gracias a toda la raza que reporta algo. Tiene que reportar algo, hágalo aquí al 811-6908-933.
1: Es el momento.

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7: Seguro.
8: Entonces, ¿lo vas a hacer o no?
7: Pues lo que tú digas, pero pues es que ¿cómo me voy a poner eso ahí?
8: No, es un ritual para la abundancia.
7: O sea, sí, pero ¿por qué tengo que estar desnudo?
8: No, pues porque se tiene que bañar primero.
6: Es así, él entra toda la energía, señor.
8: Buenos días, señor.
7: Caray, buenos días. Caray, ¿quién se metió en la plática?
8: Buenos días, don Rómulo.
7: ¿Cómo está?
9: Don Rules.
6: Don Rules.
7: Espérame, pues ¿sabes qué? ¿Por qué se meten? Estoy platicando con la palomita.
9: A ver, vamos a dejar platicar a este pepinullo.
7: O sea, ¿por qué se meten?
6: No, es que le está explicando, señor, lo que tiene que hacer.
7: ¿Qué está explicando? ¿Qué
8: es? Es un ritual.
7: ¿Estás explicando qué?
8: Se llama el frasco de la abundancia.
6: Frasco de la abundancia.
7: El frasco.
8: Ajá. En un frasco de vidrio pequeño, ¿verdad? ¿Tiene? Va a poner 3 monedas de cualquier denominación.
7: Tres monedas.
8: Un puñito. Lo que agarre con sus dedos. Uy. De arroz.
6: Arrocito.
7: Dos dedos, mira, Paloma, dos dedos.
8: Con dos dedos.
7: Tus amores.
8: ¿Qué le gustaría agarrar con dos dedos?
7: No, pues tú este.
8: La canela en polvo.
7: El clitorete.
8: Cállese la boca, dijo.
6: Cuando vuelva a echar el frasco.
8: Una hoja de laurel, ¿verdad? Y va a prender una vela dorada.
7: Una vela, esa una es la vela que quiero dorada. Hacerte.
8: Sí.
7: La lluvia.
6: ¿La lluvia qué?
8: Ay, qué dice. Su cochino ya le
6: entiende. No, no va a llover.
7: La lluvia para, dorada.
8: Para que usted lo haga, señor Casal.
6: A ver, si sí, ya lo estoy...
8: El ritual del frasco de la abundancia.
6: Ok, entonces, ¿puede ser canela o arroz?
7: Canela, sí, canelita.
8: Canela en polvo,
7: sí,
8: arroz,
7: sí.
8: Y una hojita de laurel,
7: sí, bueno.
8: Una vela dorada, y va todo esto lo va a poner dentro del frasco de vidrio.
6: ¿De
8: junto con las 3 monedas.
6: ¿Verdad? ¿De cualquier denominación?
8: De cualquier denominación, pero que sean de...
6: Mejor de 10 pesos, de 20.
8: De
6: 20.
8: ¿De a
6: 20?
8: A 20 se le van a mandar a este hombre, porque...
7: No, o sea, yo sí quiero estar contigo.
6: Pero es que son
8: rituales. Yo no quiero que esté conmigo, yo quiero que se ponga a trabajar.
7: Uh-huh. Por eso, o sea...
6: Ya se fue el 2026 prácticamente, ya vamos a entrar al mes número 9, señor.
7: Sí.
6: 9 meses más.
7: Y ese sí, ya hubiera nacido, ¿eh?
6: Que no ha hecho nada.
7: Si estuviera embarazado, ya hubiera nacido.
6: A punto de nacer.
7: Sí. Ay, no, es que flojera tengo, fíjate.
6: Pues, ¿qué hizo o qué?
7: Nada.
6: ¿Entonces qué?
7: Es que me levanté un poquito tarde.
8: ¿Se desveló viendo la novela, la película o qué?
7: No, estaba viendo ahí por la ventana. Algo que he aprendido con el tiempo, nunca le tires piedras a la fruta verde.
6: ¿A la fruta verde?
7: A la fruta verde para que caiga.
6: Uh-huh.
7: Si las maduras caen solitas.
6: Eso sí.
7: ¿Verdad?
6: Si la fruta madura cae.
7: Sí, pues es como esta paloma. O sea, ya me cansé de decirle. Le hablo y me dice: estoy para lo que necesites. Y cuando quiero tengo ganas, no está.
8: Me dice, pues yo quiero.
7: Me dice que pesó, no.
8: Yo siempre le dije a tu papá, pues quiero, yo quiero para lo que necesito.
7: Ajá. Pues sí.
8: Para lo que necesito.
7: Pues sí, pero pues yo no tengo dinero.
8: Pues nunca trae nada.
6: Ahora, ella todavía está tiernita, no es una mujer madura.
8: Para lo que necesito.
6: Ajá.
8: Yo lo requiero.
7: Sí. Y sabes, hoy ya entendí algo, señor Casas.
6: Sí.
7: O sea, ahora entiendo por qué no me manda fotos bañándose.
6: ¿Por qué no le manda fotos?
7: Porque no se baña.
8: Yo así me baño, usted es el que no se baña. Bueno,
6: que la ve siempre, que el champú le estorba en la ventana y que.
7: Pues ya, ya. No, ya lo bajó tu tía. ¿Verdad?
8: Me baño, me lavo mi cabello, uh-huh. ¿Verdad? Con mis esencias, cremas, champús.
6: ¿Qué te pones? ¿Algunas?
8: También me pongo mi lactosil.
6: ¿Pero son como preparados tuyos o qué?
8: ¿Cómo?
6: ¿Pero son preparados tuyos?
8: No, yo los compro. Ah, son de marca, son exportados.
7: Sí.
8: De Uruapan.
6: ¿Importados?
8: De Andele.
6: ¿Tú los traes?
8: De Uruapan.
6: ¿De Uruapan?
8: Digo de Europa.
6: Ah, de Europa.
7: Que ahorita, últimamente, fíjate, anoche vi, últimamente...
8: Por eso me huele bien rico.
7: Ya no andas con el morro ese en la moto. El que trae bocinas en la moto.
8: Éramos amigos nada más.
7: Con razón.
6: Se notó.
7: Con razón dije, ya parece piano embrujado la paloma.
8: Pero ya tengo mucho que no tengo novia. ¿Por qué parezco piano embrujado?
7: Pues porque se toca sola.
6: Pero usabas,
8: ¿qué le importa?
6: Usabas casco, me imagino el casco.
7: Soplas.
6: Porque cae así.
8: No, usaba casco porque es peligroso.
6: Así, ¿de verdad?
8: Andar en moto.
6: Cuando manejas moto.
8: ¿Usted maneja moto?
6: No, ni borracho. Pero no, pero debes de usar casco.
7: Pero sí manejó, ¿no?
8: ¿Y don Rómulo?
6: Un tiempo.
8: ¿Don Rómulo no maneja moto?
7: Don Rómulo.
9: Don Rules.
6: Don Rules, no. Ya no maneja.
9: Ya me llevan y me trae el chofer, papanatos.
7: Don Rufles, ¿cómo está, don Rufles?
9: Sobres. A ver, ¿vas a buscar trabajo o no?
7: Pues es que ya fui ahí a Molería La Subasta y nada.
9: Nomás no digas marcas.
7: Fui ahí también ahí a Merco y nada.
8: Ya trabajo ahí. ¿En Tacos Don Chuy?
7: También fui a Tacos Don Chuy, pero dicen que tengo que llevar lonche, pues no es justo.
6: En todos los lugares debe llevar lonche.
8: Vaya a la Bodega
6: Aurrera,
8: de paqueterito en la Bodega Aurrera.
7: Fui ahí a Loner Motors en Gonzalitos, de los autos seminuevos y tampoco.
6: No, pero ¿sabe qué? Vaya ahí con Rodolfo, la Tropical, ahí en la Corona San Jorge.
7: Ya fui también.
6: Ahí en la San Nieve, hacer ahí en la Corona San
8: Jorge. Abra la puerta ahí en la Seven, en el Oxxo, Farmacia del Ahorro.
7: Sí, pues es que fui con Rodo y fui con Rodo ahí en la Tropical, pero tampoco.
6: Fui con Rodo ahí, llegué.
9: ¡Ah,
6: le pongo un palito a las paletas de la Tropical. ¿Qué pasó, señor?
9: A ver, nomás ya no digan marcas, ¿verdad? Vamos a concentrarlos, y vamos a unir esta unión con un picoreto.
7: Bueno, sal.
9: A ver, dame un picorete, papanatas.
7: No, ¿cómo se lo voy a dar usted, señor?
9: A la nenorra esta palomita.
8: No, yo no quiero besos de ese hombre.
6: Porque, o sea, sí. Dice que un beso es como un vaso de agua.
7: ¿Cómo?
6: O sea, cálate. O sea, que no se le niega a nadie.
7: ¿Pero de qué tipo de agua?
6: ¿De agua?
7: Si es de la llave, pues no me gusta, la verdad.
8: Yo no voy a andar besándome con cualquiera.
6: No es peligroso.
7: ¿Pero qué estás diciendo? Yo no soy cualquier persona.
8: Terminé bien cansada.
6: ¿De qué?
7: Yo si algo he aprendido es hacer ejercicio, tomar agua y jamás robarle a nadie.
6: Qué bueno, ¿sí?
7: ¿Eh?
6: Que no robe, al menos.
7: Sí. Lo que sí me da coraje es el vecino que está a un lado de la casa de la paloma, que tiene gallos.
8: ¿Cómo sabe que tiene gallos?
7: Ahí se escuchan los gallos.
8: Soy el kikiriki.
6: Sí, ellos argentinos.
7: Yo durmiendo y los gallos bien activos, ¿sí?
8: Ya ve.
7: ¿Eh?
8: Le ponen el ejemplo unos animalitos.
6: ¿Los animales?
8: De la granja.
7: Sí. Sí.
8: Oiga, señor Casas, compláscame.
6: ¿Qué?
8: Quiero que me dé.
6: ¿Que te dé qué?
8: Una canción ahí.
6: Ah, que te ponga.
8: Que me ponga. Quiero que alguien me ponga.
7: Yo tío mero.
6: ¿Usted pone?
8: ¿A poco te pone canciones?
7: Yo te la pongo. ¿Cuál quieres?
8: Una del duelo. O de Intocable.
7: Tengo esta que se llama. Me hizo...
8: De los tres amigos.
6: De los tres amigos.
8: Que van a ir ahí. A la banda.
7: Ándale. ¿Mm? Tengo esta, yo te pongo la canción esta que se llama Me hizo falta más calostro.
8: Ay, ¿esa cuál es?
6: ¿Cuál es? ¿Quién la canta?
8: Ha de ser del grupo Marrano.
7: No, es el grupo Chichimeca.
8: Yo quiero algo de Giancarlo Centeno. Ajá. O de Alex Manga.
10: ¿O la voz de cristal?
8: Sí, Nelson Velasco.
10: Nelson Velasco.
7: Claro, pues cómo no.
8: Póngame una ahí.
7: Mejor pongan un fondo, porque no tenemos.
8: Toño,
7: no,
8: de ese rato no tenemos.
10: Ahorita que lo encuentre.
7: No está ese pedo.
8: Ay, me gusta esta.
10: Me encanta. Me encanta.
8: Repita, respire profundamente.
10: A ver.
8: Y repitamos este mantra.
10: Venga.
8: Bajota Karam.
7: Bajota Karam con la versión más basura.
10: Bajota Karam.
8: Si lo hace de los rayos del sol, es más mejor. Es más mejor y nos cargamos de energía.
10: Ya viene el eclipse en unas horas más.
7: Ya no voy a tomar, yo quiero que sea viernes.
10: ¿Para qué, señor?
7: Pues para descansar bien. El fin de semana descanso bien.
10: Y entre semana no descansa bien.
7: Sí, pero mi mamá me lo

0: Mañana es el eclipse.
1: Mañana
0: 27 de agosto. Es un eclipse lunar parcial muy profundo.
1: Y se va a ver en todo México, ¿verdad?
2: Sí, de hecho sí, sí se va a ver el eclipse. Vi un eclipse en la mañana.
0: Ese sí se va a ver aquí en América, uh-huh. ¿Verdad? Que aproximadamente va a tapar el 96% de la luna, ¿verdad? Que entrará en la sombra de la Tierra, por lo que puede adquirir un tono así, la luna sin tono rojizo, ¿verdad?
1: Qué bonito. Así,
0: yo creo, pues, como eso después de las 6-7 de la tarde se va a empezar a notar un tono rojizo de la luna. Pero más como a las 10 de la noche.
1: Y tenemos que sacar los cuencos, ¿verdad?
0: Hay que sonar.
2: Paloma sacó su cuenco en la mañana.
1: ¿Sí?
0: Campanas.
2: De hecho, vi que estabas haciendo tu batalla de aura.
0: Ah, sí. No son batallas de aura, son mantras.
2: No, en la mañana estabas haciendo una batalla de aura. Nada más se veía la mano que la movías y la bajabas, la movías.
0: ¿A este qué le importa que anda de fisgón?
2: ¿Y por qué hacías caras medio raras?
0: Ponía los ojitos en blanco.
2: Eso, mira, sí.
0: Así era yo.
2: Estabas haciendo una batalla de aura.
0: Estaba tocando la guitarra.
2: Y la estabas haciendo contra mí porque yo también estaba así.
0: Ay, viejo cochino.
1: Al unísono.
2: Estábamos haciendo batalla de aura.
0: Bueno, ya me vengo. Ya me voy.
1: Que todavía vienen en el eclipse mañana.

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2: Muy bien, a nuestro compañero Kazán, que se le despegó el zapato. Se le anda asomando ahí el dedo. ¿Ya? En la suela, ¿verdad? Se despegó la suela. Vamos a dedicarle una rocola de No es lo mismo.
3: Pero es igual.
2: Pero Lauri, es igual. ¿Te acuerdas de Mickey Lauri?
3: Mickey Lauri.
2: Mickey Laura.
3: Aquí está.

0: Ramiro?
1: La original. Y no es lo mismo, pero es igual.
2: Y yo soy un vaquero, soy un
0: profesor.
2: Profesor. Payasos. Una familia vaquera.
3: Payasos.
0: Profesor.

0: Soy un vaquero, soy un vaquero y lo contaban con mi escobita.
1: Bueno, ahí está.
2: Dos versiones.
1: Nicky Laure y los tripayazos, esta versión, a ver cuál se queda. No es lo mismo, pero es igual, dedicada al zapato de Kazán.
3: El zapato. Muy bien. El zapato. ¿Cómo no voy a votar por mí? Porque yo soy un vaquero y soy un vaquero. Porque yo soy un vaquero, profesor.
2: ¡El vaquero!
4: ¿Se queda la del zapato?
5: Mejor nada.
2: Come, y no me dejes nada.
1: Nicky Laure.
4: Buenos días, vaquero. Casancito. Los otros dos patillos. No tenían unas más empinadas.
2: Ay, mira.
6: Chiquero, ¿cuándo van a mandar a Kazán a pegar carcas a Gualahuises o qué?
4: Por la del zapato.
1: La 1 o la 2, digan la 1 o la 2.
4: Las más empinadas que la cara del Kazán. Saludos, Ramiro, te la comes.
1: A tu hermana.
4: Por la 2,
2: el zapato.
7: En este caso, voy por el pienso de Kazán.
8: Okay. Voto por la del zapato.
2: El zapato. La 1 o la 2. Payasos. Tripayazos.
7: Es Joto, compadre.
0: Miquelaure, chiquero.
1: 1-1.
0: Miquelaure.
2: Ese es el zapato.
4: Chiquero, buenos días. Por la 1.
1: La 1 va ganando 2-1.
7: Esas rolas más empinadas que la Robertita en sus fotos de OnlyFans.
2: Mándalas.
7: La 1 o la 2.
2: Comparte. Comparte.
7: La troca de
2: Conan Big.
9: Voto por la hora sagrada.
2: La troca de Conan Big.
10: Mejor nadota.
7: Deja cambiarle la lupa unos 10 minutos. Por los tres payasos.
1: 2-2. Van empatados. Gol gana.
2: Tenemos llamado. Bueno.
1: Gol gana.
2: Bueno.
9: Por los payasos. Todos los locutores.
2: ¿Se fue?
1: 3-2 gana Tripayazos.
2: Se queda entonces. No vayan a empezar a remedar a mi compadre el vaquero.
1: El frenucho del vaquero.
2: Cantando.
9: El zapato. Mi profesor. El zapato.
2: Toda la gente cantando el zapato. Toda la gente en este momento. 811-690-8933.

0: me como la de Ramiro.
1: Por el cabeza de ombligo saltado.
2: Está mejor la del zapito de Bel.
3: El pasato. El pasato.
4: Mucho puñetas.
5: Ya quita ese murero, me estoy quedando dormido.
6: Profesor, profesor, yo soy un marrano.
7: ¡Ah, chis!
8: Bueno, Francisco.
9: No, hombre, compadres. Por eso están bien empinados, bien puñetas los locutores. Por algo son locutores.
10: Benito, ¿por qué te metes en lo que no te importa?
11: Hace ser ingeniero industrial.
0: El zapato, el zapato.
1: Hubieras puesto mejor la de pico cebolla de Lore Lore.

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7: 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Faltan 10 minutos ya para que sean las 9, 10 y las 9. 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
1: El edil emecista Héctor García dijo estar orgulloso de escuchar a su gente, ya que considera que es la mejor manera de seguir construyendo un mejor Guadalupe. Por eso, cada vez que lo abordan en sus recorridos en las plazas públicas o en el Palacio Municipal, le da gusto, por lo que seguirá cerca recorriendo y trabajando por cada familia para brindarles, dijo, los mejores servicios que nunca tuvieron los guadalupenses. 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
2: Ahora, cucharaditas para el alma.
3: Seguramente no hay nada peor en el mundo de los negocios que trabajar para un jefe que no quiere que triunfes.
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7: Y bueno, ¿qué sucede?
8: ¿Qué se pasa, señores payasillos?
9: ¿A usted le ha pasado? Bueno, dice, la fiesta se les acabó.
8: ¿Quién?
9: Dice, un grupo de personas, pues estaban bien a gusto en una quinta, disfrutando de la alberca, de las instalaciones, con música, pusieron la bocina y todo, y sus bebidas. Ya era durante la madrugada. Y hasta que llegaron los dueños.
8: ¡Ah, caray! No eran invitados.
10: O sea, eran vecinos cerca, eran vecinos, vieron que la quinta estaba sola y se metieron, güey. Se metieron, llegó la... Déjame ver si...
9: Obviamente...
10: Mándamelo el link aquí.
9: Obviamente los...
10: A la banda.
9: Los comentarios de la gente es... Pues qué envidioso el dueño, ¿eh? Déjalos que...
8: ¿Pero por qué envidioso, Ramiro? Pues es su quinta, güey.
10: No, güey, pues así como envidioso.
9: Es para... o sea, acuérdate...
8: Para eso es la quinta, yo sé.
9: Pero... Cabecita de algodón, que todos de todos.
8: No. Queremos compartir.
9: Todos de todos.
10: ¡No, compartir. Señor!
8: ¿Qué dijo Barney? No, hay que compartir.
10: No.
9: O sea...
8: Como que se dieron cuenta de que no iba a ir el dueño, me imagino, quiero pensar. Dijeron, pues, ni viene, vamos a meternos.
9: Como mucha gente lo ha hecho, por ejemplo, en ejidos, en ranchos, ¿ah? Se meten al rancho a disfrutar. Es que lo mandé el de los tres, te mandé el de los tres. Mijito.
8: Yo no me he sabido.
10: El de la banda.
8: Yo he sabido de raza que así le hace, güey.
10: Sí,
8: detectan una quinta, güey, sobre todo en los que están así por la carretera, no tanto en la ciudad.
10: Escuchemos a estos jóvenes que se metieron a una quinta y llegó el dueño.
8: Y que te lo saca para meras patadas.
10: A meras patadas.
9: Ahí estaba, mira.
11: ¿Qué se metieron? Una disculpa, una disculpa. ¿No se deben andar metiendo la alberca aquí?
12: Sí, yo sé, una disculpa, la verdad. Una disculpa.
8: O sea, ya, una disculpa, pero, una disculpa. Pues sí, güey.
11: ¿Quién le dijo esta alberca o qué? ¿Por qué se metieron? No, güey, no se me está metiendo, güey. Respeten. Oye. Qué pedo, llegamos a la alberca y tenían hasta la música prendida. No se la rentamos la alberca. No se metieron así.
9: Pues eso no se hace,
11: dijo. Ahí para que tengan cuidado.
9: Sí, no, y de veras, una disculpa, no nos volvemos a meter.
8: Iba Ramiro con los
9: niños. Toda la rielera.
8: Ya llevaba botana,
9: no, sí, bocina, pero wey. Está mal el vato, o sea, déjalos, güey.
10: No, ¿cómo los va a dejar, güey? O sea, si es un negocio.
9: No lo está usando, pues deja que otros la usen en la alberca.
10: No, es un negocio, güey, es un negocio y se debe respetar.
8: Imagínate que ahorita no hay nadie en tu casa, supongamos.
9: Pues adelante. Quite la aldaba. Quite la aldaba.
8: Quite la aldavita.
9: Y pásele. Sirve que le da de comer al perro.
13: Oiga, yo quiero un enlace con Don Rulo. Estoy bien feo, pero como quiera quiero tener novia. Un enlace para el arco de Don Rulo. Ahí quiero ir a la cita.
14: Muy mal la familia Galicia, muy mal.
9: Yo considero que debería de cambiar las leyes de que todo sea de todos. Está, o sea, por ejemplo, o sea, yo, está fuera de tu casa una bicicleta, yo la puedo tomar y después te la regreso. Después cuando la desocupo ya te la regreso.
10: No estás loco.
9: Todos de todos.
10: Eso fue aquí en Monterrey, sí pasó aquí en Nuevo León. Sí, ¿verdad? Para alguna quinta llegó el dueño, yo creo que la había una cámara o algo y mira, estaban cuenta. Ahí los pelados adentro bañándose con madre.
9: ¿Ya? No, fue en Nuevo Laredo.
10: Nuevo Laredo, Tamaulipas. Bueno, pues ahí está. Eso pero sucedió.
8: Eso no creo que no haya sucedido aquí en Monterrey, que algunos vivos, vivarachos.
10: Ey.
8: ¿Verdad? Sí.
9: El abuso de confianza.
15: Oye, sí. Ramiro, ¿y entonces tu vieja no está haciendo nada?
9: Sí.
10: No,
8: respeta eso, Ramiro.
16: Che, Ramiro, güey, qué oso me hiciste pasar, güey, la fiesta que hiciste, güey. Me llegaron los daños y nos corrieron, güey. No, me quedé vergüenza, güey, en Facebook, güey, por esas cosas.
10: ¿Sabes qué me ha pasado ver en los salones, güey? Que no empiezan y no empiezan, oye, ya era empezaba a las 8, ya 8:20, 8:30, 9:15, 9, oye, ya que vamos a empezar, y hasta que se acercan alguien del salón, es que traen un adeudo todavía del salón,
9: la quinta.
10: No pueden empezar todavía, de salón.
9: Al Thor.
10: Todavía traen un adeudo pendiente, ahorita van a ver llegar un arreglo.
9: Y todo porque se atienen muchas veces a los padrinos.
10: Sí, güey,
9: de gracias al padrino queda mal. El que iba a pagar la quinta o el salón se hizo pato.
10: Sí, sí, güey, pues no sabemos todavía. Ahorita van a ver qué le van a quitar.
8: Ah, ¿cómo que quitar?
10: Sí, pues tiene que quitar algo, güey. Tiene que quitar algo, güey.
8: Celular, algo.
10: Mesas, alguna.
8: Pensé que no tenía para pagar, o sea, ya había pagado, pero no.
10: O sea, que a lo mejor tenía un adeudo, llegó el día del evento y ya no, están todos ahí. Oye,
9: tienes que liquidar,
10: ¿verdad? El adeudo,
8: sí,
10: no, si
8: claro,
10: no, si
8: que empiece.
10: Está toda la gente sentada, pero yo no voy a servir nada hasta que pagues.
9: O sabe que, oiga, se la dejo así, pero no use la alberca. No
10: estamos hablando de un salón, güey.
9: O una quinta, pues un salón también.
10: No, ¿cómo no vas a en una quinta? Pues ya la renta. Es que no hay mucha diferencia. O las mesas, por ejemplo.
9: Las mesas.
10: La quinta, pues ya.
9: Oiga, le dejo las mesas, pero no, le quito las sillas.
10: Pero
9: las
10: quintas sí, pero no se siente.
8: Sí, ya viene con sí,
9: coman parados. Todo, coman
10: ¿no?
9: parados.
10: Sí, no, me ha tocado a mí. No, traen una deuda todavía y necesitan pagarlo para usar todo el salón. Y ahí andan pidiendo, güey, qué oso, güey.
8: Pero eso de meterte a un lugar que no es tuyo. ¿Cómo? O sea, piensa que hay cámaras, como dice la polla, o simplemente el vato en la noche quiso, déjame checo, ¿ah? Sí. Si no se metió un perro, un oso, no sé.
17: Oye, pero ¿por qué no dejan? O sea, Dios dijo que compartiéramos todo. ¿Por qué el vato no deja que esté la gente ahí?
9: Dios dijo, no pasa Dios, nada. Dios dice que hay que
17: tú
9: compartir.
17: Mi quinta, la área pública. Con tal de ver, pero que se vayan en bikini las esposas. Si no, no entran. Saludos.
10: En bikini.
18: Buenos días.
10: Bien viejo. En bikini.
18: Imagínate, Ramiro, te pedalearon la bicicleta y te dijeran: una disculpa, señor, pero es que su mujer me dijo: ¿qué onda?
8: ¿Qué te dijo?
10: ¿Qué onda?
9: Bien malo para ligar.
10: Bien malo para ligar, compadre, no manches.
8: Es que me dijo,
10: es que tu mujer me dijo, ¿qué onda?

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5: centro, una empresa. El código postal no lo quieres decir también, güey.
3: 4000.
5: Ese no es, güey.
3: No, 64 mil.
5: Ese era de Chabelo, güey.
6: De amigos. ¿Cómo digo que está el 64 mil? Colonia Doctores.
5: ¿O cómo decía? ¿Cuál era la dirección?
3: No recuerdo. San Angelín, Avenida San Angelín.
5: Avenida San Ángel. Avenida San Ángel Sur.
7: Pues no tiene nada de malo, polla.
5: ¿Qué?
7: Ya ves, Casán, se metió a la casa de su mamá y no
4: puede ser. No, hay quienes. Hay quienes han invadido casas que están así.
5: Es el trivi.
4: No, espérate. Que están abandonadas, güey. Y se las apropiaron. No, pero dice que después se arregló.
5: ¿Qué? Se arregló con la policía. No. Ya me voy a salir. Ya, ahí está, ya.
3: Ya no me peguen, pero ya no me peguen.
4: Quítenme las esposas, quítenme las esposas. Sí, güey.
3: Sí. No, sí, debe de haber un respetillo.
4: Fíjate, yo me acuerdo en mi época de 15 años, sí, de repente conseguíamos la alguna invitación, ¿verdad? Ah. Para. No nos invitaban, pero llegábamos como quiera.
6: Trabajamos de gallo.
4: Entonces.
8: Pues sí, ya lo habías contado.
4: O te metías incógnito, o te metías con una pareja.
8: Ya lo habías contado.
4: O sea, veías a unos señores que más o menos podían ser tus papás.
8: Sí, ya lo habías contado.
4: Y te ibas caminando a un ladito de ellos, güey, y ya te metías.
5: Sí.
3: ¿A dónde?
4: A los 15 años.
3: Ah, sí. Sí, yo
5: le dije. Pero ibas a 15 años así de salones chidos.
4: No, así en una cuadra cerraban.
5: Yo pensé que iban a chidos, güey.
3: Yo sí iba con unos amigos de. Era fin de semana y me ponía mis mejores garritas, mis zapatos boleados.
4: Sus atuendos.
3: O sea,
4: atuendos.
3: Me echaba gel cuando tenía pelo. De niño, ¿va? Y me metía con una familia, ¿sí?, para parecer de ellos.
4: ¿En serio?
3: Para parecer. Y ya salía con mis 3-4 platos del banque.
5: Y bien bailado.
4: Con las tías, güey. Ramiro bailando con las tías. Sí. En su vida las había visto, güey.
3: Tenía.
4: ¿Tenías 15, 16 años?
3: Tenía 35.
4: Pero buscaba fiestas.
5: ¿Lo hacías para qué? Para comer. Es que antes no era por personas, ¿verdad? O sea, como hoy que ya todo está registrado, güey. Sí. Hasta en una boda de un 15 años es por persona.
3: Sí,
5: o sea,
3: un platillo.
5: Es por persona de límite ya. De Ramiro 2, Casán 2, Toño 2, sí. Polla 4. Así me explico. Uh-huh. O sea, Ya llevan un conteo, güey, y llegas y te dicen, ¿cómo se llama? No, pues Casán Contreras. Ah, usted va de este lado, véngase.
4: Ya
5: y
4: tienen
5: te,
4: su mesa.
5: Y te sentaron con alguien que ya conoce. O sea, todo ya está registrado.
4: O sea, que realmente los que se van a casar hacen el círculo, o sea, todo, esa mesa de los que saben que se conocen, al menos.
5: No es como que tú llegaste después Y pues te tocó sentarte con un tío.
4: Es que cuando no te quieren invitar muy bien, te mandan con los tíos que no hablan, güey. Sí, y ahí estás tú sentadillo. ¿Y qué platicas? El señor bien serio, güey. La señora, el otro señor.
9: Durmiendo.
4: El otro señor se está durmiendo, güey.
5: Sí. Sí, o sea, y ya te toca. Ah, bueno, pues los de mi trabajo van aquí, los de la familia van acá, los amigos van acá. Los primos más chavitos aquí. Los primos acá, así.
9: Los que trajeron regalo chido acá.
5: Sí. Y antes no, era rentabas el salón para 300, ¿verdad? Y los que llegaran, güey, sí. A veces ya llegaban más y ponme otra mesa.
4: Y se acomodaban como Cersia.
9: Y a veces el que alcanzó, porque iban gorrones y se acababa la comida y déjame ver qué quedó. Sí. Bueno, déjame ver si quedó.
4: ¿En mi boda se acabó el pisto?
5: Sí, no. Y normalmente cuando pasaba eso, cuando pasa eso de que, ay, güey, ¿quiénes son esos? No, pues vienen con Ramiro. Ramiro se trajo como tres amigos con sus esposas y ocuparon una mesa. Sí.
9: Oye.
5: Dice, bueno, y a ellos le dices, bueno, al mesero le da la orden, ¿verdad? A ellos nada más llévales cocas y no les sirvas de cenar. Sí. O si le sirves, quítale la pechuga, nada más dale puro puré.
4: O de un platillo hazle dos este.
9: Oye, no sé si todavía suceda eso de que los equipos de sonido que llevan un chorro de gente.
5: Ya no, güey.
9: Ya no, ¿verdad?
5: Es que ya es más estético,
9: más controlado.
5: Más estético.
4: Ah, porque les tienes que ofrecer, ¿verdad?
9: No, hay gente que sí les pone hasta una mesa, güey.
5: Sí, a mí me ha tocado que nos han puesto mesa, güey. O sea, para nosotros.
4: Atrás.
5: Sí, cuando nos quieren mucho. Pero hay salones. Es como, por ejemplo, te digo, en la Lomas Eventos. Salón de prestigio, sí, salón bueno.
4: Es el Morone, ¿no?
5: Salón chido, ¿verdad? No vas a pagarle oigan, ya cenaron los del sonido.
9: Sí. ¿Verdad? No, pues
5: se
9: no.
5: van a cobrar como $1,000 el platillo.
9: Por eso ahí no les ofrecen.
5: Pero cuando te ofrecen es cuando les faltó mucha gente. Andá. Oye, les faltó gente y ya acabaron de servir. Y oye, dale a los músicos, a los fotógrafos y a todos ellos, porque ellos no comen, los fotógrafos no comen ahí. Sí. De hecho, cuando contratas a la fotografía, el vato te dice, nos vas a dar de comer.
9: Para saber. Si no, para llevarme mi atún.
4: Ramiro, un atún, güey, atrás del escenario.
5: Porque te cobran.
4: Y apesta, güey.
5: Porque te cobran la comida. Sí. Un fotógrafo te cobra la comida, güey.
4: Ah, la pide. ¿En el presupuesto o qué?
5: Presupuesto que vas a pagar.
9: Porque a veces está desde la 1 a 2 de la tarde ya.
4: Todo el día,
9: trabajando,
4: ¿no?
9: Hasta la casi 10 de la noche y.
4: Sí, pone que ahí sí.
9: Trabajando.
4: Pero me ha tocado ir a bodas donde los músicos les ponen atrás un lugar, o algunos que ya conocen el lugar, que está muy chido, el salón, se meten a la cocina o tienen un área adentro.
9: Pero tiene razón la polla, o sea, lo hacen también por estética de ya no llevar tanto personal los de equipos de sonido, porque da mal aspecto, se ve mal el escenario, no luce, nada más debe estar el animador, el DJ, el animador, y si acaso a veces traen show de ballets, de bailarinas o.
5: Sí.
9: ¿Verdad?
5: Sí, no, es que quieren comer.
9: Pero a veces es como 10 güeyes ahí parados, recargados atrás de las bocinas.
5: Sí. Y salen en la foto. Sí. Y lo peor del caso es que salen en el vals, güey.
9: Ándale.
5: Sí. Están grabando el vals, salen todos atrás, güey.
4: Sí. Moviendo
5: nosotros cables, cuidamos, sí cuidamos ese tipo de cosas.
9: Esos detalles.
5: Inclusive hasta yo me hago un lado, güey.
9: Sí.
5: O sea, para no salir en el.
4: Para no afear el video, ¿verdad?
5: Sí,
4: para
5: exacto, no, para sí, güey. No tienes razón, güey.
4: Sí, o sea,
5: ya las presentas, buenos días, buenas noches, y esto, el otro, los presentas y ya. Se quedan en el vals y ya, güey. O sea, ¿para qué sales tú ahí parado en medio?
4: Y por ejemplo, los chambelanes, si son familia, sí son familia, pero si son contratados los chambelanes, en un 15 años.
5: Se van, ya no, no comen.
4: Ellos bailan y se van a otro.
5: Pero ya no se usan, ya casi no se usan tampoco.
4: Yo los he visto, Ramiro.
5: No se usan, Casan.
4: Sí, siguen todavía ahí.
5: ¿A cuál quinceañera fuiste? A ver, ¿cuál quinceañera?
4: El de una sobrinilla.

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10: Hey, chiquero.
11: Sí.
10: Pues una vez fui a una boda de un buen amigo, ¿verdad? No graveando. Uh-huh. Y luego pues no querían servir la comida los del banquete. No, y yo dije, ah, chico, pues qué onda. Y yo con un chingo de hambre, ¿eh? Y luego yo dije, chico, ¿por qué no sirven? ¿Verdad? Aparte traía mi viandita, ¿verdad? También para llamar a las sobrinas. Y no servían la comida, Dice, no, es que faltaba una parte de pagar ahí para que empezaran a servir. Y no querían servir el banquete y yo con un chingo de hambre. Ya está, chiquero, Nachito.
11: Mira, Nachito, pues no vayas a esas bodas, hombre. O sea, tienen ahí con hambre, güey. Sed, ahí se viento, ¿no?
12: Sí, nos sirvan cocas todavía nos sirven las cocas.
11: Aguanten.
12: Sí, porque falta de pagar algo. Como cuando a mí a uno de un equipo de audio que no le habían pagado.
11: ¿Y lo querían tocar?
12: Pues la señora fue y le dijo, o sea, fue este vato y le... Fue Marcela, güey, fue mi esposa que era mi novia en ese entonces. Fue y le dijo, oiga, Yanito, el... ¿Y tú quién eres? Vengo parte del equipo. Pues ahorita se lo doy, y ahorita se lo doy. Y así la traía, güey. Dígame, ¿qué horas? Porque es que necesito ir al banco. Yo la llevo. Ahorita voy. Bueno, si no vamos a parar, ya había pasado la cena, o sea, ya había brincado las 10. Y pues haz lo que quieras. Y que le bajamos a la música, güey. O sea, de bailando, bajamos, y me callé yo. Yo para empezar ya ni empecé. Y y estaba ya la gente como que ya no bailó, dijo, algo va, va, algo sigue, ¿no? Nada, la señora empezó a buscar a cobrar en las mesas, güey.
13: Así es, cooperacha,
12: para podernos pagar lo que le faltaba. Faltan como unos, no sé, 8,000 pesos, 5,000 pesos.
13: Para continuar el show.
12: Sí, güey, y ahí nada más fui y le dijo, ahí está.
14: Está su dinero.
12: Ahora sí ya podemos continuar.
11: Y le subieron dos.
12: Y yo le digo a este vato, si no te iba a pagar la señora, güey.
13: Sí.
12: No te iba a pagar. Por eso los contratos se hacen.
11: Y luego hay veces que muchos se esperan al baile del billete, güey.
12: Sí, güey.
11: Y para de ahí pagar algunas cosas.
13: Y se atienen.
12: Se atienen, sí, al baile del billete.
13: A lo que junten. Oye, en un evento me tocó que el dueño del evento, de la quinta, y le bajó el...
12: La luz,
13: porque ya se habían pasado de la hora y pues le fregó ahí aparatos al del sonido. Ajá. Y nadie se quería ser responsable. O sea, en este caso el que contrató. Y pues es que debes de... Por eso debes de
11: es que ya
13: saber bien horario, todo, ¿no? ¿Ah? Todo el contrato.
12: Sí,
13: y
12: no, ya viene.
13: Respetar los horarios.
11: Yo te entrego la quinta a las 5 de la tarde y me la entregas a las 12 de la noche.
12: Y... Está como tú, Casan, que pusiste en tu boda, pusiste de sobre y todavía querías hacer baile del billete, no mames.
11: Es que todavía, el baile es tradición, güey.
13: No, pues, Casan quería hacer baile del billete en el 15 años de su hija.
11: La liga.
15: Hombre, amigos, yo soy DJ también y tengo equipo.
12: Sí.
15: Y una vez me pasó en un evento, una básica así en calle. Hombre, nos pusieron mesa, cheve, cocas, tamales, frijoles, charros, de sí, todo había en la mesa y era de nosotros.
13: Qué padre.
15: Y nos pasó que fuimos a otra que según eran de lana y nos andaban negociando el precio. ¿Eh? Y luego fuimos y pedimos aunque sea un vaso de agua porque no había nada cerca. Uh-huh. Y nos lo querían vender el vaso de agua a los meseros y los que andaban ahí.
12: Sí, güey.
11: Es que yo creo que si haces un evento, vas a contratar un grupo o unas cintas, debes de contemplarlo, ¿no?
12: No.
11: Eso que no.
12: ¿Por qué? Si tú ya les estás pagando, para mí, que yo trabajo de eso, sí, sí. No.
13: No es obligatorio.
12: No es obligatorio.
13: Que cenar,
12: no,
13: porque
12: tú ya le estás pagando, güey.
11: Es de corazón, güey.
12: Si te llega a sobrar, ahí sí dales.
13: Y no se los pongas en plato, pónselos en el piso y que de ahí coman.
12: No

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7: Son las 9:43. Toño
8: 9:43. Toño el palote.
7: Cumpleaños, Toño. Vamos a hacer el Toño Fest.
8: Toño Fez.
9: Muy pronto.
8: Oye, saludos a la raza de Loner Motors, autos seminuevos ahí en Gonzalito. Saluditos.
7: Así es. 93.3. Manda tu WhatsApp 811-6908-933. Casandra apoya a Ramiro Galicia.
10: Nosotros nos tocó como grupo, muchachos, en una quinceañera. Nos contrataron para tocar en esa quinceañera. Pero la persona que nos contrató le hizo mucho a la llorona. Mucho que les rebajaran, porque pues que tenían muchos gastos por la fiesta, que los consideraran, porque como era fiesta cristiana, pues lo empiezan, ¿verdad? Con que te mueven por ese lado, que por favor, hermano, ayúdenos, échenos la mano. Pero lo que nos dio risa fue que nos llamaron como 3 veces para que, porque pues no queríamos rebajarles en el, en la tocada.
7: Sí.
10: Bueno, al fin y al caso, mi esposo se compadeció y les rebajó. Pero llegamos a la fiesta. ¡Ah, un salonzazo, muchachos! Un salón bien elegante. Y botecas de que, bueno, pues no pasa nada. Pero conforme pasaba la fiesta, el banquetazo, no, la comida bien acá, el pastel. Y luego que va llegando mariachi. Y luego que va llegando batucada.
8: ¡Ah, la madre!
10: Y te quedas.
8: Pues no, que no tenía dinero.
10: Hijos, sí. Mensos que no nos quisieron pagar.
9: Oye, pero
10: no, por eso hay que valorar el trabajo. ¿Te pueden pagar? Sí. Si no te pueden pagar, bye. A ver cómo.
8: Oye,
10: le
8: hago. Sí.
9: ¿A poco yo no sabía esa faceta de la señora?
8: Sí, la señora que a mí me encanta. Ya no sabía dicho.
7: En sí. Presentaciones, shows.
9: A mí no me había dicho, señora.
7: Sí, hay señoras que van y a los salones, a las fiestas. Los
8: creo que son cristianos, algo así. Aquí tengo un video de ella.
9: Ajá.
8: De la señora Mimi cantando.
9: ¿En serio?
8: Sí.
7: Cantando, bonito.
8: Cantando, adelante. Escuchamos.
11: Ya me enamoré, ya me enamoré.
12: ¿Todavía no?
13: ¡Espérate! ¡Deja!
8: Ah, ¿salió en la tele?
11: Ya me enamoré. Ahí está. Ya me enamoré de la muchacha.

0: enoja su mamá.
1: No, ahí está, no, doña Mimi.
0: No. Se enoja su papá. Ya me enamoré. De la
2: muchacha
0: de la lotería.
2: Señora Mimi, no cabe duda que siempre me sorprende usted con sus cosas, en serio, no, hombre.
3: Corazón, dueña lindo, corazón.
2: No,
1: está,
2: no,
1: doña Mimi.
3: No, muchachos, no sean malvados. Yo
4: toqué
3: teclado.
4: ¿Se enamoró, doña Mimi?
1: Sí, se enamoró, no se enamoró. Yo me enamoré. Del estúpido de los piensos. Yo me enamoré. De la mierda.
5: Ay, qué chiquero, pues no, que la señora Mimi es hermana.
1: Sí.
5: Hermana del diablo.
6: Buenos días, chiquero. Yo también quiero opinar, ¿verdad? Bueno, sí. Al chile, pues, si las personas si no tienen dinero, ¿verdad? Para hacer una fiesta, rentar una quinta acá, según mucho de lujo y esto y que el otro, nomás para fotos y para decir, no, que tenemos chingo de billetes, chingada. Quieren aparentar, ¿verdad? Pues, si mejor una fiesta, sí, así chiquilla, acá, más o menos, cierren la calle y ahí mero, pongan unos botes de basura y todo, ¿verdad? Para que cierren la calle y hagan una fiesta acá chida. A veces se burlan de los chirigüillos. Y la neta, he visto fiestas más perronas allá por San Luis. No digo que nomás en San Luis, ¿verdad? Pero en otros lados. Ajá. He visto unas fiestas perronas y... como ahí esos vatos que dicen que chirigüillos de allá de San Luis, que esto y que el otro, pero al chile a veces hasta tienen más feria, yo creo, y hacen fiestas más perronas. No es por nada, ¿verdad? Pero al chile sí.
2: Pues sí, sí. Sido, ¿no? Pues ya, de pues Oaxaca, ¿no?
1: No dejen que les digan chirigüillos.
4: Eso es lo más prudente, ¿no? Lo más prudente, o sea, pues no hay lana.
2: La raza.
4: Ya se baña, Mimi.
7: Dice Monterrey que no les digan chirigüillos.
4: ¿Ya se va, doña Mimi?
1: No, ya se va. Sí, he ido. De hecho, el primero de septiembre. ¿Cuándo es primero de septiembre?
2: Ya, la próxima semana.
4: Antes del 2.
1: El domingo, lunes, el martes, tenemos un evento con unos oaxaqueños.
2: ¿En serio? Sí,
1: hombre, se ponen, güey. Puta, salgo pero fumigado de ahí.
2: Invítame,
1: es la cuarta que voy, ¿ya?
2: Invítame, manito.
1: Gracias a mis amigos oaxaqueños.

0: Chiquero, díganle al imbécil que acaba de mandar mensaje que fiestas más perronas en San Luis, que se vayan a chingada para allá, que lo queremos aquí al güey. Vámonos, mendigo chirigüillo, cola pelona.
1: Que te vayas, Toño, dice el señor. Se quedan con el Sepi Boy y a las 12 el dios chirigüillo.

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1: Ante una campaña de desinformación promovida por un legislador del partido y aceptada por el delegado de Morena en Nuevo León, Alejandro Murat Hinojosa, los tres mejores perfiles optaron por reunirse por separado, siendo estos los punteros: Andrés Mijes, Tatiana Cloutier y Judith Díaz, quienes acordaron trabajar por Nuevo León y rechazan contundentemente que el gobernador intervenga en el proceso de Nuevo León, y los otros tres aspirantes ni siquiera puedan criticar los malos manejos del actual gobierno naranja ni las obras inconclusas que hoy ponderan en Nuevo León. 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
2: Esta es la actividad que se nos viene en la fecha 6 de la apertura 2026, partidos del viernes. El equipo de los Potros de Hierro del Atlante, que acaban de caer ante los Tigres, va a medirse al equipo de León en el Estadio Azteca a las 7 de la tarde. A la misma hora, partido empalmado, los Rayos del Necaxa en Aguascalientes enfrentan a la máquina celeste de la Cruz Azul, y a las 9 de la noche, Tijuana ante el equipo de los Pumas. Por cierto, los fronterizos a levantar la cara porque vienen de una goleada ante las Chivas impresionante.
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7: Ahora sí, súbele un poquito, Toñito. Vele subiendo un poco. Si eres tan amable, eso, mi compadre Toño, el padrón.

0: está el mundo, Toñito. ¡Hay que sonreírle!
1: Papis, el papi de papis.
0: ¡El papi de papis! ¿Pero qué pasa, Toñito? Que hay que estar alegres, contentos, serviciales, portarnos bien. ¡Pórtate bien, Toño! ¿Eh? Para que te vaya bien. Si te portas mal, se te pudre el tamal, güey, ¿verdad? Ahí me aprovecha toda la gente que está ahí en Tacos Michael. Ahorita fui a Tacos Michael, Toñito. Fui, me reventé unos Tacos Michael deliciosos, ¿eh? Le mando un saludo especial ahí a toda la receta, a todo el personal, ¿eh? Para mi compadre Luis Gerardo, para Rubencillo, que ya está a punto del suicidio, Rubencillo, güey. Ya está a punto del suicidio, ya se va a casar. Dice que cuando te vas a cantonear, ¿verdad? Estás a punto del precipicio. Nah. Felicidades, allá Rubencillo. Oye, para Raulito y para Jerilla, para el oso mañoso. ¡Súbanle! Hoy no más, Toñito. Hoy la noche ya se viste de fiesta. Vamos a iniciar, vamos a arrancar el show del Sammy Boy. Mi compadre Toño el Padrote está en la consola digital, un servidor. Mi nombre es Luis. Luis Covarrubias. Mejor conocido como el Sammy Boy.
2: ¡Se seña!
3: Mayo Suacaleo no es un bobo.
0: No es un gogo. ¿Verdad que sí, Marino?
4: Sí, señor.
0: Estado, Marino. ¿Verdad que sí, Marino?
4: Sí, señor.
0: ¡Epa!
4: Sí, señor. Sí, señor. Sí, señor. Sí, señor.
0: Ahora, vamos a arrancar, vamos a iniciar en esta mañanita. ¡Toño!
3: Es un gogo.
0: ¡Toño!
5: ¡Pinche puñetas!
0: Tranquila, Toño. Oye, no es un gogo. Vamos a iniciar, vamos a arrancar. Oye, más, Sepi, mándame saludos a mis camaradas de la tarimera, dice aquí, Toñito, ¿eh? A todos los de la tarimera, en el rancho, dice, del ranchito, desde el estado de Hidalgo, Toño. Allá en Hidalgo, Pachuca, allá en Hidalgo, la Hidosa, ¿verdad? Desde el estado de Hidalgo, saludos a toda esa gente hermosa que está escuchándonos a través de internet, todo el mundo escuchando la banda 93.3 con su servilleta. Apréndaselo, grábeselo, tatúeselo. Luis, Luis, Luis Covarrubias.
3: No es ningún
0: gogó. Y no es ningún gogó. Esto se llama no es cumbia, es un gogó, ¿eh? ¿Ya llegó la señora Lúdiva? Toño, prepárate, güey, porque dijo dando y dando, ¿eh? El pajarito besando, güey. Ay, desgraciado. Hola, mi compadre Toño el Padrote. Vamos a iniciar, vamos a arrancar en esta mañanita. Saludos a toda la gente que está escuchándonos y a toda la raza que está escuchando la banda 93.3 con su servilleta. Luis, Luis Covarrubias. Saludos a los tacos del Dandan Boys, Dandan Boys, Dandan Boys, Dandan Boys, Dandan Boys.
6: Aunque no soy,
0: aunque no soy. Cáigale a los tequitos de Dandan Boys, ¿eh? 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Vamos a iniciar, Toñito, vamos a arrancar. Oye, me salió chamba, Toñito. ¿No te escucho, Toño, qué? Me salió chamba para estar este próximo sábado 29 ahí en The Lincoln Bar, ¿eh? Ahí en The Lincoln Bar, para que todo el mundo lo ubique. Digo, no tiene pierde, todo el mundo más ingresa ahí al Face de The Lincoln Bar. Ahí vamos a estar, ¿eh? Con los aferrados, los chamacos y también los condenados cumbia, ¿qué huele, eh? ¡Sí! ¡Los aferrados! Este sábado 29, ahí en The Lincoln Bar, The Lincoln Bar. Y va a estar su servilleta el Sammy Boy animando. ¡Órale! ¡Nos vamos todos a The Lincoln, The Lincoln Bar, The Lincoln Bar! Ahí vamos a estar este sábado 29. ¡Cáigale! The Lincoln Bar, The Lincoln Bar, The Lincoln Bar. Ahí va a estar el Sammy Boy, los aferrados. El Negro González y los aferrados, los chamacos y los condenados cumbia, vamos a estar el sábado 29 en del Lincoln Bar, del Lincoln Bar, y va a estar Sammy Boy. Vamos a arrancarnos a iniciar, Toñito. Mande sus saludos cortitos pero bonitos, mijo. Mira, por ejemplo, este güey manda 31 segundos. Está muy largo, compadre. Hoy.
7: Ese es mi Sepi Boy. Buenos días. Excelente miércoles.
0: Igualmente, hermano.
6: Saludos, Epi, para ti y para el Chichis Caídas de Toño el Padrote.
0: ¿Qué onda, Toño?
6: Oye, mándale saludos a los Uber y Didi.
0: Uber y Didi.
6: Estamos aquí en La Chinga.
0: Eso.
6: Saludos para el Cache, el Chimuelo.
0: Ajá.
6: El Cabezón.
0: Chuy.
6: El Edgar y el Dani.
0: ¡Párale! ¡Cortitos!
6: De Juárez, ya sabes.
0: ¡Párale,
6: compa! Se la come toda.
0: ¡Epa! ¡Cortitos para bonitos!
7: Saludos a toda la banda de la Sultana, Cepi.
0: Ándale, así deben de ser, Batuñito.
8: Un saludo para toda la bandita de Baikon, que trabajamos en pesquería acá en Ternio, de parte del Javier de la Verme,
9: huevo. Eso es por la Alianza Real, Cepi. Un saludo para todos los de los materiales de Gonzalitos.
0: Órale, compadre. El Rubén de la Sultana. ¡Qué huele! Pero cortitos, pero bonitos, mijo. No los hagan tan largos, mijo, ¿verdad?
10: Cortitos y bonitos, es vivo y el mayoneso y huehuehua.
0: El mayoneso es mi. ¡Saludos, carnal! Vamos a iniciar. Tenemos tres líneas de comunicación, tanto el 81-83-44-9393, el 81-83-43-80-51, además del 811-690-8933. ¡Buenos días! Ahí estamos, ¡buenos días! Sí, la número 2, Toñito, bueno. Cuélgale entonces, Toñito, échame la número 3 al aire. Bueno. Sí, bueno, buenos días. Ahí estamos, pícale bien, Toñito. Saludos a mis amigos desde Lincoln Bar. Desde Lincoln Bar. Vamos a estar el sábado con los aferrados, el Negro González y los aferrados en The Lincoln Bar. Ahí va a estar su servilleta. Ahora sí, como dijo Germán Pluma, compadre.
11: Como dice.
0: Espérame, compadre. Como dice Germán Pluma, meco. Me contrataron para estar ahí en The Lincoln Bar. Bueno.
11: ¿Qué onda, Zepi?
0: ¿Qué pasó, hermanito? ¿Quién habla?
11: El Goofy de Valle de Lincoln en la Monterrey 106.
0: Súbale, carnal. Por allá está, de Lincoln Bar. El sábado vamos a estar con los aferrados, güey, ¿eh?
11: Ahí está, ahí la caemos de pie.
0: ¡Órale, los saludos!
11: Saludos aquí a Wey Chop, Zuma, aquí al Chiquicuas de Valle Verde, al Gordo.
0: Sí.
11: De La Plutarco y al Chiquis de Santa Catarina, al Chapas de Santa.
0: ¡Órale! Ya está, hermanito. ¡Súbale! ¡Buenos días!
12: Yo de mi Tepi.
0: A sus órdenes.
12: Aquí andamos en chinga, aquí en Velas, ¿eh? Unos saludillos pa'l Botas de los Tanucos y pa'l Rola de la Fome 29 y pa'l Gor. Pa'l Rorro y pa'l Gordo y pa'l Rorro de la Granja.
0: ¡Órale, carnal! ¡Saluditos! ¡Buenos días! Échame la número uno. ¡Buenos días!
13: ¿Qué? ¡Sepi Boy!
0: ¿Quién habla, carnal?
13: El Cristian Estrada de acá, Podaca, mi Sepi.
0: ¡El Cristian Estrada de Mano Podaca! ¡Mándale saludos, Cristian!
13: Un saludo para Mario, para el Coche y Marvin. Aquí que andan en La Esperanza, jalando en el taller de torno a todo volumen.
0: ¡Órale, carnalito! ¡Saluditos! ¡Bendiciones! ¡Buenos días!
14: ¡Hola!
0: ¡Hola! ¡Crayola! ¡Te pico la panza!
14: ¿Cómo estás?
0: ¡Excelentemente bien! ¿Quién habla?
14: Habla Liliana.
0: Fíjate cómo te hizo Toño, ¿cómo te hizo Toño?
14: Ya tenía ratito que no te hablaba.
0: Sí, dice Toño que nos hables cada 6 meses, ¿verdad, Toño?
14: Ya, hombre.
0: Bendigo, Toño, desgracia. ¿Qué pasó, mi Lili? ¿Cómo anda mi Lili hermosa en esta mañanita de miércoles, ya 26 de agosto del 2026, mamita?
14: Andamos trabajando.
0: Liliana, hermosa mujer.
14: Ahorita andamos acá para el lado de San Nicolás.
0: Te escuchas con una hueva impresionante, mi amor.
14: Hambre de pies.
0: Andas modorra, andas dormida.
14: Ando enfermilla de la garganta.
0: Oye, tú siempre andas enferma, hombre.
14: Pues que como me meto el clima y luego me salgo al calor.
0: Sí, mija, métete a lo calientito.
14: Ya sé.
0: Oye, mi Liliana, ¿cuántos años tiene mi Liliana, hermosa mujer?
14: Tengo 26.
0: 26 años soltera sin haber amado. ¿Verdad, mami?
14: Ahorita no tengo novia, ando en busca de uno.
0: Pues luego, está mi compadre Toño el Padrote que anda tras tus huesos,
14: amor. Es mi mejor amigo.
0: No, hombre, amigo, los huevos, dijo un vato, ni se hablan, sudan y se golpetean. Oye, Lili, pero ya hablando en serio, o sea, estás muy salada para los amores tú, ¿va, Lili?
14: ¿Anda?
0: Estás muy salada para la cuestión del amor.
14: Pues sí, ya sé, todos me ponen el cuerno.
0: Fíjate, tú tan hermosa, mi amor, con ese cuerpazo que tienes, que me platica Toño. Porque Toño está completamente enamorado de ti, mi amor.
14: Ya sé, mi amigo. Bueno, ahorita tengo ruedas que ya casi ya no me conecto por mi trabajo. ¿Mandé? Todo el día estoy en la calle.
0: ¿Todo el día andas en la calle?
14: Sí, trabajando.
0: Pues sí, guau, Lili, date tiempo también al amor. Date un tiempo para ti, mi amor, ¿eh?
14: Ay, ese piba, si del domingo al estadio.
0: No voy a ir, mija.
14: Ahí voy a andar.
0: Ah, no, pues dijo, wow, dijo el perro, ¿eh?
14: Ay, ayer ganaron mi rayado.
0: Y el gato dijo, yupi.
14: ayer ganamos.
0: Ayer ganaron los Rayados 2-1, mi amor, al Chicago Fire. Ahí sí lo vi, mi amor, estuvo sensacional el partido donde el equipo de la pandilla del Cerro de la Silla, el equipo que llevo yo tatuado en mi corazón, ganó, mami.
14: Ya llevamos tatuados,
0: sí. Sí, cómo no, mi hija. Dice Toño que él te lleva tatuado en su corazón y tú no y lo pelas.
14: Ah, es mi amigo, dile que siempre. Amigo, me lo saludas mucho.
0: ¡Mande!
14: Me lo saludas mucho.
0: Toño, ya desenamórate de esta mujer, Toño. Nunca te va a hacer caso, güey.
14: Ajá, no. Mi amigo.
0: Borra, de una vez, Toño.
15: Borrada de mi corazón.
0: Vámonos, ya estás borrada, Lili, ¿eh? ¿Qué canción quieres?
14: Estás, Toño.
0: ¿Qué canción quieres? Porque Toño ya se enojó.
14: Me podías complacer con la de No Debí Enamorarme.
0: No Debí Enamorarme de May Moral. Vamos a complacerle para Liliana, que va a estar el sábado en el estadio. Si usted le quiere ir a ver, pues guau.
14: El
0: dijo el perro el domingo, ¿va, Toño?
15: Guau, guau.
0: Y guau, dijo el perro, y yupi, yupi, dijo el gato.
14: Ya,
0: a Radio que manda, Lili.
14: Manda saludos.
0: De volada, mija, porque el tiempo apremia.
14: Va para mis compañeros del trabajo que siempre te escuchan. Mi amigo Canas de la Selena de la Milpa. ¿Y me dejas dejar mi nombre?
0: No. ¡Vámonos, Toñito! No quiero que deje el número. ¿Para qué? ¿Para qué? ¿Para qué? ¿Para qué, güey? ¿A ti te interesa, Toño?
15: Pues a mí en realidad no.
0: A mí tampoco.

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2: 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Dice Pola, Polo me mandó un audio, deja ponerlo al aire para que se escuche el chavo este, el Yair, ¿verdad? Que a ver, aquí está el audio de Yair. Ahí va, pícale, pícale, Toño.
7: Hola, oye, ahorita va a ir Polo, está ahí contigo. Que con y con Chale. Ahí me mandas un saludo, pero acá, ¿cómo tú los haces? De que, o sea, que mi papá ya es grande, que soy talla 30 y así ya, y tú métele.
2: Ese Yair que le truena la reversa al vato este, ¿va? Lo traiciona el de atrás, dijo, el de atrás tiempo. ¡Saludos, Jair! Hoy vamos a arrancar y bueno, pues el día de hoy me topé aquí a mi buen amigo, Carlos de la Fuente, ¿verdad? A Carlos de la Fuente, que fíjate que yo voy mucho de almorzar, Toñito, aquí al grill, aquí entre 5 y 15 de mayo, y ahí me topé, estaban almorzando mi buen amigo Carlos de la Fuente de Chale, y platicando, dice, pues que ya trae su informe, ¿no? Ahí, pues lógicamente, pues él es diputado, Toñito, del Congreso del Estado de Nuevo León, y bueno, pues anda dando su segundo informe legislativo. Le dije, ¿por qué no vienes conmigo a cabina, Chale? Y le platicas a toda la raza, y dice, ¿se podrá cepi? Claro, carnal, en el show del Sepi Boy, en su casa. Muy buenos días, ¿cómo estás, Carlos de la Fuente?
8: Muy bien, Sepi, muchas gracias por darme la oportunidad de platicar lo que hemos hecho en el Congreso de Nuevo León.
2: Mi chale para la raza,
8: ¿eh? Chale para la raza, para los Nicolaitas.
2: Para todos los Nicolaitas, anda trabajando fuerte el alcalde, diputado, bueno, pues es local, ¿no?, del distrito número 10, que abarca todo San Nicolás, ¿va?
8: La mitad de San Nicolás, es el 50% del municipio, el otro es el distrito 9.
2: Los dos son tuyos, hombre, ¿va? Ay, sí. Oye, mi chale, pues andas trabajando en este segundo informe legislativo, platícanos a ver de los resultados que cambian vidas, por ejemplo, platícame de las tarifas sociales más accesibles, sobre todo para el transporte público, ¿no?
8: Sepi, el transporte ha aumentado más del 40% en los últimos
2: años. Ay, nanita.
8: Y es por ello que desde el Congreso de Nuevo León aplicamos tarifas sociales para los sectores menos favorecidos, estudiantes, madres de familia trabajadoras y adultos mayores, porque la movilidad es una necesidad. no es un lujo. Es por ello que tenemos que darle accesibilidad a los estudiantes, las madres trabajadoras y los adultos mayores. Eso ya es una realidad. Ya lo está aplicando el Instituto de Movilidad, ajá, a través de unas tarjetas.
2: Eso es lo que te voy a
8: preguntar. Para darle estos beneficios a los ciudadanos del estado.
2: Perfecto. A ver, serían para las personas de la tercera edad, estudiantes
8: y madres.

0: Y qué bueno que aceptaste la información. Y qué bueno que andas con tu segundo informe, mi querido Chale. Y sobre todo, oye, una cosa que no para, hombre, ¿eh? Y que hay que parar, no más fraudes ahí inmobiliarios, ¿no?
1: Desgraciadamente, Sepi, ha habido pseudoempresarios que han dañado mucho el patrimonio de los ciudadanos de Nuevo León. Ya le pusimos un alto a los fraudes inmobiliarios, porque desgraciadamente, imagínate tú como recién casado, tu primer vivienda, vas con toda la ilusión y que no te entreguen y que te decepcionen y que te roben tu dinero, porque eso es que decirlo, se queden con tu dinero. Eso no es posible y no lo vamos a permitir. Por ello ya detuvimos todos los fraudes inmobiliarios, ya regulamos en la ley, en el Código Civil del Estado, para que cualquier relación entre un empresario inmobiliario y un particular sea una preventa. Y la preventa está regulada. Y esta preventa está regulada que tienes que tener permisos municipales, los factibilidades de agua y drenaje, de CFE, al menos un terreno en donde vayas a desarrollar tu proyecto, y que si el día de mañana no te salieron las cuentas, no vas a terminar en tiempo como te comprometiste, le entregues al particular su recurso con un interés, lo que marca el Código Civil, que al menos al día de hoy es el 15%.
0: Perfecto, proteger al ciudadano. Así es que bueno, qué bueno que estén implementando estas leyes, no más fraudes inmobiliarios. Imagínate, te la pasas ahorrando toda la vida y luego para que de la noche a la mañana desaparezca, se esfume, ¿va?
1: Se esfuma y se pierde tu patrimonio y tu sueño de tener una vivienda particular en donde poderte ir con tu familia.
0: Por supuesto, no más fraudes, no más fraudes inmobiliarios. Qué bueno que estás trabajando fuerte, mi querido Carlos de la Fuente. ¡Chale! Diputado local por el distrito número 10 en San Nicolás de los Garza. Y bueno, pues, a ver, platícame más sobre los delitos ambientales.
1: Mira, aquí, ¿cómo se ve ve el medio ambiente aquí?
0: Mira nomás.
1: Bueno.
0: Pura contaminación.
1: Platicarte, Sepi, que los delitos ambientales antes prescribían a los 5 años. Muchas ocasiones la autoridad se tarda de 3 a 5 años en detectar un delito ambiental. Que alguien que desmontó un terreno sin permiso, algunos árboles que se pudieron cortar y demás, o daños también, contaminación al agua y al suelo. Esto en lo que se tarda la autoridad, y antes a los 5 años prescribían. Entonces ya cuando la autoridad quería sancionar al particular o a la empresa que había hecho este daño, desgraciadamente ya no podía hacerlo. Por eso hoy los delitos ambientales ya no prescriben, para que aquellos que cometan un delito ambiental tengan que buscarle una solución a esa contaminación que hicieron, haya sido suelo, aire o agua.
0: Perfecto, así es que fíjese bien, amigo, sobre todo si usted pues contamina un río, afecta un ecosistema o provoca daño, algo grave, vamos, ¿sabe qué? Bueno, pues ahora sí se va a castigar, así es que piénselo dos veces y qué bueno, ¿no? Pues sobre todo pues hay que cuidar el medio ambiente, porque oye, decían que hay una ahorita contaminación impresionante, ¿no?
1: Y todo el tema que hay con lo de Pemex ahorita, Sepi, con todo el tema que huele a azufre, desgraciadamente.
0: Huele, sí, sí, huele.
1: Le estamos pidiendo a la autoridad estatal que tenga un control con la planta de Pemex, porque están excediendo los límites de su proceso químico.
0: Yo vivo para Guadalupe, hay límites con Juárez, y ayer en la tarde que llegué a mi casa, que es tu casa, dije, ¿qué huele? O sea, olía horrible, ¿eh?
1: Sí, desgraciadamente, así ha estado desde el jueves. El domingo casi ha sido el peor día.
0: Sí, sí. Entonces, ¿y la autoridad, van a ajustar
1: ahí
0: fuerte?
1: Ahí la autoridad de medio ambiente del estado tiene que estar regulando directamente a las plantas que están quemando o que están abusando de su proceso productivo.
0: Sí, sí, porque era fuertísimo el olor y dices tú, oye, qué raro. Oye, mi querido Chale, platícame de las becas para hijas o hijos de ahí de los policías.
1: Mira, Sepi, ya se ha mejorado desde los municipios y desde el estado el sueldo de los policías a lo largo de los últimos 18 años. Sí. Ya tienen hoy un sueldo mucho más digno.
0: Más digno, sí.
1: Pero hay que darle la tranquilidad. Y una tranquilidad para un padre de familia es que su familia esté bien, que tenga un crecimiento, que tenga un desarrollo. ¿Y qué queremos? Que el policía esté tranquilo trabajando. Por ello, vamos a dotar, o ya dotamos en la ley, para becas para niñas y niños, para los hijas y los hijos de los policías hasta la carrera universitaria, para que estén tranquilos. Normalmente el padre de familia, imagínate ahorita, todos los padres de familia están pensando en los útiles, en la cuota escolar, todo eso que esté aprobado para los policías, para que ellos puedan salir a cuidarnos, a cuidar a tu familia, la mía, la de toda la gente de Nuevo León. Y para eso hay que darle tranquilidad a los policías. Esta reforma a la ley de seguridad va a ayudar muchísimo para darle tranquilidad justamente a los policías, pero principalmente a sus familias.
0: Eso es muy importante, porque porque lógicamente pues el policía ahora sí como la dicen, sale a jugarse el pellejo todos los días y pues debe de tener a su familia protegida. Bueno, ya tienen un buen sueldo, ¿verdad? Digno, y ahora pues lógicamente qué bueno que se está haciendo esto, pues, lógicamente para que formen bien a sus hijos y no estén preocupados. Y bueno, pues esto le va a ayudar muchísimo a los policías y qué bueno, ¿no? Que hay que reconocernos.
1: Hay que reconocernos.

0: reconocer a los buenos elementos y para ello hay que darle apoyos a ellos, pero principalmente a sus familias. ¿Cómo ha venido cambiando muchísimo? No nada más el sueldo, sino las prestaciones. Antes ni a los policías no les daban ni créditos para una vivienda, hoy ya lo hay, ya les dan créditos para muebles. Qué bueno que se han venido fortaleciendo, porque hoy esto nos está dando una gran tranquilidad en Nuevo León. Es por ello que hemos mejorado mucho la seguridad.
1: Perfecto. Estamos platicando con nuestro buen amigo Carlos de la Fuente, el chale para la raza de todos en Nicolás de los Garza y para todo Nuevo León. Él es diputado local del distrito número 10, que aceptó la invitación de su servilleta, el Cepi Boy, porque estábamos almorzando, nos topamos aquí, ahí en el grill, en un buen almuerzo, y le dije, pues vamos a platicar, chale, al aire, para que le platiques a todos los nicolaitas, ¿no? Que estás trabajando fuerte.
0: Así es, seguimos trabajando, visitando casa por casa a los vecinos de San Nicolás para escuchar sus propuestas que se convierten en reformas de ley que verdaderamente cambian la vida de los ciudadanos.
1: Perfecto, mi querido Chale, pues esta es tu casa, Banda 93.3, el show del Cepi Boy. Cuando quieras venir a platicar, estamos lógicamente con las puertas abiertas para que vengas y le informes a todos los nicolaitas, ¿eh?
0: Gracias, Cepi, aquí seguimos siempre cercano a los ciudadanos.
1: Perfecto. Carlos de la Fuente, chale, diputado local por el distrito número 10 en San Nicolás de los Garza. En este, su segundo informe legislativo. ¿Dónde te siguen? ¿En redes sociales?
0: Todas mis redes sociales, chale de la Fuente. Ajá. Por favor, para que me hagan sus comentarios y dar retroalimentación sobre estos resultados.
1: Este informe, déjame para terminar, este informe legislativo, tu segundo informe, ¿lo vas a informar allá con la gente de San Nicolás?
0: Estamos en mañana y tarde en diferentes cruceros, Cepi, y por las noches, todos los días, casa por casa en diferentes sectores de San Nicolás.
1: Perfecto, ya quedó ahí mi buen amigo Carlos de la Fuente, el chale, diputado local por el distrito número 10 en San Nicolás de los Garza. Vamos a una pausa y regresamos con el show del Cepi Boy.
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0: Que vamos a continuar con el chat.
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0: ¡Hombre, qué bárbaro, Toñito! El sábado tengo chamba de máquina, Toñito, en la Arena Monterrey con los tres amigos. El viernes. El viernes estoy en el General Show Center. Con los tres amigos. Y luego, el sábado, en la Arena Monterrey, Nelson Velázquez, Giancarlo Centeno y Alex Manga. ¡Sí! Los tres amigos en la majestuosa, hermosa y preciosa Arena Monterrey. El viernes en el General Show Center y el sábado en la Arena Monterrey. Bueno, ya en la arena es sold out, ¿eh? En la arena es sold out. Quedan boletos solo para el viernes 28, ahí en el General Show Center. Hombre, va a estar mamalón, Batoñito. Mendiga antena nunca se compuso, Batoñito. Dice:
2: yo sé que tú todavía no quieres.
0: Va a estar mamalón, así es que te recomiendo que compres con tiempo tu boleto, separa tu lugar. Y porque no te lo vas a perder, Toñito, ¿eh? Para el sábado ya no hay boletos, es sold out ahí en la arena. Pero el viernes hay boletos en el General Show Center. ¡Órale!
2: ¿Quién te llegó a mi mesa esa noche? Ay, no sé si me hizo mal.
0: Así es que compra con tiempo tu boletito, separa tu lugar para estar el viernes en el General Show Center. El concierto de los tres amigos. 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Bueno, buenos días. Buenos días. Ahí estamos, la número uno. Cuélgale a la uno. Ponme la número dos, Toñito. Buenos días. Ahí está libre las dos líneas, órale. El 81-83-43-80-51. El 81-83-44-9393. Además, el 811-690-8933. Bueno, buenos días.
3: Bueno, mañanita, mi Sepi Boy, el Tadeo Dávila de acá de Natura.
0: Échale mi Tadeo Dávila.
3: Oye, unos saluditos, Sepi, rápido ahí. Échale. Para la visita del Norteajero, para el Alex, para el Benny, el Víctor Padilla, que siempre estamos escuchándote ahí.
0: ¿Para qué, para? ¿Y para quién más?
3: No, nada más para toda la raza y arriba los Tigres.
0: ¡Del Norte!
3: Oye, ayer me gustó mucho el gol del Orbelín.
0: ¿Estuvo mamalona?
3: Ah, eso sí, hay que saber reconocer.
0: Exacto. Hay que saber. ¿Arriba quién, compadre?
3: Arriba los Tigres.
0: ¡Del Norte! Arriba los Tigres del Norte. Bueno, buenos días.
4: Buenos días, compadre B-Boy.
0: ¿Vale, quién habla?
4: Habla este Pavi de Tres Caminos.
0: ¡De volada, Pavi! ¡Mándale saludos!
4: Pura totona ese pi.
0: ¡Decrételo, dígalo! ¡Yo, Pavi de Tres Caminos, decreto, dígalo!
4: ¡Yo, Pavi de Tres Caminos!
0: ¿Qué decreto?
4: ¡Pura totona!
0: Empezamos contigo, rúmbate al chori, güey, órale. ¡Súbala, ya decretó! El Pavi de Tres que dijo pura totonita. Y cuando alguien decreta, se tiene que respetar, Doñito, ¿eh? ¡Buenos días!
5: ¡Buenos días a ti!
0: ¡Buenos días! ¿Quién habla?
5: Perla.
0: Perlita. Perla del mar.
5: Casi.
0: Perla de Lila y su perla del mar.
5: Casi,
0: Perlita. ¿Dónde andas, Perlita?
5: Acá en Apodaca.
0: ¿Dónde te saco a pasear? ¿Quién está contigo ahí, Perla?
5: Sí, señor.
0: Pinche gorroso, amiga. Dile
5: que le invocaste, Sepi.
0: Dile, Perla, voy a hablar yo y tú te caes el hocico, ¿eh? Dile, ¿va?
5: Sí, voy a hablar yo y tú te caes el hocico.
6: Sí, señor.
0: Ya dijo que sí. ¿Va que sí, Marino?
6: Sí, señor.
5: ¡Toño!
6: Sí, señor.
0: ¿Cómo dijiste?
5: ¡Toño!
7: ¡Pinche puñetas!
0: Oye, Perlita.
5: ¿Dónde
0: andan, Perlita?
5: Vamos haciendo unas vueltas.
0: Andan haciendo las vueltas, mija, pero ¿que este güey no trabaja o qué, mija?
5: Sí, es que tenemos negocio de banquetes. Ah, banquetes, caray. A la orden.
0: ¿Banquetes Charay?
5: A la orden.
0: Órale, mi amor, qué bueno, Banquetes Charay, saludos ahí. ¿Eh? Oye, Miki, ¿qué tal de eventos? ¿Cómo les ha ido?
5: Muy bien, gracias a Dios.
0: Bendito mi Dios, mi amor. Trabajando bien, mi amor, portándote bien, mi amor. Dios te bendice.
5: Claro que sí, Sete. Cuando se te ofrezca, Sete.
0: Si te portas mal...
5: Mal te va.
0: Se te pudre todo el tamal.
5: No.
0: Oye, Perlita, ¿qué edad tienes tú, Perlita?
5: 33
0: años, mi amor, la edad de Cristo. 33, ¿cuánto tiempo tienes con el marino, mami?
5: Ya... 3, 4 años, ya ni
0: me acuerdo. Ya ni te acuerdas, mija, ya porque ya ni lo quieres, ya ni la nada, ¿va?
8: ¡Brujo!
0: ¡Brujo! Dijo el vato. Solo. Oye, mi amor, ¿y cuántas bendiciones tienes con el marino?
5: Con él tengo 2.
0: Ah, cabrón. O sea, ¿con otros tuviste otros?
5: Claro.
0: A la crampos. ¿Cuántos tienes en total tú, Perlita?
5: 6.
0: A la ver. Peluda. 6 hijos tienes, amor.
5: Sí.
0: ¿Y los mantiene todos el marino?
5: Claro.
0: Ah, dice quien quiere la vaca.
5: Quiere a los becerros.
0: Eso, ¿eh? Y allá en el rancho le decimos...
7: ¡Pecho puñetas!
0: Sí, no, dice quien quiere la vaca.
5: Quiere a los becerros.
0: Allá en el rancho les decimos...
7: ¡Pecho puñetas!
0: ¡Ah, no te creas! ¡Chao, marino!
8: ¡Chao, mi jefe! ¡Chao!
0: ¡Ni modo! ¿Qué digo? Pues,
8: ¡chao, mijo, mijo! Es, chao.
0: ¡Ni modo! Tienes que seguir la carroza, ni modo, ¿va? Oye, Perlita, 6 hijos, mami, ¿todos juntos?
5: Bendito.
0: Bendito, mi... O sea, te aventaste 2 con el primero, 2 con el segundo y ahora 2 con el marino.
5: Claro.
0: ¿Pero ya se cerró la fábrica, mami?
5: No, todavía no
0: sé si. O sea, te vas a buscar otro y otros 2.
5: No, ya nada más otro.
0: Aplácate, pinche cachonda.
5: ¿Eh? Nada, te quedas
0: así,
5: ya no.
0: Sí, cómo no, este nomás la ve y Lolo se quiere sentar, ¿va?
5: Exacto.
0: Sí, no, hombre, pobre marino, me tiene que chingarle. De la noche a la mañana le salieron 4 hijos más. No tenía nada, de repente 6, güey. ¡Alacrán! No, pues ningún problema, no hay ningún problema. En el rancho nosotros a esa gente le decimos...
7: ¡Pecho puñetas!
0: ¡No te creas! ¡Ya párale, Toño! ¡No seas cargado, güey!
8: ¡Toño!
7: ¡Pecho puñetas!
0: Oye, marino. Dile a Toño, no te cargues, güey, no te cargues.
8: No te cargues, güey.
9: Es show, compadre, pero es show.
8: Sí, cómo no.
0: Dile, es show, pero como quiera, dile, Toño.
9: Sí, cómo no.
0: Dile, es show.
9: Es show, compadre. Pero como quiera.
7: Pecho puñetas.
9: Por 2.
0: Nada, ya párale, Toño. Oye, Perlita, y qué bueno, mi amor. Andan haciendo compras aquí en el mercado. ¿Dónde andan, mi amor?
5: Sí, yo venimos acá
0: a
5: sortir para un evento.
0: Ajá. Qué bueno, mi amor, que surten y que haya muchos eventos, amor, ¿verdad?
8: ¿Cuándo se te ofrezca, mi Sepi?
0: Darle. No, pues ahorita ya mis hijos ya están casados, ya salí de las broncas. Ahorita lo que voy a hacer saliendo, voy a recoger a mi nietecita que nació antier y voy por ella ahorita al hospital.
8: Banquete de trompo y bistec, Sepi.
0: ¿Mandé?
8: Ahí cuando se te ofrezca banquete de trompo y bistec.
0: Ah, la crán, sí, vamos a tomar la palabra, ¿va?
8: Claro.
0: ¡Órale, mi querida Perlita!
5: ¿Haces
0: así? ¿Sí o qué?
5: Sí, ¿sobre?
0: ¿Vamos o qué, mami?
5: Vamos.
0: Quiero que me desfleme. ¡Eh, eh, eh! Le dices al marido, ahorita vengo, voy a desflemar a Sepi porque anda muy congestionado. ¿Cómo le vas a decir, Perlita? ¿Perlita?
5: ¿Mande?
0: ¿Cómo le vas a decir a Marino?
5: Que se voy a descongestionar.
0: Dime, ahorita vengo, voy a descongestionar a Sepi porque anda muy, muy, muy, muy mocoso.
8: Y te llevas a Toño para que lo grabe.
0: ¡Híjole la chingada! Oye, Perlita. Cuídense mucho, mi amor. Cuida a sus 6 críos, cuida a mi compa el marino y cuídate tú mucho, mi amor.
5: Muchas gracias, Sepi, igualmente.
0: Oye, preciosa. La radio que manda ahí en Banquetes, ¡Chaday!
5: La 93.3 con el papis del séptimo.
0: ¡Chiquita mamá! ¡Chiquita mamá! Hoy no más. Toñito, vienen las consentidas, pero las va a conducir el rayo, porque yo ya me voy al hospital. Voy a ir a recoger a mi nietecita, que nació en tierra. Voy a ver a Elisa, mi nietecita.

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1: El gobernador está cometiendo un delito al retener recursos de organismos autónomos y municipios, por lo que debe ser investigado por la Auditoría Superior de la Federación, aseguró Waldo Fernández. El aspirante a coordinador estatal de la Defensa de la Transformación y la Soberanía Nacional en Nuevo León indicó que el dinero que está siendo retenido por el gobernador le pertenece a los ciudadanos. Es un delito. El pacto federal es muy claro. El gobernador y la tesorería del estado solamente sirven como oficialía de partes para la repartición del dinero municipal, pero el dinero como tal le pertenece a la población, dijo Waldo. El senador con licencia pidió a los afectados realizar las denuncias para garantizar que la Auditoría Superior de la Federación investigue. 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
3: Lo dijo John F. Kennedy. La conformidad es el carcelero de la libertad y el enemigo del crecimiento.
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10: Las que todos quieren escuchar. Muy buenos días. Soy el Rayo y estoy en las consentidas del Cepi Boy a través de Banda 93.3. Buenos días a toda la raza que está escuchando en estos momentos la radio que manda. Vamos a consentirlos al 811-6908-933. Y de inmediato, Toño, de inmediato le ponemos su rola en esta mañana de miércoles. A ver.
11: ¿Qué onda, mi Scooby Rayo? Buenos días.
10: ¡Ey! ¡Buenos días!
11: Muñeco presente de Tres Caloca, Colombia. Ay, por favor, para las consentidas te encargo la de como, ¿cuánto me cuesta esa canción de Ramón Ayala?
10: ¡Uy!
11: Ay, por favor, saludos y bendiciones. ¡Y guau, guau, guau!
10: ¡Saludos, carnal! Oye, Toño, voy por una promo. De una vez, de una vez. ¿O todavía no? No, pero mejor todavía no. Bueno, sí, mejor sí. Bueno, no, mejor no.

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4: Buenos días, compa Rayo.
5: ¡Hey, Yule!
4: Señor Dios, por favor, que tengas un excelente día y muchas gracias del parte del Chupanudo.
5: ¡Sobres! Aquí está ahora Rondamón Ayala, ¿verdad? Señor, buenos días. Son las 11 con un minuto. Escucha Las Consentidas del Cepi Boy a través de la radio que manda Banda 93.3. Mándanos tu audio. 811-6908-933.
6: Buenos días,

0: Buenos días, señor tío.
1: Buenos días, ahí para las consentidas del Cepi Boy, si me pudieras poner sí. La de la broma de Pegaso, especialmente para mi compadrito Javi de acá de Farobe.
2: ¡Ándale! Aquí está la broma, Pegaso, 11:04, son las consentidas del Cepi Boy a través

0: días, Happy Boy.
1: Buenos días.
0: Ahí ponte la rolita de la noche en que Chicago se murió.
1: Ah, el nuevo himno de los Rayados.
0: Especialmente para todos los rayaditos.
1: ¿Cómo no?
0: Estamos en la semifinal de la Leagues Cup.
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7: 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Las consentidas del Cepi Boy a través de la radio que manda Banda 93.3. Ya sabe usted la dinámica, la mecánica. 811-6908-933. Y le ponemos su rola de inmediato, ¿verdad, mi querido Toño? Que se está dando un agarrón aquí con esta cosa. Pero bueno, mándenos su audio, lo escuchamos y le complacemos. Dale.
8: Buenos días, ahí para los consentidos del Cepi Boy. ¿Me puedes poner la de Cacique Mocorongo? Ahí para Don Mario y el Güero de Ready Solution. Un saludo del ingeniero Iván de compras de Ready para Don Mario y para todo el taller.
7: ¡Órale! Para toda la raza que está chambeando, aquí está un cumbión de los Tigrillos. ¿Verdad? La escuchas en Banda 93.3, son las consentidas del Cepi Boy. 11:15.

0: Buenos días, Epi.
1: Hola, buenos días.
0: Complacé con una canción, esa es la que dice Prisión de Amor de los Tigres del Norte. Saludos, en chinga.
1: Eso, carnal, a toda la raza que ahorita está trabajando, que anda en friega loca. Aquí están los Tigres del Norte, los incansables, los poderosos Tigres del Norte. Banda 93.3, son las consentidas del Cepi Boy.

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3: Buenos días, Rayo. ¿Podrías ponerle de ramito de violetas de Mi Banda El Mexicano, por favor?

0: Buenos días, compadre.
1: Buenos días.
0: Consentidas, compláceme con duelo. El amor no acaba. Saludos.
1: ¡Saludos, carnal! Aquí está Duelo 1133. Son las consentidas del Cepi Boy a través de la radio que manda Banda 93.3. ¡Súbele!

0: con una rolita del pesado le creí. Un saludito.
1: ¡Saludos, carnal! Aquí está el grupo que vale lo que pesa, ¡Pesado! En las consentidas del Cepi Boy se hace presente. Le creí 11:36. Es Banda 93.3.

0: Épale.
1: Épale.
0: Las consentidas del Seppi Boy.
1: Sí, señor.
0: Oye, ponme la de Bronco, la de Oro. Y un saludo ahí para todos los de Concha del Oro. Ahí en la mina Aranzazú, a los de Almacén. Sobres de parte del Héctor de HT.
1: ¡Sobre! Saludos allá en Zacatecas, Toño, que nos escuchan en Concha del Oro. Aquí está Bronco, se llama Oro. 11:40 minutos, las consentidas del Seppi Boy.

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0: Vamos a seguirle con las consentidas del Cepi Boy a través de la radio que manda Banda 93.3. Ya lo sabes, mándanos tu audio y dinos qué quieres escuchar en esta mañana. Bueno, ya casi mediodía, ya casi 15 minutos y darán las 12 del mediodía. Vamos a ver qué quiere la raza. 811-6908-93.3. Vamos a ver, Toño.
6: Buenos
0: a ver.
6: Días, aquí andamos.
0: Buenos días.
6: Escuchando la 93.3 en la ferrocarrilera.
0: So.
6: Trabajando. Y a ver si puede complacer en las consentidas del Cepi con la de Cruz de Madera, la de Miguel y Miguel.
0: ¡Órale!
6: Gracias, buen día.
0: ¡Buen día! Aquí están las guitarras mágicas, ¿verdad? De Miguel y Miguel en las consentidas del Cepi Boy. 11:46, Banda 93.3.

0: Hoy fue la canción del Fili Fili, la de los García Bros.
1: ¡Ándale! Para... ¡Son los chucos! Esta rola para framear aura, ¿verdad? Al estilo tejano. ¡Ándale! Aquí están las consentidas del Seppi Boy.

0: Buenos días, mi rey.
1: Buenos días.
0: Me podría complacer en las consentidas con la de que hay en tu mirada de los micos. Acá está Lagos de Moreno. Jalisco, por favor.
1: ¡Sobres! Aquí está. Oiga, ya viene el Loco Mundo de Germán Pluma para que no se mueva, no le mueva.
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1: El diputado José Luis Garza, al que la gente reconoce como el mueblero, llevó su segundo informe de labores a las calles de Guadalupe, colonias, cruceros y mercados. Saludó a vecinos y expuso resultados concretos, iniciativas, apoyos y gestiones cumplidas. Este informe es para la ciudadanía que me dio su confianza. Hoy regreso a rendir cuentas, sentenció. Sin discursos ni protocolos, puso el foco en el trabajo tangible y en devolverle a la gente lo que le corresponde. Fiel a su estilo, Garza se pone a la orden de la ciudadanía, dejando claro que su compromiso no es un acto de ocasión, sino una constante diaria. 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
2: La verdad, qué bien juega el equipo de Monterrey. Pudo contener a uno de los mejores equipos de la MLS, como lo es el Chicago Fire. Ganan 2-1 y ya están ahora en la semifinal. Dos partiditos más que gane la raya y va a obtener un título gracias a Matías Almeida y sus jugadores.
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8: ¿Qué hubo, mis queridos chavacanos? Bienvenidos a la Universidad de los Medios de Comunicación. Ah, ¿verdad? 93.3. Y bueno, pues, antes de comenzar nuestro ya acostumbrado guiso, vamos a platicar con nuestro buen amigo Mijes. Mijes, por donde te fijes. ¿Cómo estamos?
9: Muy bien, Germán. Buenos días. Muchas gracias. Un saludo para toda la raza.
8: ¿Qué novedades?
9: Que nos está escuchando.
8: ¿Qué nos platicas?
9: Desde las instalaciones de Grupo Radio Centro, aquí en el edificio Latino. Pues con mucho trabajo, con muchas novedades en el tema de que de que estamos viendo acciones del gobierno que son raras. Por ejemplo, una de ellas es esto de oficializar el moche.
8: ¿Cómo estuvo, o sea,
9: eso? El gobernador le dijo a los empresarios que los que se portaran bien, los que aportaran a los proyectos de Nuevo León, iban a ser favorecidos y no los iban a molestar los inspectores, y iban a tener trato preferencial en los trámites. Haz de cuenta que llegas a una dependencia y hay 1,000 trámites y el tuyo es el de mero abajo, y porque le toca, porque ese es el lugar que va.
8: Es el orden.
9: Pues el trato preferencial les lo sacan y lo ponen a mero arriba, ¿verdad? Porque tú le aportas. Ese es un moche a todas sus luces, ¿verdad? Si camina como pato, si nada como pato y se hace cuacuac, pues es pato.
8: Es pato.
9: O entonces, pata. Estamos creando un frente contra la extorsión, ya no se vale. Nuevo León está acostumbrado a la competencia, no a tratos preferenciales ni privilegios. De hecho, así es como yo lo he escuchado de los empresarios y de los presidentes de las cámaras. No queremos privilegios, queremos reglas claras, queremos certeza. Queremos que se cumpla la ley al pie de la letra. Entonces, eso lo hemos escuchado últimamente y vamos a hacer un frente común por ello. Y eso es lo que yo digo por lo que debe de llegar la transformación a Nuevo León. Por eso quiero ser el coordinador estatal de la defensa de la transformación y la soberanía, porque tiene que llegar un gobierno sensible, un gobierno que se apegue a la ley, un gobierno con disciplina financiera, un gobierno que escuche a la gente y que tome decisiones en conjunto con los actores políticos y sociales.
8: Y ahorita que andas gastando suela, que andas caminando por todo el estado de Nuevo León, ¿qué algo de lo que tú digas, esto es muy importante, qué te menciona la gente?
9: Pues la gente ahorita, lo más grave son las quejas, es el común denominador contra agua y drenaje.
8: Sí, ¿verdad?
9: Agua y drenaje, hay fugas por todos lados.
8: ¿Qué pasó con agua y drenaje?
9: Pues lamentablemente agua y drenaje está en quiebra, tiene una deuda de 10,000 millones de pesos. Prácticamente no tiene dinero para hacer la operación de mantenimiento de las redes.
8: Claro.
9: La gente que nos escucha, para que se den una idea, abajo de las calles por las que transitamos, hay nada más y nada menos que 10,000 kilómetros de red de drenaje.
8: 10,000 kilómetros
9: de red de agua. Bueno, pues el 40% está colapsado.
8: Está tronado.
9: Está tronado, por eso tenemos tanta fuga, porque en los últimos 5 años prácticamente no ha habido mantenimiento, o sea. Se dedicaron a saquear agua y drenaje y tenemos un serio problema. Yo creo que es uno de los problemas más urgentes que se tiene que atender, porque mucha gente padece esa insalubridad.
8: Claro.
9: Y no solamente porque esté la fuga en la calle, sino que a mucha gente le rebota en el sanitario de sus casas. O sea, la verdad es un problema serio de insalubridad que padecen muchas familias. Ese es uno. Otro, te decía, era el moche de muchas tiendas. ¿Qué va a pasar con una microempresa, con una mediana empresa que no tiene dinero para pagar eso? Esas aportaciones. O una empresa de carácter global que en sus países tienen regulaciones hacer...
8: No hay la política del moche.
9: Ese tipo de donaciones, ¿no? Entonces, eso es lo que estamos haciendo, Germán.
8: Claro.
9: Y luego, pues lo que queremos es que a Nuevo León llegue el modo sí. Que se termine el modo no hay presupuesto, el modo no hay diálogo con el Congreso. El modo no hay diálogo con los alcaldes, el modo no hay recursos para los alcaldes, o sea, tenemos que terminar con el que no se terminan las obras, necesitamos volver al modo sí, el modo del trabajo y ahorro de don Eugenio Garzazada, el modo de la responsabilidad financiera, el modo de la disciplina financiera, el modo del trabajo, que esa es la realidad, no un gobierno distraído en lo que viene siendo la selfie, en lo que viene siendo la promoción personalizada del gobernante.
8: Claro. Ahorita que dijiste lo de agua y drenaje, que hay mucho problema en toda la ciudad con los drenajes, justamente con el tendido de drenajes. Pienso que porque corrupción.
9: Es precisamente por malos manejos.
8: Malos manejos y
9: mala administración. Mira, agua y drenaje en los últimos 4 años, en los últimos 3 años le han sacado 4,000 millones de pesos de un impuesto verde.
8: Uh-huh.
9: Agua y drenaje nunca en su vida había pagado impuestos al propio estado, salvo el impuesto sobre nómina, que ellos mismos se lo autodevuelven, el impuesto sobre la renta, que hay un convenio con la federación que si tú lo pagas puntualmente y timbras perfectamente la nómina, pues te regresan, lo pagas y a los 15 días, un mes, te están devolviendo el dinero que aportaste de ese impuesto. Y acá no, el impuesto verde es un impuesto que implementó Samuel supuestamente para combatir la contaminación. Y pero sí, pero le cobró Agua y Drenaje y Agua y Drenaje no tiene dinero. Así, pues, le saquearon a Agua y Drenaje el dinero. Fíjate. Y no ha habido mantenimiento en la red.
8: Tal vez mucha gente que nos está escuchando no nos quede claro, a la gente de a pie, todo lo que acabas de comentar, pero el resultado está, pues, en que los drenajes están reventados, que es lo que...
9: Están
8: que
9: colapsados.
8: Que es lo que a la gente nos interesa, ¿no? Que no haya...
9: Y bueno, mugrero. Yo quisiera un poquito ilustrarle a la gente. Si ustedes van y le reclaman a su alcalde, el alcalde no tiene atribuciones en materia de agua y drenaje.
8: No, ¿verdad?
9: Entonces no lo puede arreglar. Primero porque no tiene el personal técnico ni el equipo necesario para trabajar, para trabajar una fuga. El que lo tiene la responsabilidad es el gobierno del estado. Ya tiene la responsabilidad el sistema de agua y drenaje de Monterrey. Y yo le digo a la gente, pues nada más chequen el recibo. El recibo dice agua y drenaje de Monterrey, gobierno del estado, y le ponen ahí el león naranja y todo lo que tú quieras. Pues hay que ir a reclamarle a ellos, si no, no les van a arreglar nada. El alcalde no puede hacer nada técnicamente.
8: No sabemos a quién reclamarle, pero entonces agua y drenaje queda muy claro que es del estado.
9: Hay que ir a agua y drenaje a hacer el reclamo.
8: Válgame Dios, ¿verdad? Fíjate, sí, hombre, es una vergüenza y una pena que una ciudad de primer mundo, se supone, como lo es Monterrey, el área metropolitana, pues de repente vas caminando por las calles y huele bien feo.
9: Sí.
8: Qué vergüenza,
9: sí.
8: Qué feo.
9: Pues imagínate ahora que vinieron los visitantes del Mundial, pues ver las fugas, ver el excremento ahí, pues nadando, ¿verdad?, en las aguas negras, pues qué impresión, ¿no?
8: No, pues qué feo.
9: Pero pues no, digo, acá les entra por un oído y les sale por el otro. Por eso necesitamos que llegue la transformación a Nuevo León, que ya volvamos, como lo dije hace un rato, al Nuevo León original. El modo sí también es el modo de Claudia Sheinbaum. Miren, tenemos una presidenta, fíjense bien cuál es la diferencia. A las 6:00 a.m. ya la presidenta está presidiendo las reuniones de seguridad. Ya está ahí sentada en la mesa. Y luego, después se va a la mañanera, ya para las 7:30 está en la mañanera. Y luego todos los asuntos del despacho, yo tengo conocimiento que nuestra presidenta duerme 4 o 5 horas, duerme a la 1, 2 de la mañana, 12, o sea, muy poquito duerme nuestra presidenta. Y los fines de semana no agarra el helicóptero para irse a una cabalgata, a echarse una cheve, o para irse a la China, a subirse a una moto acuática también a tomar cheve. No, la presidenta se va a supervisar obras, a inaugurar obras, a entregar apoyos sociales. Nuestra presidenta supervisando siempre todo el trabajo que se hace. O sea, deja el escritorio y se va al territorio. Ese es un modo sí de trabajo. A mí hay una frase de nuestra presidenta que me encanta, que dice que orden dada, no supervisada, no sirve de nada. Y esa, ella es una que está siempre atenta a las instrucciones que gira.
8: Pues es lo que...
9: Porque eso es lo que hace que haya un buen gobierno.
8: Lo que se conoce como control de calidad, ¿no?
9: Ándale, sí, así es más o menos.
8: Puedes tener una empresa muy buena, haces todo, pero si no hay control de calidad, no supervisas, pues el producto puede salir defectuoso.
9: Así es, ¿verdad? Así es, querido Germán.
8: Oye, pues, ¿qué te digo, mi querido Mijes? Mijes por donde te fijes. Ya esta frase ya como que...
9: Esta
8: ya
9: frase
8: está siendo ya
9: pegó.
8: Muy... Yo como dice la raza ahora, muy viral, ¿no?
9: Yo quiero decirle a la gente que esta decisión de ser el coordinador pues va a ser tomada en base a una encuesta.
8: Ándale.
9: Una encuesta puede ser presencial, que puede ser digital.
8: O sea, si es derecha.
9: Puede ser, sí, puede ser telefónica. Si es que no duden, Mijes por donde te fijes.
8: Órale, esa es la...
9: Por ahí, cuando
8: les
9: frase. Llegue la encuesta, todo a favor de Mijes.
8: Órale, pues ya se dijo. ¿Algo más que quieres agregar?
9: Nada más, Mijes. Y mis redes sociales, Andrés Mijes MX, síganme para que vean todo lo que estamos haciendo ahí, trabajando con la gente para que llegue la transformación a Nuevo León y podamos construir el mejor Nuevo León de la historia.
8: Y así le vas a seguir cuando llegues ya atendiendo la raza.
9: Aquí me van a ver, pues estoy cerquita, pues estoy aquí enfrente.
8: ¿Sí?
9: Voy a estar enfrente, dijo aquel.
8: Órale. Y atendiendo, sí, vas a atender a la raza y todo.
9: Aquí en el restaurante.
8: Dije. ¿En el restaurante? En el Plaza. Estamos hablando.
9: No, sí, sí. Dios nos bendiga a todos. Gracias,
8: Mijes,
9: Germán.
8: Mijes, por donde te fijes. Gracias.
9: Gracias, Germán.
8: De nada, vámonos.

Mundo de Germán Pluma. Un saludo para toda la raza aquí por la Avenida Colón, en La Sarabia, la racita del Charco de la Rana. Qué rico aquí en La Sarabia, en el Mercado del Norte. Qué delicia, qué delicia. TVC. Oye, ¿qué onda? 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
9: ¡Ay, los arañas!
7: Verdad, mis queridos chavacanos, los teléfonos siguen sonando, 8344-9393, 8343-8051, y también pueden marcarnos a través del 811-6908-933, así como se los acabo de mencionar, para que nos llamen. Oye, la raza quiere el enigma de Farmeando Aura, el enigma de Ya se fue la canícula, el enigma de En la ciudad huele a miados de gato, y otros tantos más que yo tengo para ustedes, mis queridos chavacanos. A ver, vamos a ver, descuélguenle, desbloquéenme la línea. Gracias, gracias, se los agradezco. Qué racita que se me queda ahí. No me hagan eso, muchangos, no me hagan eso. La uno al aire, Perito, ¿quién está en la uno? Bueno, buenas tardes, ¿quién habla? Bueno,
10: hola, buenas tardes, Germán.
7: ¿Cómo te llamas, papi?
10: Román,
7: ah, mira, somos casi tocayos, Román, Germán, ¿ah?
10: André.
7: ¿Qué pasó, Román? ¿A qué te dedicas, Román?
10: Oye, pues ando entregando aquí paquetería.
7: Ah, qué bueno, hermano, andas para allá y para acá, qué bueno. Y, hermano, ¿cómo andas en clases de pajarología?
10: Pues ando como tu programa,
7: empinado, empinadón. Este pájaro que te voy a echar raro, ¿tú sabes cuál es el pájaro Harry Potter?
10: Ah, la madre, no, güey, no sé
7: este
10: cuál es.
7: Este es el pájaro Harry Potter. ¿Cuál es el pájaro Harry Potter?
10: Creo que sé cuál es, güey.
7: A ver, ¿cuál es?
10: ¿No es el que te encanta?
7: No, ese es el pájaro mago. Wey.
10: Ah, qué pendejo.
7: Sí, no te confundas, no, sí. El pájaro mago es el que te encanta, pero este pájaro, bueno, es conocido como el pájaro Harry Potter. ¿Sabes cuál es el pájaro Harry Potter?
10: No, sé cuál es.
7: Es el que agarra su varita y te avienta el hechizo. No me entendiste, ¿verdad, güey?
10: No, te escuché, güey.
7: El pájaro Harry Potter es el pájaro que agarra su varita y te avienta el hechizo.
10: Ah.
7: Ahí te va otro pájaro.
10: A ver,
7: ¿cuál es el pájaro que maneja cansado? Este pájaro maneja cansado. ¿Cuál es?
10: La madre, no sé, güey. ¿Cuál es?
7: El pájaro que maneja cansado es el que de repente te empieza a cabecear. Cabecea. Oye, cuando uno manejando y te va dando sueño, siente bien gacho, güey.
10: Sí,
7: vas manejando y. A su madre. No hay que. Cuando esté manejando en carretera, siente usted con sueño. Mejor párese y duermas un rato ahí, con unos 15, 20 minutos, con eso tienes.
10: Así es, hermano.
7: Sí, oye,
10: échame el enigma de la canícula.
7: El enigma de la canícula, no, hombre, cállate la boca. El enigma de la canícula es...
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10: No, es... Ah, qué caray.
7: No, si te lo digo porque así me pasó ahora que fui a ver a mi hija Austin. La carretera es la 45, está derecha. Puro derecho, no, me andaba durmiendo, güey, no, me paré un ratito y dije, no, me paré en el Buquis a comer algo y a comprarme un dientón, un peluche del Buquis. ¿Quién te la dos? Buenas tardes,
12: se
7: bueno.
12: Se está grabando la llamada.
7: Se está grabando, ¿quién habla? Bueno.
4: Oiga, compañero.
9: Oiga, compañero, cuando ande manejando, oiga, compañero Luis Carlos, no maneja cansado, oiga, porque puede provocar un accidente. Oiga,
12: se ya está grabando la llamada.
7: Ya comió. ¿Cómo te llamas, puños?
13: El Moncayo, güey, te olvidaste.
7: Moncayo, no, pues no me acuerdo. Oye, Moncayo, ¿cómo andas en clases de pajarología, mi querido Moncayo? Ah, ya habías hablado entonces. Qué bueno que me dices. Vetadito, güey. Adiós. Qué bueno. La 3 al aire, vámonos. Qué bueno que me recordó. Ya me acordé. ¿Quién te la 3? Bueno, buenas tardes. ¿Quién habla? Bueno. En la 3. ¿Quién habla? Bueno. Ay, esta mugre. Bueno, ¿quién habla? Bueno.
14: Bueno, bueno.
7: ¿Quién eres?
14: Soy Luis Hernández.
7: Tú eres la flor silvestre que marchitó el olvido. ¿Cómo te llamas? ¿Cómo te llamas? ¿Cómo te llamas?
14: Luis Hernández.
7: Luis Hernández, ajá, como el futbolista, el matador.
14: El matador.
7: Oye, ¿cómo andas en clases de pajarología, pulserín?
14: No, andado bien empinado.
7: ¿Tú sabes cuál es el pájaro gallero? Este pájaro es gallero.
14: A ver.
7: Cuando este pájaro aparece, dice, se oye así. Y enmudeció el palenque cuando un quirazo en el redondel. Ah, ¿verdad, puños? ¿Cuál es el pájaro gallero? ¿No?
14: No, no.
7: Es el que anda de palenque en palenque, güey. Ya, ya fue mucho, ya fue demasiado, ya fue mucho, ya.

Pues ya se acabó esta canción. Es el son de vainilla, ¿verdad? Sí, ¿verdad? Vamos a continuar, hombre. Gracias. Este viernes 28, ya pasado mañana en el General Show Center, la presentación del concierto de los tres amigos, Giancarlo Centeno, Nelson Velázquez, Alex Manga. Los últimos boletos, ¿eh? Vamos a reventar, a llenar, a tiburnar el General Show Center este 28. Ahí.

0: mis queridos chavacanos, en esta Universidad de los Medios de Comunicación. Solo para toda la raza por la avenida Perimetral Sur, allá en Lomas del Poniente, en Santa Catarina, la racita ahí del Pollo Sónico. 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Tenemos un corte comercial y ahorita regresamos.
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8: 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La 1 al aire. ¿Quién está en la 1? Buenas tardes. Vamos a atender a otro clientacho. ¡Qué buen pontacho! ¿Quién habla? Bueno. Bueno. ¿Quién habla en la 1? Nadie. Bueno, le colgamos. Vamos a la 2. ¿Quién está en la 2? Bueno, buenas tardes. Hola.
9: ¿Qué va, Germán?
8: ¿Quién eres, papi?
9: Soy Juan.
8: ¿A qué te dedicas, mi querido Juanito? ¿A qué te dedicas?
9: Al Entelmex.
8: Ah, está bueno, hermano. ¿Cómo andas en clases de pajarología?
9: Bien empinado con tu programa.
8: Este pájaro es muy raro. ¿Cuál es el pájaro que no sabe leer ni escribir? ¿Cuál es?
9: No, quién sabe.
8: Es el pájaro analfabeta. El pájaro analfabeta. ¿Cómo ves? ¿Qué onda, güey? ¿Cómo andas? ¿Qué? ¿Otro pájaro, un enigma?
9: Como un enigma, ¿no?
8: ¿Cuál quieres, papito?
9: ¿Cuál es el que traes ahorita de
8: Tengo
9: moda?
8: El enigma de la ciudad huele a miados de gato.
9: Échame ese.
8: Es cuatro.
10: Y el brujo dijo, Juan, te voy a aconsejar, favor de.
8: ¿Cómo es?
9: Ah, está bien.
8: Está bueno, ¿verdad? Línea número 3, perito. Vamos a la 3. La 3, tengo otro clientacho. Qué buen puntacho. ¿Quién habla? ¿Quién eres?
11: Habla Arturo, ¿qué onda?
8: Arturito, ¿qué te dedicas, Arturito? Dime, ¿a qué te dedicas?
11: Aquí trabajando de poniendo hiper.
8: ¿Qué?
11: Impermeabilizante.
8: Ándale, de impermeabilizante. Oye, los calorones que soportan ustedes en las placas, ¿verdad?
11: No, está bien, gacho. Venimos de terminar una lámina.
8: Ah, no, hombre, no, ya te cocinaste las patas, güey. ¿Verdad? Qué bárbaro, eso sí es chamba. Oye, hermano, ¿qué rollo? ¿Cómo andas en clases de pajarología?
11: A ver, no, pues ando bien empinado, chamulo.
8: Este pájaro que te voy a echar es raro. ¿Cuál es el pájaro de 40 grados?
11: ¿Cuál es?
8: Es el pájaro de verano. El pájaro de verano, este de pájaro se lo voy a caer a la racita aquí en el mesón, hombre, aquí por Espinosa Colegio Civil. La racita ahí de runner alimentos. Qué rico, se lo hago, chavos, qué rico. Oye, papito, ¿y qué onda contigo, mi rey santo de oro? ¿Qué onda? ¿Un enigma o qué?
11: Sí, avíntate un enigma.
8: ¿Cuál quiere mi papi?
11: Pues el más reciente.
8: ¿Qué te parece el enigma de farmeando aura?
11: Ah, A ver, échate.
8: El enigma de Farmeando Aura es cuando...
12: ¿Dónde andamos? ¿Sos y bueno? Jorge me dice. Jorge se
8: le... ¿Qué te pareció, eh?
11: Está chidito.
8: Está chidito, mijo, está chidito, mijo. 93.3, la Universidad de los Medios de Comunicación. A la 1 de la tarde hay bromas. Claro que hay bromitas, pero eso será a la 1 de la tarde.

perro que ladra no muerde, y si muerde, pues ya ni modo. Ni modo. Saludos a toda la gente que nos escucha por la avenida Eloy Cavazos, adelantito del fraccionamiento Galerías de Camino Real en la 13 de mayo. Ahí frente a la gasolinera. La raza ahí de tacos de carne asada del Borrado. Que nos manden ahora, ¿verdad? Hoy nos deberían de mandar tacos de carne asada del Borrado. O una torta, ¿verdad? Qué rico, ¿verdad? Unos bonles. Y luego, como ya venden cheve ahí, imagínate. Ahí venden chevecita, ¿no? Qué rico, ¿verdad? Ser una chelada, cheve con... La chelada nomás es con... No, estás equivocado. La chelada nada más es con limón y sal, nada más. Esa es la chelada.

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0: 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Vaya, córrele, pero córrele. Vamos a continuar, mis queridos chavacanos, en el loco mundo de Germán Pluma, en esta University de los Medios de Comunicación. Línea número 2, ¿quién está en la 2? Bueno.
1: Hola, Mato.
0: ¿Qué?
1: Contéstame.
0: ¿Cómo te llamas?
1: El Bolsitas de Pueblo Nuevo.
0: ¿Cómo te llamas? ¿El qué?
1: El Bolsitas de Pueblo Nuevo.
0: Oye, Bolsitas, cada vez que hablas te noto como más raro, o sea, ¿qué te pasa, güey?
1: Norma, ando bien.
0: Primero hablabas bien, luego así como que hasta que...
1: Ya me cagué.
0: Es que ya párale las drogas ya, güey. Malditas drogas ya, güey. Hablabas bien en un principio. Hablaba este güey, hola, soy el Bolsas. ¿Cómo están aquí para hacer el Bolsas? Y luego ya va avanzando.
1: El Bolsitas.
0: Ya me cagué. ¿Qué? No te entiendo. A ver, espérate ahí. ¿Quién te la uno bueno? Espérate. ¿Quién te la uno bueno?
1: Anda.
0: ¿Quién eres?
1: El Botas.
0: ¿Cómo está el Bolsitas?
1: ¿Eh? ¿Cómo? Perdón.
0: Otro güey igual. Ay, joder. No, ya cuál irle. Dicen que cada quien tiene lo que merece y eso es lo que yo merezco. Oye, Botas, ¿a qué te dedicas tú, Botas?
1: Aquí a la construcción.
0: Ah, está bueno. ¿Pero qué eres? ¿Albañil? ¿Media cuchara? Ah, qué bueno. ¿Cuántos años tienes?
1: 33.
0: Ya estás muy viejo para hacer media cuchara. Ya eres ser maestro, ¿no, güey?
1: Pues ahí la llevamos.
0: No, ojalá la llevamos. Vas a ser maestro cuando tengas 90 años. ¿Ya para qué, güey? Ya no. Imagínate el vato ya maestro a los 90 años. Ya no puede, un mendigo blog ya no lo va a poder cargar. ¿Ya?
1: Pues sí, no, güey, pues yo tengo mi cuadrilla, mi
0: comité. Ah, entonces tú eres como tipo contratista. Tú le tiras a ser jefe.
1: Sí, oiga.
0: Que te digan el jefe, ¿va? El jefe endejo en Atlas. Sí, sí. Oye, hermano, ¿qué rollo? ¿Cómo andas en clases de pajarología?
1: No, pues igual que tu Instagram.
0: Empinado. Este pájaro que te voy a echar es raro, carnal. ¿Sabes por qué, güey? Quiero que me digas rápidamente cuál es el pájaro espacial.
1: El que...
0: ¿Sí o no?
1: Ah,
0: el pájaro espacial es el que te hace ver galaxias. A ver, dime rápidamente cuál es el pájaro Harry Potter.
1: No, tampoco.
0: El pájaro Harry Potter es el que saca su varita y te avienta el hechizo.
1: Alacrán.
0: Te avienta el hechizo. Vamos a continuar, mis queridos chavacanos, preparándonos ya porque ya van a comenzar las bromas en la siguiente oreja de conejo. ¡Qué buen puntacho, mis queridos chavacanos! A la una las bromas.

mis queridos chavacanos. Saludos a la raza ahí por la calle Arteaga, 20 de noviembre, aquí en el Hotel Plaza 2020, echando patita en climaditos. Qué rico, hombre. Aquí en el centro de la ciudad, frente a la Plaza Santa Isabel. Órale.

0: tablajeros que hay de la bonita carnicería ahí en Río Mississippi, de esquina con Loma de la Paz, ahí en balcones del río, en Escobedo, en la Cuchillita, en Escobedo, qué rico, entre cortes y carne diaria para la ama de casa. ¿Qué, cuál es la carne diaria? ¿Qué puse? La molida. La milanesa, bistec del 0, del 7, ¿verdad? Sí. Unas costillitas.
1: Unas chuletas.
0: Unas chuletitas, ¿cómo no? Qué rico, da miedo hambre, güey.
1: Chuleta natural y chuleta ahumada.
0: A mí me gusta la ahumada. Chuleta ahumada, sabe así como a pavito. Qué rico, ¿eh? Ya vienen las bromas, ya vienen las bromas. Y ahorita seguimos haciéndonos chaquetas mentales pensando.

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3: El gobierno de Monterrey anunció el regreso del programa Maneja Seguro, pero ahora enfocado a quienes quieren aprender a manejar una motocicleta. El alcalde Adrián de la Garza explicó que esto será realidad gracias a la alianza estratégica entre el DIF municipal y la empresa Itálica. Para registrarse a estos cursos totalmente gratuitos se requiere enviar un mensaje de WhatsApp al número 8128604733. Estas clases, dijo el municipio, serán impartidas por instructores certificados de Itálica, quienes además proporcionaron las motocicletas, cascos, rodilleras y el equipo de seguridad necesario, comentó Adrián de la Garza. 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
0: Hoy por hoy, de medios de comunicación. 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
0: Exactamente. Vamos a comenzar. Buenas tardes. Una broma, mi hermana. Dile que tiene una demanda por guarda y custodia de una menor que la descuida. Márcala, mi hermana. ¿Cómo se llama tu hermana? Abigail Aburto Lara. Se llama. Abigail Aburto Lara se llama. Vamos a marcarle a esta señora porque descuida al niño. A la niña. 811-315. Perfectamente. Vamos a marcarle a esta señora porque pues descuida a la niña. Vamos a marcarle a la señora. A ver, vamos a ver. Está sonando, ¿ah? ¿Qué se oye? Bueno. Buenas tardes.
2: Bueno.
0: Buenas tardes, ¿con la señora Abigail Aburto Lara?
2: Sí, así es.
0: ¿Cómo está, señora? Buenas tardes. Me presento, soy el licenciado Fernando Maldonado, despacho Maldonado y Asociados. ¿Cómo está, señora? Buenas tardes. Le quito un poco de su tiempo. Mire, el tema es por lo siguiente. Tenemos una demanda, ¿verdad?, por descuido de menor de edad, de infante, por la guardia y la custodia. ¿Sí me escucha, señora?
1: ¡Qué caray!
0: Esta señora anda, pero hasta el queso, bueno, más. Pero mal de la madre. O a la manga. Una broma para la señora Vicky Platas. ¿Cómo te llamas tú, güey? Esta señora vende empanadas en la carretera nacional. ¡Qué rico, güey! Se me antojaron las empanadas.
1: La reina del empanadón, ¿dónde está?
0: No, oye, la reina del empanadón, ¿qué va a tener las empanadas? Puras mentiras, güey. Puras mentiras. Luego la otra, es que nos iba a traer ceviche y no sé qué, la que trajo. Otra mentirosa también. Pero yo tengo la culpa por darles el espacio.
1: Sí.
0: Yo tengo la culpa.
1: Sí.
0: Tiene razón. Señora, para la señora Vicky, de aquí en adelante ya no voy a ser tan
1: benevolente.
0: Tan pasalón.
1: Tan benevolente,
0: sí. Márcale a mi esposa, es muy celosa, se llama Dayana García, le dicen Daya, yo me llamo Ángel Padilla, pero ¿en qué trabajas, güey? ¿En qué trabajas? ¿Qué haces? ¿En qué trabajas? Dime, pásame datos, güey. Es enfermera ella, pero ¿tú en qué trabajas? ¿Qué haces? Mándenme información para que la broma esté nutridita y de esta manera pues ya me la crean, ¿verdad? La señora se llama Dayana, ¿Dayara o cómo? Dayara, Dayanara. Yo me llamo Ángel Padilla. ¿Tú a qué te dedicas? ¿En qué trabajas, Ángel? La uno al aire. Vamos a marcar, señora.
2: Bueno.
0: Buenas tardes. ¿Es el teléfono de Ángel? De Padilla.
2: ¿Quién le llama, perdón?
0: A ver, ¿es el teléfono de Ángel Padilla?
2: ¿Quién le llama?
0: A ver, ¿con quién hablo? Perdone.
2: Es que ¿con quién desea hablar?
0: A ver, quiero hablar con Ángel Padilla, pero yo saqué el teléfono de aquí, pero ¿sí está él?
2: ¿Dónde?
0: Está el Ángel Padilla. ¿Tú quién eres? Perdona, discúlpame. ¿Eres algo de Ángel? ¿De Padilla? La gente anda muy, muy delicadita, ¿verdad? Muy delicadita anda. A ver, vamos a ver, mis queridos chavacanos. Mis queridos carnalitos. La de las empanadas no contestó, güey. El teléfono que mandaste no sirve. El teléfono no funciona, güey. A ver, vamos a ver, mis queridos chavacanos. Vamos a las bromas de la banda. Adelante, Miguel. Vamos a marcar a una señora que renta cuartos.
3: Bueno.
4: Buenas tardes.
3: Sí, buenas tardes.
4: Disculpe, hablo por la renta de los cuartos.
3: Ah, sí. ¿Quién habla?
4: ¿Mande?
3: ¿Quién habla?
4: Antonio.
3: Ah.
4: Me recomendó la señora Aurora.
3: ¿Aurora?
4: Sí, Aurorita.
3: Sí. Estamos aquí en la calle Cedral, si gusta venir a verlo.
4: Sí, pero ¿cuánto cobran la renta, señor?
3: ¿Para cuántas personas es?
4: Más somos dos.
3: Son dos, hombre, mujer o pareja.
4: No entiendo.
3: Sí, ¿cama matrimonial o cama king size?
4: Ah, no, somos dos amigos.
3: Ah.
4: Pero no quiero dormir con él, oiga.
3: Ah, quiere.
4: No, pues luego van a andar hablando mal.
3: Sí, cierto, ¿verdad?
4: Yo,
3: ¿verdad?
4: Yo me cuido mucho de eso. Nosotros somos de Cedral.
3: ¿De Cedral?
4: Bueno, mi amigo, yo soy de Matehuala.
3: Ajá. Bueno, pues tengo dos cuartos.
4: Ah, ¿dos cuartos?
3: Sí.
4: ¿Y a cuánto valen los cuartos, señor?
3: Uno de 3,000 y uno de 3,500.
4: Ah, muy bien. ¿Qué es lo que incluye? ¿Tiene agua caliente? ¿Tiene internet?
3: El internet lo pagamos aparte. Permítame un tantito.
4: Ah, muy bien. ¿Usted es la persona de los cuartos?
3: Permítame un momentito, ¿vale?
4: Sí, señor.
3: No, nada. Adriana me va a hacer burrito. ¿Vale? Gracias. Llévale el dinero a tu mamá. Sí, discúlpeme, por favor.
4: ¿Cuál dinero?
3: Persona que está ahí con tu tía Adriana.
4: Con mi tía, no vengo con mi tía, vengo con mi amigo, con Jacinto.
3: Ah, Jacinto.
4: Soy mi amigo, sí.
3: Bueno, pues aquí estamos en la calle Cedral.
4: Más que a mí lo que le pregunto es, ¿cuánto piden para entrar?
3: Depósito un mes y sí. Y un mes de
4: la renta.
3: De la renta.
4: ¿Y por quién pregunto? ¿Con quién hablo?
3: Con la señora Alma.
4: ¿Usted es Almita?
3: Sí.
4: Ah, ¿cómo está usted? ¿Bien?
3: Bien, gracias.
4: Oiga, y otra cosa, mire, pues que nosotros venimos a trabajar aquí en Monterrey.
3: Ajá.
4: A una empresa.
3: Ajá.
4: Pero, pues, ¿no dan la comida ustedes ahí?
3: Pues si gusta, guiso. Compramos la despensa entre varios y yo les guiso.
4: ¿Usted nos hace la comida?
3: Sí.
4: Ah, muy bien. ¿Qué tipo de comida hace?
3: Pues la que hago, lo que sea. Guiso.
4: Ah, sí. Hace su sushi.
3: Oiga, no. Discúlpeme que me ría.
4: ¿Por qué?
3: Pero lo que pasa es que tengo un nieto que me vive jugando bromas.
4: A ver.
3: Y creía que era él, discúlpeme.
4: No, señora, no, pues yo le hablo porque me recomendó a la señora Aurora.
3: Ah, bueno.
4: Pero nosotros somos de San Luis.
3: Ah, bueno.
4: Y obviamente que, pues, al menos trabajar aquí en la ciudad, pero pues no, es que no está que luego se burlan de uno, de nosotros.
3: No
4: quiero que se burle de nosotros.
3: No, pues como lo que pasa es que mi nieto me vive jugando bromas.
4: No, yo no lo conozco, su nieto.
3: No lo conozco. ¿En qué trabaja usted?
4: No, ¿cómo dice?
3: ¿En qué trabaja?
4: Bueno, somos ebanistas nosotros.
3: Ándale.
4: Vamos a trabajar en un negocio de muebles finos.
3: Ah, qué bien.
4: Aquí por una colonia que se llama San Jerónimo.
3: Ah, sí.
4: Entonces nosotros nos van a traer ya y pues ya estamos aquí en la ciudad, nomás que pues necesitamos algo cerca ahí por donde está el rumbo.
3: Bueno, pues
4: porque nos dijo aquí el patrón que ahí la colonia usted está cerquita de San Jerónimo.
3: Sí, estamos cerca.
4: Por eso quiero, pero más es que lo que yo le voy a hacer así decir con la verdad.
3: Uh-huh.
4: Pues que en muchos lugares donde hablamos pues, se burlan de nosotros. Yo siento que pues, usted se está burlando, ¿eh?
3: No, le digo que mi nieto.
4: Por eso, pero pues yo no, o sea, yo quiero estar en un lugar serio, o sea, con gente seria.
3: Aquí vivimos pura gente seria, somos gente de tercera edad.
4: Pues no parece, porque usted está riendo de nosotros.
3: No.
4: Y yo no quiero que usted se ría, yo tengo el dinero.
3: Bueno, pues venga.
4: Ya tenemos el dinero, son dos cuartos, ¿cuánto sería para entrar? Estoy aquí con mi amigo, mi compañero, con su novio.
3: Ajá.
4: Oye, su novio, ya está hablando los cuartos, dice que nos renta uno cada uno.
5: Qué bueno.
3: Bueno.
4: Entonces, ¿cuánto sería para entrar a los cuartos?
3: Pues, si rentale, güey.
4: ¿Serían los dos?
3: Los dos, tengo los dos cuartos.
4: Sí, ¿cuánto sería dinero?
3: En uno serían 6,000 y en otro 7,000.
4: Dice 6,000, dice 7,000, o sea, tú sería...
3: 6,000 y 7.
4: 6,000, 7,000. Y luego ya los 3,000 por mes.
3: Por mes, sí, 3,000 y 3,500.
4: ¿Tiene tele ahí el cuarto?
3: No.
4: Entonces, ¿cómo voy a divertir? Oiga, pues para ver la tele, pues sea.
3: O sea, ya si una ya. Aquí todos traen tele. Yo les rento el cuarto con cama. Hablando
4: con la señora, pues me payasa la vieja. Entonces, ¿la tele la tele no la incluye?
3: No le incluye la tele.
4: Es que estoy aquí con mi compañero sin novio, pero es que pues se me hace un precio muy... Está bueno, digo, no está muy barato, pero debería de tener tele, ¿no cree usted?
3: Sé que no tengo tele.
4: ¿No tiene tele la vieja esta sin novio?
5: Hombre, lo mejor.
4: Bueno.
3: Sí.
4: ¿Y si yo puedo ver una tele, llevar una tele?
3: Claro que
4: sí. Bueno, pero ¿tiene internet?
3: El internet te cobra aparte, son como 150 por mes.
4: Sí, por eso, para yo ver el internet, pues a mí me gusta ver el Netflix.
3: También se cobra.
4: Usted todo lo cobra aparte, oiga, ¿cómo? O sea,
3: no,
4: Netflix no va incluido.
3: En la renta va incluida luz, agua y gas.
4: Bueno.
3: Eso va incluido.
4: Pero luego, Netflix, ¿no está internet incluido en Netflix?
3: No está incluido
4: en
3: Netflix.
4: ¿YouTube?
3: No, pues no sé. Yo no manejo, yo nomás tengo internet.
4: Pues por eso le digo, está incluido. No está, dice, no está incluido, dice que no está incluido.
3: No, no está incluido.
4: Yo sí estamos, sí vamos, ahí mi amigo y yo, sin novio, pero nomás nos queremos que hablar con gente seria, o sea, que no se ría usted, que no se burle.
3: Pero si quiere venir, este es su
4: no,
3: casa.
4: No, sí quiero, pero yo le ando que usted se burla, o sea, no
3: yo no me estoy burlando. No,
4: usted está burlando, ¿cómo no? Se empezó usted a reír, yo no estoy riendo. Yo quiero que me rente la casa, yo quiero casa, pues dice casa, pero usted se está riendo de mí. No. Y eso no me gusta, yo creo que a nadie le gusta que son los derechos de la gente. Los derechos de la gente que no se rían de uno. Y usted se ríe, ¿ya? ¿Cómo que se ríe? ¿Qué le causa gracia de mí? ¿Eh? Ahí se quedó callada, no se quede callada, no se haga la sorda que me está oyendo.
3: Oiga, yo creo que ya se está pasando usted. Yo soy una señora de 72
4: pues
3: años.
4: Pues sí, no importa la edad que tenga. Entonces, y ahorita se estaba burlando de mí, ahí sí estaba risa y risa, y ahorita ya se hizo la ofendida. Ahorita se hace la ofendida, porque dice yo que le digo, y usted ahorita que estaba burlando de mí, ¿por qué estaba burlando de mí? A ver, dígame, ¿eh?
3: No.
4: Bueno, pídame una disculpa y ahorita voy y le rento los cuartos.
3: No tengo por qué pedir disculpa, pero si quiere venir, puede venir a ver los cuartos.
4: Bueno, usted, oiga, ¿aceptan mascotas?
3: No.
4: Es que tengo un tlacuache y un león.
3: No.
4: ¿No se puede?
3: No.
4: Un tlacuache nomás, está chiquito, no. Y un león.
3: No,
4: somos
3: tanto.
4: un león.
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0: para la raza por la avenida Alfonso Reyes, pasando Ruiz Cortines frente a la Coca-Cola. Ahí están escuchando las bromas. Están encerrados echando patita en climaditos con servicio habitación y lashing. Ahí en el Hotel Plaza Regina, en la colonia Regina. Hay que caerle ahí, hombre. Tenemos un corte, volvemos.
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0: Oye, aquí por la calle de 2 de abril, Michoacán, ahí la raza de qué carnes que llegaron ahí a apoderarse, a hacer presencia ahí en la colonia Independencia, ahí con cortes para asar ricos y pues la carne del día para la raza, ¿va? Qué rico, hombre. Hace rato fui por unos chicharrones de puerco que tienen mamalones, qué rico aquí en la Independencia. Ahí que cerca está la Ancira, ¿va, purito? La Roma. Qué padre, hombre.
10: El Nuevo Repueblo.
0: El Nuevo Repueblo, exactamente. Oye, pues, ¿qué onda? Saludo para toda la gente que escuchamos aquí en la colonia Miraflores. Ándale, mis antiguos barrios, perito. La Miraflores, ahí en San Nicolás, ahí por el Teatro de la Ciudad. Mis barrios, qué bonitos barrios. Germán, una broma. Una compañera se llama Deyanira, es vendedora de una molería en San Pedro. Dile que quieres amueblar tu casa, que te urge, que no tienes límite por el dinero, que eres un vato de mucho dinero. 818, a ver, un hombre así de mucho dinero. Un hombre de mucho dinero. 5, a ver, me quedé en el 537. A ver si me contestan, es una mueblería aquí. ¿Cómo se llama la mueblería? ¿Cómo se llama la mueblería? ¿No le pusiste la mueblería? Casten. Buenas tardes, Casten Interiores. ¿Cómo está, señorita? Buenas tardes. Me presento, soy el licenciado Fernando Miller. Buenas tardes.
11: Sí, dígame.
0: Quería informes sobre, bueno, estoy decorando unos departamentos.
11: Uh-huh.
0: Y me interesan pues los acabados, entre ellos la mueblería, lo que es los acabados de muebles. ¿Usted me puede atender?
11: Sí, claro.
0: ¿Con
11: sí,
0: quién tengo el gusto, perdone?
11: Con Deyanira.
10: Buenas tardes, señorita Yadira. Pues mire, el asunto está, pues estoy terminando los departamentos. Entonces me interesa pues todo lo que es el interior, o sea, los muebles. ¿Qué tipo de muebles manejan? Disculpen.
11: Nosotros manejamos muebles para interior.
10: Sí.
11: No.
10: ¿Pero manejamos... qué estilo?
11: Ah, bueno, es que todo es atemporal.
10: Ah, muy bien. ¿Por ejemplo?
11: Todo lo manejamos atemporal, entonces, por ejemplo, nuestro fuerte sí es muebles de televisión, recámaras, comedores.
10: Sí, ¿me puede hablar un poquito más fuerte? Porque casi no le escucho, señorita. ¿Me comentaba usted?
11: ¿Ahí me escuchas?
10: Sí, un poquito más fuerte. Es como que está muy pegada a la bocina, no la entendía. Entonces, ¿me comentaba, señorita Deyanira?
11: Mira, nosotros manejamos lo que es el nogal, el encino,
10: el ocumé. Ah, muy bien.
11: Entonces, no sé si te quieras dar igual una vuelta aquí a nuestro showroom para que puedas ver los muebles de televisión.
10: Mira, déjame, te platico cómo está la situación para que más o menos tengas una idea. Mira, estamos terminando una torre de departamentos y pues nos interesa lo que es entregar ahorita 20 departamentos, ¿sabes cómo? Pero nos interesa pues más que nada platicar con alguien de ustedes, no sé si tengas algún vendedor que me puedas enviar aquí a la oficina para platicar con él, que me traigas algunas muestras. ¿Tú crees que podamos trabajar de esa manera o tú me indicas?
11: Ok, a ver, mira, permíteme tantito.
10: Porque déjame decirte una cosa, permíteme, ¿regalas un minuto de tu tiempo?
11: Sí, claro.
10: Por favor, mira, yo estoy trabajando actualmente con personas japonesas. Tú sabes que ahorita hay mucho extranjero aquí en la ciudad.
11: Sí.
10: Pues cuenta que estos japoneses pues son muy, muy delicados. Te voy a decir una cosa, por los costos, o sea, no me interesa, ¿cómo te diré? O sea, economizar, o sea, porque yo quiero calidad, o sea, antes que el precio, me interesa la calidad. O sea, estas personas pues sí tienen, pues, tienen el recurso, ¿verdad? Entonces a mí me interesa pues que sean muebles de primera, ¿verdad? ¿Sabes? ¿Sí me entiendes?
11: Sí, claro.
10: Bueno, entonces, por eso ocupo una atención pues más que nada personalizada. ¿Me atenderías tú o sería algún vendedor tuyo? ¿Quién estaría? Discúlpame.
11: Digo, sí te puedo atender yo. A lo que entiendo es que esos departamentos que tienes ocupan los muebles inclusive a medida.
10: A medida, exactamente. Sí,
11: bueno, sí, nosotros nos especializamos en hacer los muebles a medida.
10: O sea, mira, yo lo que quiero hacer, ¿cómo te diré? O sea, ya palomear esto porque, o sea, sí, para mí es muy molesto estar buscando proveedores, ¿sabes cómo?
11: Claro.
10: Entonces me hablaron muy bien ahí de la marca de ustedes y pues yo no quisiera estar cotizando aquí, cotizando allá. O sea, me interesa pues un proveedor y ya, o sea, quitarme ese pendiente. Bueno, yo no tengo ninguna duda de la calidad de su trabajo. Entonces por eso te comento, o sea, ¿qué es el target que manejas? Y pues si es posible que me mandes a algún agente vendedor o vengas tú, o sea, para platicar. O sea, vamos a hacer negocio, tenlo por seguro. O sea, por lo pronto, mira, para que te des una idea del nivel que estamos manejando, son 20 departamentos que quiero pues amueblarlos, 20, me urge los 20 departamentos, ¿sí?
11: ¿Para cuándo los necesitas entregar?
10: Pues mira, hay un poco, permíteme un segundo, pásame la ficha del arquitecto Miller, por favor. A ver, aquí la tengo, mira. Más o menos tenemos planeado para el mes de diciembre, entre diciembre y enero. O sea, hay tiempo.
11: Ok, sí, hay tiempo para fabricación.
10: Sí, por eso te comentaba, mira, pero tú sabes una cosa, los japoneses son muy especiales. ¿Sí han trabajado ustedes con japoneses?
11: Sí, hemos trabajado con, inclusive con personas, de diferentes extranjeros, ¿verdad?
10: Sí, o sea, sí, son muy especiales. Ellos no quieren economizar, quieren calidad, o sea, traen el recurso, créemelo, amigo. Si yo te digo, tipo lo que le están invirtiendo en los departamentos, o sea, estamos hablando que estamos ahorrando los departamentos de mármol, de granito, de cuarzo, o sea, de lo mejor. Entonces los muebles tienen que, pues no tienen que desmerecer, por el contrario, ¿verdad?
11: Ajá.
10: Sí, me explico. Entonces, vamos a hacer una cosa, mira, yo ahorita voy a entrar a una junta. Justamente vamos a tocar ese tema de la decoración de los departamentos. Te voy a dar el nombre de mi asistente para que te pongas de acuerdo con él y concertamos una cita, no sé si te parece.
11: Sí, me parecería perfecto.
10: ¿Tú puedes venir aquí a mi oficina? ¿Dónde están ustedes ubicados, disculpa?
11: Nosotros estamos ubicados en Calzada Mauricio Fernández.
10: Ah, muy bien, aquí en San Pedro. Bueno, mira, yo tengo oficina aquí por Fashion Drive, ubicas. Estamos relativamente muy cerca. Entonces, ¿cuándo crees que puedan venir a visitarnos?
11: Pues mira, yo creo que ahí ya yo le comentaría a mi jefe para que él vaya directamente.
10: ¿Quién vendría? ¿Vendrías tú o vendría tu jefe? Perdóname.
11: Jefe.
10: Tu jefe, ok, uh-huh. Pero vendría aparte, digo, para ubicarte, porque como estoy platicando contigo.
11: Sí, claro, no.
10: O sea,
11: sí,
10: más que nada te comento, déjame te interrumpo, perdóname, porque como ya te di toda mis necesidades, o sea, tú se lo comentas a tu jefe porque se me va a hacer muy desgastante, o sea, volverle a platicar todo a tu jefe, ¿verdad?
11: Sí, claro, no te preocupes.
10: Entonces tú le darías el antecedente.
11: Uh-huh. Sí, bueno. Yo le platico y ya él que se ponga de acuerdo, que le marque a tu asistente,
10: claro.
11: Que se pongan de acuerdo y yo le comento todo, le comento que son para unos japoneses.
10: Claro,
11: unos
10: bueno, mira, te voy a dar el nombre de mi asistente es japonés, pero uh-huh. Habla español e inglés, o sea, no hay problema con eso, ¿verdad?
11: Okay.
10: Te doy el nombre de él, además que te doy el nombre completo porque, híjole, ¿sabes? Un problema que tenemos con los japoneses, que los apellidos son, todos se parecen.
11: Sí, claro.
10: Y haz de cuenta que yo me hago unas bolas con estos tipos, que no sabes cómo, ¿verdad? Y mi asistente, pues, es japonés, ¿verdad? Es el enlace entre nosotros y, pues, los clientes, ¿verdad?
11: Sí.
10: ¿Gustas apuntar en el teléfono, por favor?
11: Sí, a ver, 8140. 8140.
10: 3014.
11: 3042. 42.
10: Y terminación 43. Sí.
11: A ver, 8140-3014-42.
10: Terminación 43.
11: Ok, 43.
10: Muy bien. Te doy el nombre del ingeniero, por favor. Es el ingeniero Yoko.
11: ¿Yoko?
10: Sí, Yoko, sí. Yoko, sí, como se escucha. Te proporciono el apellido. Es Jomucho con J. Jomucho.
11: Jomucho.
10: Mucho. Sí. ¿Me repites el teléfono, por favor?
11: Ok, 8140-3014-42 y 43.
10: ¿Y el nombre completo de mi asistente?
11: Yoko Jomucho.
10: Muy bien, ¿cuándo estarían ustedes en contacto con nosotros para estar al
11: pendiente? Mira, yo le comento el día de

0: No, hombre, no te preocupes.
1: Tú eres una persona bien profesional, o sea, te felicito, la verdad. Sí, la verdad, vamos a trabajar muy bien. Yo quiero ir adelantándole a todo esto ya no, para no perder tiempo, porque sabes la cantidad de trabajo que tenemos. Vamos a inaugurar una torre próximamente aquí en el centro y no sabes la cantidad de trabajo que tengo. O sea, estamos.
0: ¿Y qué torre es, por si me preguntan?
1: Casi no te escucho. ¿Cómo dices?
0: La torre. ¿Qué torre es?
1: Es la torre Listen 2. Listen 2.
0: Listen
1: 2. Listen 2, sí. Listen 2. Tenemos okay. unas cuentas que vamos a manejar próximamente para la Torre Rice. ¿Sí lo ubicas, la Torre Rice?
0: Sí. Uh-huh.
1: Pero eso pues ya te contaré más adelante. Y si hacemos trato, pues imagínate nada más el negociazo que vamos a hacer, ¿verdad?
0: Ok, no, sí.
1: Mira, te voy a dar el nombre ahora, por favor, si gustas anotarlo, de la persona a la que va la facturación, para irle adelantando un poco, ¿sí?
0: Ajá.
1: ¿Gustas apuntar el nombre de la ingeniera, por favor?
0: Ok, a ver, dime.
1: Mira, pásame el nombre completo de la ingeniero que va a ir la facturación, por favor. ¿Ahí lo tienes?
2: Ya está.
1: Pásamelo, por favor. A ver, aquí me lo acaban de pasar. Mira, ese nombre de la licenciada. ¿Sí?
0: Sí.
1: ¿Sí me escuchas?
0: Sí, sí te escucho.
1: Con estos extranjeros, nosotros trabajamos con puro extranjero. Esta persona es, hace cuenta que es española, pero híjole, ¿cómo batalla uno con los extranjeros? ¿Ustedes, tú has trabajado con extranjeros?
0: Sí.
1: Los apellidos de repente, híjole, están, se confunde.
0: Igual, ¿sabes que tienes WhatsApp?
1: Sí, tengo WhatsApp. Ahorita te doy el teléfono de mi asistente porque yo por lo general no lo manejo.
0: Ok.
1: Mira, te comunicas con la licenciada, esta señorita es española, con la licenciada Sebelinda.
0: ¿Sebelinda?
1: Con Z, es Sebelinda, ¿sí?
0: Sebelinda.
1: El apellido es Parada, con doble D, Parada.
0: Parada.
1: Parada, sí.
0: Con doble D.
1: Con doble D. ¿Me repites el nombre de ella, por favor, completo?
0: Es Sebelinda con Z y Parada con doble D.
1: A ver, ahora todo completo, ¿cómo?
0: Sebelinda Parada.
1: Muy bien, perfecto. Entonces, ¿cuándo estaría el contacto para ya estar?
0: Yo creo que el día de mañana más tardar se estarían comunicando con ustedes.
1: Y lo más importante de esta conversación o de este trato, quiero que te lo voy a decir de una vez, ¿verdad? Para estar en el mismo channel, ¿sabes cómo?
0: Uh-huh.
1: Deyanira, ¿verdad?
0: Sí.
1: Que no te creas, es una broma de la banda 93.3, ¿no es cierto? Estás al aire 93.3, ¿no es cierto? Soy Germán Pluma, ¿no es cierto? Es una broma. ¿Sabes quién te la mandó a hacer? El taller G22. ¿Quiénes son esos güeyes?
0: Ay, grosos.
1: Ahorita están pero botados de la risa. Oye, Deyanira.
0: Dime.
1: ¿Me repites el nombre de mi asistente, por favor, del primero, del japonés?
0: Ay, yo estoy de que anotando todo. Yo cojo mucho.
1: Pues, órale.
0: Y me repites, que se pongan a trabajar.
1: Y me repites el nombre de mi asistente, de la española, la última que te di. Repíteme.
0: Sebelinda Parada. Ya las caché.
1: ¿Cómo? ¿Sebelinda cómo?
0: Sebelinda Parada.
1: Y bastante linda.
0: Ay, cuando los vea, los voy a regañar.
1: Una broma, mi querida amiga Deyanira preciosa. Gracias. Una broma. Soy Germán Pluma, te hice famosa.
0: Gracias, por lo menos ya notaron que tengo buena atención al cliente.
1: La verdad que sí, te felicito. Yo sé que a una dama no se le pregunta la edad, pero cuando es tan joven como tú, si se vale. ¿Qué edad tienes, Deyanira?
0: 27.
1: Mira nada más, qué profesional. Mira, ya me alborotaste la gallera, ya me están aquí preguntando por mis redes sociales, que dónde trabajas, que cómo eres, que si eres güera, que si eres morena, que si eres soltera, que si eres casada. Fíjate nomás, bien dicho
0: todo. Soy muy linda.
1: Como
0: no
1: la
0: puedes negar los del taller.
1: Eres linda como la licenciada Sebelinda.
0: Exacto.
1: Una broma. Saludos a la raza de Casten Interiores, ¿verdad? ¿Trabajas ahí?
0: Exacto.
1: Sí. Un abrazo. Oye, cuando vayas, hazme precio, por favor. Okay.
0: Claro, por supuesto.
1: Adiós, Deya.
0: Gracias.
1: Sebelinda. Qué bárbaro. Unos viajeros, ya. 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

mis queridos chavacanos. Quiero mandar un saludo a un camarada, un saludo para el compadre Juan el Torta, que anda en la hora de la comida. Saludos a Juan el Torta, de parte de mi buen amigo Ale Tamés. Saludos. ¿Tú lo conoces? Juan el Torta es camaradilla. También quiero mandar un saludo para toda la raza aquí por la calle de Hidalgo, entre Rayón el Lama, la racita aquí en el centro de Monterrey, de Visa Consulting. 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Te adelanten la fecha, ¿verdad? Te la adelanten. Saludos, chavos. Saludos a Juan el Torta, que es Wiso.

0: Hey, vamos a un corte y ahorita regresamos de volada.
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8: Vamos a continuar con las bromas de la banda 93.3, mis queridos chavacanos. Fíjate que por primera vez, mis queridos chavacanos, sí, por primera vez en García, Nuevo León, el Commander. Hoy va a estar mamalón, ¿eh? Los viejones también van a estar, la invasión, no, hombre, qué mamalón, mis queridos chavacanos. Sábado 29, mis queridos chavacanos, de agosto, el Commander por primera vez en García, Nuevo León. Y bueno, pues muy pendientes de la banda 93.3, porque habrá sorpresas. ¿Cómo la ven, mis queridos chavacanos? El Commander por primera vez este sábado 29 de agosto en García.

0: Un saludo para el Baby. ¿Cómo no, mi querido Baby García? Saludos, hermano. ¿Cómo no? Con todo gusto. Mi buen amigo el Baby. Gracias. ¿Qué dice el Baby? Vamos a checar.
1: ¿Qué onda, padre? ¿Qué onda? Un saludito para Héctor, el Baby García, compadre. A ver si se puede. De la Bodega Milenio, viejo.
0: Saludos a Héctor de la Bodega del Milenio. Héctor, el Baby García. Saludos, hermano. Desde la banda 93.3. Con todo gusto. Vamos con más bromitas, mi querido... Mi querido Peta Mes, es mi productor en turno. Vamos a mandarle un saludito a la racita aquí por la avenida Madero y Carvajal y la Cueva, las niñas de la REM. Están trabajando desde medio de las niñas de la REM. Una broma a este número. Este vato se llama Rolando Torres Rivera de Saltillo. Dile que cuando vino a Monterrey chocó un carro y se fue sin pagar el güey. 844-496. Este vato chocó y pues el vato se peló, hizo la graciosa huida. La 1 al aire, por favor, Pedrito. A ver si nos contesta Rolando Torres. Está sonando este güey. Está sonando. Pues aquí no me pusieron ni qué carro ni nada. Bueno.
2: Bueno.
0: Buenas tardes. ¿Con el señor Rolando Torres Rivera?
2: ¿Quién habla? Dígame.
0: ¿Cómo está, señor? Habla el licenciado Fernando Maldonado de Maldonado y Asociados. Me presento con usted, señor. El asunto es el siguiente. Mire, lo estamos localizando por el tema de un accidente, de un choque que usted provocó aquí en Monterrey. Y pues lo hemos localizado, bueno, ya lo localizamos porque pues hay una deuda ahí pendiente, caballero.
2: No, amigo, está equivocado, yo ni he ido para allá.
0: No, señor, como no, mire, yo quiero ayudarlo y pues la situación es ayudarle. No se niegue porque tenemos todas las pruebas del accidente que usted provocó y pues usted se fue sin pagar, ¿verdad? Ay, una rata desgraciada. Ah, rata infeliz. Éndiga rata. Ah, desgraciado ratón. Este vato es algo de Germán Pluma. Por los ratones. Vámonos, vamos a hacer otra bromita. ¿Por qué nos prefieren tanto en el mesón? Germán, una broma a mi suegro o suegra. Contesta en el mismo número, de preferencia a mi suegro. Es bien enojón. Dile que me agarraron robando unos tecates en un Oxxo. Acá en Escobedo. A la madre. Unos tecates. Una botana. Unos tecatitos, ¿ya? Vamos a ver. 813. Vamos a marcarle a este ruco, que es muy enojón. 15. 12. Este ruco se llama... ¿Cómo se llama el ruco? Daniel, la 1 al aire, por favor. A ver si nos contesta. Dice que sí contesta, ¿no es cierto? ¿Sí, sí checas que sí contesta, güey? Bueno. Buenas tardes. Bueno. Buenas tardes. Buenas tardes. Con el señor Daniel Moncada. Bueno, buenas tardes. Bueno, ¿con Daniel? Pásame a tu papi, mijo, por favor, sí.
3: Está dormido.
0: O a tu mami, a Lupita. Pásamela, pásamelo, por favor. Muy mal que conteste,
3: Todos los niños. Están dormidos.
0: Despiértalos, diles que habla un señor. Dile, habla un señor, un señor. Diles, despiértalos. Son flojos, diles.
3: Es que no me puedo levantar porque todos están dormidos.
0: No, pues despierta al señor Daniel. Despiértalo. ¿Qué es tuyo, Daniel? ¿Tu papá o tu abuelito? ¿Tu abuelito?
3: Bueno.
0: Ah, despiértalo. Háblale, por favor, mijo. Que le voy a dar, le vamos a llevar unos pasteles. Y otro para ti, te conviene. Despiértalo. Sí. Buenas tardes.
4: Sí.
0: ¿Con el señor Daniel Moncada?
4: Sí, dígame.
0: ¿Cómo está, amigo? Buenas tardes. Habla Fernando Martínez, supervisor de Oxxo. ¿Cómo está, amigo?
4: ¿Supervisor de
0: Oxxo? Sí, de Oxxo, tiendas.
4: Ah, ok, dígame.
0: ¿Usted es familiar de Vicente Hernández?
4: ¿De Vicente Hernández?
0: Sí, dijo que es, al parecer, usted es su suegro o algo así.
4: No.
0: ¿No lo conoce?
4: No.
0: Válgame Dios. Bueno, lo que pasa es que...
4: ¿Qué pidió, pues? Ya me habló dos personas de lo mismo. ¿Qué pidió?
0: ¿De qué, señor?
4: Esa persona, ese del Oxxo.
0: No, señor, no, a ver, vamos por partes. No pidió nada, se robó cerveza, señor.
4: ¿Se robó cerveza?
0: Se robó cerveza y lo tenemos detenido. Entonces, no queremos consignarlo. Queremos que esto quede... Pues queremos arreglarlo. Me dijo, ¿sabes qué? Márcale a mi suegro, a Vicente Hernández. Pregunta por Vicente, por la señora Lupita. ¿Sí?
4: Ah, ok.
0: Márcale a Daniel, me dijo. Márcale a Daniel. Usted es Daniel, ¿verdad?
4: Sí, ¿en qué parte está?
0: A ver, permíteme que le estoy dando la información. Entonces, ¿usted responde por él o no puede responder por él?
4: Mira, yo estaba un poco malo del estómago, pues te digo, no, me sacaste, yo estaba acostado.
0: ¿Estaba en el baño? ¿Cómo dice?
4: Estaba acostado.
0: Ah.
4: Estoy enfermo.
5: Bueno, mire, lo que pasa, mire, señor, es que el señor, déjame le platico cómo está el asunto. Ah. El señor Vicente lo descubrimos robándose unos tecates, un 12 de tecate. ¿Sí?
4: ¿Un 12?
5: Un 12 de tecate, sí. Entonces, no queremos consignarlo a la policía. Y dijo, ¿sabes una cosa? Márcale a mi suegro, Daniel, o pregunta por mi suegra Lupita. ¿Sí? Sí. Para que ustedes respondan por él. Usted puede responder por él o lo consignamos. Usted dígame, como usted me diga.
4: Pues yo no sé, yo no, Montevideo, ¿qué te puedo decir? Porque ¿de qué voy a responder? ¿Con qué voy a responder? O...
5: Pues pagando el SIX, el 12 de Tecate. Pagándolo nada más. O sea, porque pues esta persona, digo, malamente roba cerveza, ¿verdad? Pero no queremos... Sí. Hablar a la policía. Entonces, si usted viene a pagar aquí al Oxxo, lo que el señor Vicente.
4: Ahí voy para allá.
5: A ver, un segundo. Pues no, que anda usted malo el estómago.
4: Te estoy diciendo que estoy acostado porque estaba malo el estómago.
5: Por eso no queremos que en el camino.
4: Estoy diciendo, estoy dormido.
5: Queremos que en el camino se vaya a cagar.
4: No, tampoco me hables así que me vaya a cagar, compadre. No me hables así tampoco. ¿Verdad? Tú estás preguntando de qué Oxxo estás. Bueno,
5: a ver, vamos por partes. En ningún momento yo le estoy faltando el respeto, señor.
4: No, si me vas a poner, si me quites, no te vayas a cagar. Ni me conoces ni te conozco,
5: señor.
4: ¿Sí? ¿Estamos
5: es
4: de acuerdo?
5: Que usted dijo que estaba malo el estómago, señor.
4: Pues nunca te dije que me estaba cagando. Nunca te dije. Señor, te estoy preguntando yo bien.
5: Yo lo que quiero, a ver, señor, por favor, mire, yo lo que quiero es evitarle un accidente, porque usted dice que está usted enfermo del estómago.
4: Bueno, ya si me cago no me cago, es problema mío.
5: Más para que, yo digo, para que no le pase un accidente, porque no se vaya a cagar, señor.
4: No me dices esas palabras, ¿en qué problema las estás diciendo, compadre? Ni te conozco ni me conoces.
5: Señor, yo lo que quiero es evitarle un problema que usted...
4: Por eso te pregunto, señor.
5: A ver, dígame, le escucho.
4: Vuelvo a preguntarte, ¿en cuál Oxxo estás?
5: Yo ahí le voy a decir, yo lo que quiero evitar es un problema, que el señor Vicente Hernández no mandarlo a la cárcel.
4: Por eso te pregunto.
5: Y usted que no se me cague en el camino.
4: Por eso te estoy preguntando, ¿en cuál Oxxo estás? ¿En qué Oxxo estás? ¿A dónde quieres que te vaya a pagar?
5: Trae el dinero.
4: Eso no es de menos. Yo tengo dinero, no tenga dinero, yo te voy a pagar.
5: Bueno, señor, es que al principio usted se negó y ahora dice que sí. Entonces, ¿lo tiene el dinero? Bueno, mira una cosa. Mire, yo quiero, discúlpeme, yo no, mi intención no era ofenderlo. Mire, traiga el dinero del 12.
4: ¿Cuánto es?
5: A ver, déjeme sacar la cuenta y aquí le voy a regalar de cortesía. Unos rollos de baño.
4: Gracias. ¿Yo te puedo regalar una camioneta también?
5: ¿Mande? Pues si quieren, pero mire, si usted, yo le regalo unos rollos de baño por si se cagan en el camino.
4: Está bien.
5: Oiga, señor.
4: ¿Mande?
5: Oiga, no se crea, es una broma de la banda 93.3, no es cierto, oiga, es una broma.
4: ¿Cómo mandas a tu madre entonces?
5: Es una broma, soy Germán Pluma, le mandó a hacer la broma a él, Vicente Hernández, no es cierto.
4: Está bueno.
5: Es una broma, le mandó a hacer la broma a él, Vicente, su nuero, le mandó a hacer la broma. No se crea.
4: Está bueno.
5: Fue una broma, no se crea. Señor, no se crea, señor. Y por favor, póngase pañal si viene para que no se surre en el camino.
4: Sí, los tengo bien puestos, pues te respondí así. Tengo bien puestos.
5: No, pero no se enoje, señor. Fue una broma.
4: No, me enojo, güey, porque estoy dormido y te voy a con sus pinches mamadas.
5: Oiga, señor, pero no sea usted huevón. Fíjese, son las 12 del mediodía, está usted dormido.
4: Pues es que los tengo como el elefante de grande.
5: La cola, güey. Ya que estás aquí, mendigo. Qué botana con este, güey.
0: Todavía que le estoy evitando que se ande zurrando, ¿ah? Por la avenida Juárez y Lázaro Cárdenas de la Racita y del Casino Ari, escuchando la banda 93.3 ahí en las maquinitas y inclimaditos, sale allá por Riberas del Río. Vamos a continuar, chavos.

Alfredo Olivas, muy talentoso este cuate. No me digas, es el dueto que hace con Edén Muñoz. Qué talento, ¿eh? Saludos a la raza aquí por la calle de Arteaga, 20 de noviembre, aquí en el Hotel Plaza 2020, botados de la risa, escuchando la banda aquí frente a la plaza Santa Isabel, echando patita, ¿eh? Qué rico. Qué delicioso, mis queridos chavacanos. Somos la Universidad de los Medios de Comunicación. Déjame mandarle un saludo, pero aguántame tantito. Un saludo para mi buen amigo licenciado Romero, que está con sus colegas escuchando la banda 93.3. El licenciado que tiene nombre de artista, el licenciado Adrián Romero. Saludos, mis queridos chavacanos, siempre sintonizando 93.3, la única y auténtica Universidad de los Medios de Comunicación. Quiero enviar un saludo también para la raza aquí en San Pedro Garza García, por la avenida Vasconcelos, entre Santa Bárbara y Doblado, al taller Embajador Mafre. Saludos al ingeniero Raúl Sandoval y todos sus muchachones ahí en San Pedro Garza García, siempre sintonizando esta única y auténtica University de los Medios de Comunicación. Quiero enviar un saludo, ya que ando por estos rumbos, al licenciado Eduardo Serrano Garza. Saludos, Lick, de parte de Germán Pluma y la raza de la banda. Y por supuesto, de parte de mi buen amigo licenciado Gustavo Galarza, mi ahijado, licenciado Gustavo Galarza, hijo de mi hermano, Tavo Galarza, hermano de Javi, hermano de Topo, tío de Carelli Ruiz. Saludos, mis queridos chavacanos, al licenciado Eduardo Serrano Garza, saludos. Mis hermanos ahí, los Galarza, los Mayas, saludos, gracias, 93.3. Saludo para Carito, que es la abuelita de todos ellos, es la matriarca, la señora Carito Ruiz. Saludos a ella, aquí en el centro de la ciudad. Gracias por estar sintonizando 93.3, esta única y auténtica Universidad de los Medios de Comunicación. Ah, verdad. Ya aventé todo el choro aquí, toda la historia. Pues es parte de la historia que uno ha vivido, mis queridos chavacanos. Un saludo para la racita ahí de Banquetes Ramírez. Métanse a su Face, Tacos y Banquetes Ramírez. Ahí en el Face, Tacos y Banquetes Ramírez. También están ellos en Punto Fijo, ahí en Valle Lincoln, en García, Nuevo León, ahí en Calle Minerales. Qué rico, ahí con los de Trompito, los de Viste, Gringas, Piratas. Qué rico. Siempre escuchando 93.3. Gracias. La única y auténtica Universidad de los Medios de Comunicación. Ah, verdad, mis queridos chavacanillos. Gracias, saludos para toda la raza que está en la hora de los Sagrados Alimentos. Oye, la racita aquí de Andamios Celestes, hermano, un saludo a la raza de Andamios Celestes. 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Andamios Celestes Monterrey, gracias por sintonizar 93.3. Gracias. A continuación, el maestro Tomás Valdés. Larga vida al maestro. Qué grande eres, Tomás Valdés. 5:00 p.m, ¿quién viene, mi querido Pedro? El rey Midas del rating, Sappy Boy, ese hombre que todo lo que toca, todo lo que menciona, lo convierte en popularidad de números. Sappy Boy, 5:00 p.m, gracias. 8:00 p.m, el güerito Henry Barra, el príncipe de la noche, toda una institución de la radio. Henry Barra llega a las 8:00 p.m. Por lo pronto cedo los micrófonos al maestro.

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1: En Guadalupe, el alcalde Héctor García García dijo que con acciones intensivas de fumigación, descacharrización y prevención, el municipio de Guadalupe está reforzando su estrategia para mantener el registro de cero casos de dengue y proteger a las familias ante la presencia del mosquito transmisor. En el marco del Día Internacional del Combate al Dengue, el edil mesista destacó la participación ciudadana, sumándose al retiro de cacharros y llantas de sus hogares. Esto para evitar que se acumule agua y se conviertan en criadores del mosquito transmisor. Además, llamó a mantener estas medidas preventivas desde casa. 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
2: ¡Qué buenos partidos vamos a tener este próximo sábado! En la fecha 6 de la apertura 2026 habrá 4. 1 a las 5 de la tarde, Atlas de Guadalajara ante Querétaro. A la misma hora, partido empalmado, Pachuca ante las Chivas Rayadas del Guadalajara, que vienen de golear. Partido de 7 de la tarde, las Águilas del América en el Estadio Azteca ante el sorprendente Puebla, que está jugando bastante bien en esta temporada. Y el de las 9 de la noche, Santos en el TCM se enfrenta al equipo de los Tigres.
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0: señores, bienvenidos, bienvenuti aquí a la banda 93.3, a la hora de un servidor Tomás Valdés en el micro de la estación más encendida en toda la FM en Monterrey. Hoy es Día del Perro, hoy miércoles 26 de agosto del 2026, justamente Día del Perro, compadre. Para todos los que tenemos mascotas, un perro, un firulais, un solovino, un come cuando hay, un nerón, un killer, un en fin, todos los nombres que se le ocurran.
1: Tiene un perro muy extraño ese animal. Mi vecino tiene
0: el animal más noble, el animal más chihuahua, ¿cómo puedo decirlo? Más cercano al humano, ¿verdad? Ese es el perro, sin duda alguna.

0: amigos, también para los que tienen un perro.
1: La gente que está sabe medicina, cuando mi vecino sale de casa.
0: Bienvenidos a la radio que manda en Monterrey, hoy que es miércoles 26 de agosto. Felicidades a quienes están festejando algo en particular, en especial los que cumplen años, que se la pasen de lo mejor. ¡Cucharadita de hoy! Palabras que alguien necesita escuchar. El corazón perdona, pero la mente nunca olvida. Órale. Cucha, qué cucharadita, ¿verdad? Perdona, el corazón perdona, pero la mente nunca olvida. Así como quien dice, podré perdonarte, pero olvidarlo nunca. Vámonos. Señores, bienvenidos. Esta es la banda 93.3, 811-6908 93.3 para sus comentarios. Manda mensajes. ¿Cómo se llama tu perro? ¿Cómo se llama? A ver, nombres para perro.
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0: Nosotros tenemos dos perritos, se llaman Coque y Oso. Ajá.
1: Yo tengo dos perros, Tomás. Tengo dos perros. Uno se llama Rigo y el otro se llama Tobar.
0: Rigo Tobar, y le dicen los ídolos de las multitudes. Señoras y señores, ¿cómo se llama tu perro? Felicítalo hoy, Día de los Canes.

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1: Bueno, en el ámbito del mundo del espectáculo, muchachos, pasó algo muy curioso en la Casa de los Famosos el día de ayer. Fue expulsada, fue eliminada Janet García. El sueño de la regia termina ayer en la Casa de los Famosos México tras ser eliminada luego de que sus compañeros votaron por uno de los tres integrantes de la Casa de los Famosos que se encontraba en el exilio. Uno era S. Pérez, el otro era Luis Chaparro y la tercera era Janet García. Y fue Janet la que alcanzó menos votos de sus compañeros, motivo por el cual quedó despalomada. Pero el chiste aquí es que está envuelta en la polémica, ya que tras la salida de Janet García de las Casas de los Famosos 2026, desató una nueva controversia alrededor del reality. La conductora quedó fuera de la competencia durante la dinámica de la mudanza, en la que por primera vez en esta edición fueron los propios habitantes quienes decidieron el destino de los participantes que se encontraban en el exilio. Janet García, Luis Chaparro y S. Pérez se enfrentaron a esta votación por parte de sus compañeros, mientras dos de ellos consiguieron los votos necesarios para regresar a la casa. La también conocida como la chica del clima recibió solamente un voto, resultado que marcó su salida del programa. Sin embargo, minutos antes del anuncio oficial, una publicación de su hermana provocó fuertes sospechas entre los seguidores del sobre un supuesto fraude en el programa, porque Prisma García, hermana de Janet, dice que publicó un mensaje a través de la cuenta de X en el que aseguró que la familia ya conocía el resultado antes de que Galilea lo anunciara durante el programa. Lamento darles esta noticia, pero ya nos dijeron que efectivamente van a sacar a Janet. Ella será la eliminada. Son un fraude total. Eso dijo Prisma García, hermana de Janet García. La publicación abrió interrogantes sobre cómo la familia habría tenido conocimiento de la eliminación de la chica del clima antes de la transmisión. Asimismo, la eliminación tomó por sorpresa a la misma Janet García, durante la postgala la conductora aseguró que todo había ocurrido de manera muy rápida mientras se encontraba en el exilio. Aún así, dijo sentirse en paz con la manera en que decidió conducirse dentro de la competencia. Así es que, caray, entre este supuesto fraude, y luego eliminó, eso lo publicó la hermana de Janet García, y luego eliminó ella misma la publicación, pero ya le habían tomado screenshot. También hay otra polémica de el S. Pérez y Luis Chaparro. Habrían recibido información por parte de personas que se estaban asomando ahí a donde está la cabañita del exilio. La cabaña del exilio es un set aparte que está

0: afuera de la casa de los famosos, ¿verdad? Y es más fácil llegar a ese punto. Ya la raza averiguó dónde estaba y se dejaron caer, güey. Al grado de que llegaron hasta la mismísima cabaña. Ahí algunas personas y les estuvieron pasando información a Luis Chaparro y a Lese Pérez. Esa nueva polémica volvió a sacudir la casa de los famosos, quienes pues habrían tenido contacto, Lese Pérez y Luis Chaparro, quienes están en el exilio, teniendo contacto con personas que se encontraban fuera de las instalaciones del reality, situación que generó reclamos entre los seguidores del programa. En fin, polémicas van, polémicas vienen, pero lo cierto es de que la hermana de Janet García dijo que ella ya sabía, la familia al menos, ya sabía desde antes que iba a ser chispada.
1: No dudes que vaya para entrevista en algún podcast como el de Radar, pendiente.
0: Pero ella, Janet García, sí está dando entrevistas al mismo Televisa, pero... Bueno, pues ahí está. A menos de que Janet García haya pactado su salida del reality también, ¿verdad? Porque ya no estaba a gusto. Ya con eso de que les habían dicho de que tenían que ser más polémicos, que tenían que generar más bronca, como que ella dijo, no, yo así no juego, ¿verdad? Vámonos a la fregada aquí. Y pues al menos esta fue una salida, por así decirlo, decorosa, ¿verdad? Aunque salió como mueble, salió como mueble. Bueno, muy bien. ¿Usted qué opina? ¿Se ha enganchado con la casa de los famosos? ¿Sí o no? ¿El S. Pérez le cae bien, le cae mal? ¿La Karina también? ¿Cómo le cae? ¿El Masad? ¿El Árabe? Comenten aquí en el 811. Sí, yo no he visto tanto, al menos... sigo los videos que llegan a través de las redes sociales y de ahí me doy cuenta de todo. Vámonos a corte, volvemos con más.
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0: ¿Qué onda, Tomás? La mera neta, pues no sé ni quién chingados está ahí en la casa de los famosos, ni está chida, y verás, pues, esto otra toxinota.
1: No, es que no había puesto nada de la casa de los famosos, compi. Hasta ahorita dieron algo de qué hablar.
2: ¿Qué onda, Tomás? Yo tengo dos perros, uno se llama Calvin y el otro Klein, porque son boxers.
1: Agarra.

0: Vamos. Ponle play rec. 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
0: 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Oye, la raza está comentando de la Casa de los Famosos. Tomás, que está buena, que no está buena, que está aburrida esta Casa de los Famosos. Pero se está poniendo, ya se está poniendo chido.
2: Tomás, saludos acerca del tema que estás ahí preguntando, comentaste de la Casa de los Famosos. Todos me caen mal, pues no son. ¿Quiénes son famosos? Creo que más famoso ahí puede ser Yair.
0: Pues
2: ese Pérez, ¿quién lo conoce? Ese nada más lo conocen porque se le anda succionando al Edwin Cass de Firme. Ni es famoso, y eso que chilango igual que yo, pero me cae en la puntita de la corneta.
0: Le hace como perro.
2: Saludos, Tomás.
0: Este, el S. Pérez le hace como... Le hace como... Hoy que es día del perro.
3: Está bien, Tommy, está bien. Y enseñó nalgas, hombre. Yo pensé que iba a enseñar las nalgotas. No enseñó nada, hombre. Ya, que la saquen.
0: Apenas iba para allá, compadre. Apenas.
4: No, a mí la casa de los famosos vienen valiendo Wilson, mi Tommy. Buenas tardes. La única que me importó y sí vi... Fue la de Big Brother, la primera, la de salía el vato Zambrano y la vaca Chenta, mi Tommy.
0: No, me viene atrás,
4: güey. Y adelante, nada, no, puros mafufadas.
0: Viene atrás,
5: esa Tomás, va. Pues la vaca como Chenta dice y... el Cepi, va.
0: Ya le hicieron chuletas.
5: Porque pues esa que hace la famosa es para entretenerse a la gente que no tiene que hacer. Pero pues ese Pérez ya se andaba saliendo de ahí donde está, de la cabaña, y se supone que cuando hacen eso... Es expulsión automáticamente, entonces...
0: Ah, no, desesperado, ¿ah?
5: Nomás hay los que están pagándole al VIX. ¡VIX! Por verlo.
0: Andaba desesperado el S. Pérez en la cabaña, decía que por qué, que no sé qué, que él no debería estar ahí, que él no es un mueble, y desesperado.
6: Ya, Tommy, buenas tardes. Nada, me tomas, aviéntate otra toxinota, compadre, mi compadre.
0: No,
7: mi Tommy, ¿qué onda, mi Tommy?
0: Sí, estuvo chido.
7: Quiero felicitar a la perrita de negra, que se llama Negra, de pedazo.
0: ¿Negra?
7: Que no ha venido a comer sus huesitos, pero lo está esperando.
0: Ajá. A mí se me hace que lo dijiste en clave, ¿no, güey? Sí, sí, fue una clave para alguien que...
8: No se claven, raza, hombre. Es show, dijo Chavana, no se claven.
9: Me imagino que han de decir, oye, esta vieja otra vez mandando mensajes. Oye, otra vez está pidiendo esa misma canción. O el ingeniero de sonido ha de estar, ay, no, esa ya no la voy a poner. Así ha de estar.
0: Pues sí, señor.
4: ¿Qué ha habido, Tommy Boy, el huracán?
0: ¿Qué onda, compadre?
4: Deberían de lanzar la casa de los locutores.
0: Sí, hombre.
4: Hombre, sería un hitazo.
0: ¿A quién meterías?
4: Un hitazo, huracán. Ánimo, excelente tarde.
0: De todas las estaciones de radio.
4: Arre, pues.
0: Sin restricciones, de todas las estaciones de radio, ¿a quién meterías a la casa de los locutores, güey? Ándale. Y broncas y toda la... No, es que se permitan fregazos, que se permitan madrazos, ¿verdad? Para poder agarrar a dos, tres. ¡Vámonos! ¡Vámonos a corte! ¡Volvemos!
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0: Buenas tardes, pues imagínate, ahí en la casa de los locutores, luego el chirigüeyo de Germán Pluma, con su archirrival ahí de la 92.y.
1: Sí, imagínate una casa de los locutores,
2: ¿eh? ¿Qué onda, Tomás? ¿Cuál casa? ¿Cuáles famosos? ¿De qué hablas? Oye, en la casa de los locutores, imagínate Tomás Valdés y la parca Gilberto Martínez. Y al chaparrito Ulises con este Jorge Luis Ramírez. Ahí para que se vayan armando los trompazos.

0: que manda Banda 93.3, el cotorreo del WhatsApp, se va a tratar de lo siguiente, muchachos. A mi pareja no le gusta... ¿Qué? ¿Qué? A mi pareja no le gusta... ¿Qué? ¿Conoce usted realmente a su pareja? ¿Sabe qué le gusta? ¿Sabe qué no le gusta? Sobre todo lo segundo. Lo segundo, lo que no le gusta a su pareja. ¿Qué es lo que no le... ¿Qué es lo que...? ¿Por qué es esa seña así, Betty?
1: No, es que... ¿Cómo? Es que como que me duelen los dedos.
0: Como que te dio artritis. Te dio artritis. No, a mi pareja no le gusta.
2: Y llegó un viejón. Algo del grupo Exterminador. El Meneíto. Las consentidas.
0: Meneíto. El Sepi Boy.
3: Apenas que inviten a Doña Mimi y a Rebeco, que no se baña.
0: Bueno, bueno, vamos a ir al cotorreo.
4: Señor Valdés, no soy la única con buenas ideas.
0: A ver, ya son los últimos mensajes de que nos llegaron.
5: Yo me sería a Willy González, que es el globo, para que tape el sol.
0: Willy, siempre le tiran carro con eso de la chompa, ¿verdad? No creo.
3: Locutores, locutores, yo metería a Julio Montes.
0: ¡Ea, perros! ¡Ea, perros! Julius.
6: Un saludo para ti, Tomás Valdés, y arriba mis Pumas. Saludo para todos los de Pacmex.
0: Arriba los Pumas, que andamos por la calle de la amargura.
6: Molina, Mayito y el Pistola.
0: Andamos por la calle de la amargura, los Pumas.
7: ¿Dónde, mi Tommy? Un saludo para mi perrito que se llama Chipindel. Un saludote para Chipindel.
0: Chipindel.
7: Que ya se comió una pechugota.
0: Ajá, de pollo, güey.
8: Pues va a dar puros madrazos y trancazos,
0: porque... Sí, para que haya madrazos en la casa de los locutores.
9: Julio Montes.
0: Julio no tira trompadas. Cálmate, abanico descompuesto. Vámonos a corte, volvemos con más el cotorreo del WhatsApp. Entonces, a mi pareja no le gusta. 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Vámonos a corte, volvemos.
10: 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Es trabajar para que las oportunidades lleguen a nuestras familias, fortalecer la seguridad, impulsar la educación y construir mejores condiciones para todos. Expresó el edil priista. 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
12: La peor de las pérdidas es cuando te pierdes a ti mismo.
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A mi pareja no le gusta. Cotorreo del WhatsApp aquí en la banda 933-811-6908-933. Mándame tu mensaje de audio cuanto antes, muchachos. ¡Vamos a cotorrearla!

0: Es importante siempre conocer a la pareja, saber cuáles son sus gustos, cuáles son sus afinidades, qué es lo que le parece bien, pero también conocer sus disgustos, sus cosas, las cosas que no le pasan, ¿verdad? A las cosas que, a las cuales les pone tache en su vida. A mi pareja no le gusta. Ese es el cotorreo del WhatsApp aquí en la banda, banda la que manda. 811-6908-933.
1: A mi pareja lo que no le gusta, Tomás Valdés, es de que ande con otras plebitas.
0: Ajá,
1: saludos
0: pues ninguna,
1: al Capi el Lobo de los anexados. No.
0: Saludos. Es que a nadie, ninguna le gusta eso.
2: Oye, lo que a mi pareja no le gusta es pelear, Tomás.
0: ¿No?
2: Yo que vengo de una relación bien tóxica, una relación pasada, y está uno acostumbrado a pelear todos los días. No, hombre, esta no le gusta.
0: Te dejaron mal acostumbrado.
2: Te saca temas y ella luego los desvía. Chinga.
0: Sí. Y tú bueno, quieres volver a la bronca, ¿verdad? Quieres volver a... y tu pareja nomás, no.
3: Tommy, buenas. Oye, a mi señora no le gusta que vea Chavana. No sé por qué. A mi pareja. Sí lo has visto el programa, me imagino.
0: No, tengo mucho que no veo a Chavana. Sale Emma Huevo. Desde que estaba Emma Huevo. Que no veo a Chavana, fíjate. Y eso fue...
4: Tommy, buenas tardes. A mi pareja no le gusta... No le gusta que agarre el cotorreo con la vecina. Ajá. No sé por qué se enoja.
0: La agarro muy acaramelada, güey.
5: Ese, mi Tommy. ¿Qué onda, mi Tommy? Oye, lo que a mi expareja, no le gustaba el hígado.
0: ¿El hígado encebollado?
5: Tú, Tomás. Y una vez llegué temprano.
0: No le gusta el hígado.
5: Y me puse a cocinar yo.
0: ¿Y tú, hígado?
5: No podía ver hígadito, ¿verdad? A ella lo que no le gusta es la sangre.
0: Y tú, un higadito, olvídate.
5: Sanguaza, que distrae mucho, mucha sangre. Y digo, por eso es lo sabroso, es lo que le da el sabor, ¿verdad?
0: Sí.
5: Y me puse a cocinarlo, va, con un montón de cebolla y chile.
0: Ay, Nacho, ya.
6: Buenas tardes, somos Valdés en el cotorreo. A mi pareja no le gusta que cuando estamos en convivio, tanto con su familia o con mi familia, yo platique con...
0: ¿Con quién?
6: Con las familias.
0: Ah, chido, ¿por qué, güey?
6: Tanto como la de ella con la mía, y que me esté riendo. Ah, le cae gordo eso.
0: Ah, chirrión. Quiere que estés calladito, sin decir nada, sin decir una palabra. Apenas. No, compadre. Hasta la frega. Vámonos a corte, volvemos. Son las 3:17. A mi pareja no le gusta.
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0: Lo que a mi pareja no le gusta.
1: Me antojan las huracatortas, pero vivo este Escobedo. 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

0: Papá, se llama esa canción que acabamos de escuchar con la Treviñosa Banda Regia, lo nuevo de la banda, de la Treviñosa Banda Regia aquí en la Banda 93.3. Las 3 de la tarde con 29 minutos. Vamos al cotorreo del WhatsApp. A mi pareja no le gusta lo que odia de plano mi pareja, muchachos.
1: A mi pareja no le gusta que sea así groserote porque de repente escucho una rola y le cambio la letra, pero una letra acá.
0: Grosera.
1: Marrano, haz de cuenta el grupo marrano. Y dice, ay, eres bien grosero. Eso es lo que no le gusta.
0: Pues, ¿dónde te conoció tú, Paco Hert, verdad? No, que diga, no se pueden pedir peras al olmo.
2: Ese es mi Tommy. A mi pareja no le gusta que te chingue el Nacho, hombre. Chinga, madre. Saludos.
0: A nadie, ¿a
3: Tommy,
0: quién?
3: Tommy, lo que no le gusta a mi pareja es que vaya a tus eventos porque me embobo con las pupilas.
0: Ajá. No, pero dile que estás oyendo la música, compadre. Oyendo las cumbias a todo lo que da.
4: Pero pues a mí me vale... Mauser, Tomás, yo como quiera estoy plática y bromeando con las familias.
0: Ah, el vato que no lo dejan platicar, es todo, compadre.
5: Oye, Tomás,
0: que haga muina.
5: ¿Sabes qué es lo que no le gusta a mi pareja?
0: ¿Qué?
5: No le gusta para nada echar lonche a la casa.
0: Ajá.
5: Pero pues bueno.
0: ¿Y cómo le haces todos los días?
5: Me da para comprarme comidita.
0: Ah, te da tu lanita.
4: ¿Qué?
0: Cuando se dé cuenta dónde la compras con la señora que de los taquitos, y es una señorona de 25 años, güey.
4: Tommy, buenas tardes. En relación a lo del tema, a mi pareja no le gusta ser social.
0: Ajá.
4: Y es bien tóxica. No le gusta tener amigas, no le gusta salir, no le gusta nada, nomás le gusta estar encerrada y nomás ser ella misma.
0: Vámonos, dile algo bonito y nada. Nada, no le gusta nada. ¿Y cambió? ¿O así era desde el principio, compadre? ¿Cambió o qué onda?
6: A mi pareja no le gusta que tome cerveza porque al día siguiente ando bien hediondo. Ando perfumando todo.
0: Pues cómo. Las 3:32. Vámonos a corte, volvemos con más aquí en la banda la que manda.
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0: 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Bueno, vamos al cotorreo del WhatsApp. A mi pareja no le gusta. ¿Usted conoce realmente a su novia, a su esposa, a su pareja?
1: Buenas tardes. Oye, a mi pareja no le gusta que le cierre la puerta a mi suegra.
2: Buenas tardes, señor Valdés. A mi pareja no le gusta cómo soy de la radio, ¿qué hablo? Vieja estúpida, es una estúpida, doña Meme.
3: A mi pareja no le gusta que escuche canciones infieles porque piensa que son para ella.
0: ¡Hala! Sí, ¿verdad? O sea, se dan por aludidas y si tú estás cantando una rola y si es una canción que no habla de infidelidades, es de amor y de cosas, ¿a quién se la dedicas, perro?
4: Eso es mi Tommy. Mi Tommy, a mi pareja no le gusta que no pongan mis audios, Tomás.
0: Pues si le sigues haciendo así como Nacho,
5: lo que a mi pareja no le gusta es que la ande manoseando así en público. La verdad, aquí nunca entendí por qué. Y sigo sin entenderlo.
0: Pues no, güey, a ninguna muchacha le gusta que la toqueteen delante de la raza.
6: Anda, Tomás, ¿cómo está la mera punta del tren? Oye, Tomás, pues a mi pareja cuando estamos acá en cotorreos, carnitas asadas, cuando ya se acabó la cheve, no le gusta, más bien odia que yo diga, ¿qué onda, que se hagan las otras o qué? Para mandarlas a comprar. Odia las cooperachas para que sigan trayendo más mierda.
0: ¿Cómo les gusta tragar mierda?
7: Buenas tardes. A mi esposa no le gusta que vaya a tus presentaciones, compadre.
0: ¿Por qué?
7: Porque dice que nada más te voy a ver el paquetón. ¿Y qué tiene?
0: Oh, no.
8: A mi pareja no le gusta que tenga novia.
0: Oilo. 3:46 PM. La raza se está abriendo de capa en el cotorreo de hoy. A mi pareja no le gusta.
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0: Y ya vamos a la información de las 3:55. Posteriormente entramos de lleno con la inmortalidad aquí en la banda, banda la que manda, banda 93.3. Muchas gracias a la gente que mandó sus cotorreos a la hora anterior, a la hora del cotorreo del WhatsApp.
1: Yo, Tomás, hay palas inmortales y se puede poner la de Drácula de Mr. Chivo para...
2: A mi pareja no le gusta hacerlo cuando trae diarrea.
0: Ajá. Pues a quién, güey. Pues imagínate en plena acción y que se te... No, pues a nadie.
3: A mi pareja no le gusta que le haga ruido en las mañanas, Tomás. Yo entro más temprano a jalar que ella y apenas si hago hoy ruido con la pasta, con las puertas del closet, luego, échale, cabrón, no me ruido.
0: Es que vatos que hacen mucho pedo. No, que prenden y esto y lo otro y luego la secadora de pelo y le chile.
4: Tom, buenas tardes, Tom.
0: ¡Chachalaca!
4: A mi pareja no le gustan. No le gustan los pescuecitos, Tomás. Es que eso de que me gustan a mí los pescuecitos empezó de que cuando estábamos viendo un partido de fútbol, ajá, lo hacía mi familia para botana. Pero después de ahí, como nos acostumbramos, pues empezamos a comer pescuecitos y alitas, Tom.
0: Pescuecitos.
4: No le gustan las alitas, no le gustan los pescuecitos, pero las alitas sí, Tom.
0: Pues no traen carne los pescuecitos, ¿sí, chalaca? ¿Qué carne trae los chingas pescuezos?
5: ¿Le sacas un pescuezo qué?
0: Nada, nada. Nomás para ruñir. Ruñir.
6: Este es mi huracán. Buenas tardes. Quiero una inmortal. El chin-chin de los plebeyos. Chin-chin de los plebeyos.
0: El chin-chin.
7: Buenas tardes, mi chin-chin. Buenas tardes.
0: Cantan los plebeyos.
7: Ya sí, compadre. Sí. Y ayer y hoy, demás. Ahí para toda la receta que andamos manejando. Saludos. Excelente miércoles.
0: Perfecto, vamos a pues a la información y entramos de lleno al mundo de las inmortales.
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9: En Monterrey, el municipio sigue invitando a los usuarios de la Regio Ruta para que tramiten con anticipación su tarjeta, ya que a partir del próximo martes 1 de septiembre de este 2026 será indispensable presentarla al abordar las unidades y validar cada viaje. El trámite no tiene ningún costo para la ciudadanía, por lo que el servicio de transporte continuará ofreciendo traslados gratuitos. El gobierno de Monterrey exhorta a no esperar hasta el último momento y realizar el trámite antes del 1 de septiembre a fin de contar con la tarjeta y continuar utilizando Regio Ruta sin contratiempos. 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
9: Ya para cerrar la fecha 6 de la apertura 2026 habrá dos encuentros. Uno a las 6:00 p.m, el equipo de los Diablos Rojos del Toluca, en el infierno, en el Nemesio 10, enfrentan a Bravos de Juárez, que no ha ganado un solo partido en la temporada. Lleva 5 jugados, 5 perdidos. Y el último partido de la jornada es el de nuestros Rayados del Monterrey. 8:00 p.m. enfrentan al Atlético de San Luis.
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0: las inmortales. Muy buenas tardes, señoras y señores. Bienvenuti al mundo de la música que nunca muere, de la música con historia, las inmortales. Dos vías de contacto, mijo. Las vías de comunicación 83449393 y 83438051. Una vía WhatsApp, el 811-6908-933. A ver, bueno, buenas tardes.
1: Buenas tardes, Tomás.
0: ¿Qué onda, compadre? ¿Cuál inmortal ponemos?
1: Bueno, ¿me podías complacer con una de los muchachones de la Ventana Patria, Miguel Alemán, Tamaulipas?
0: De Mr. Chivo.
1: Así es, Tomás.
0: ¿Cuál te gusta, compi?
1: La momia.
0: La momia. Órale, ¿para quién dedicas?
1: No, para toda la gente que vive en San Nicolás de los Garza.
0: ¿Tú eres de allá de Miguel Alemán, compadre?
1: No, estoy de aquí de Monterrey.
0: Ah, bueno.
1: Siempre me gustó la música de Mr. Chivo. Entonces.
0: Eres muy fan de Mr. Chivo.
1: De Juan Carlos Pérez.
0: Órale, de Juan Carlos y de los muchachos, los Barrera y todos.
1: Sí, es Tomás.
0: Sale. Gracias, compi, con todo gusto. Voy a incluir esa canción más adelante. Mande.
1: A ver, ¿cómo se llama? Una resumen. Bueno, ¿cómo se llama? Las últimas dos canciones que pones.
0: La doble fuego, sí.
1: Así voy a poner de los Bukis, ¿no?
0: Órale, sale.
1: Ok, Tomás.
0: Buena sugerencia. Gracias, compi.
1: Aquí, Tomás, gracias.
0: Gracias. Hasta luego. 83449393 y 83438051. Bueno.
2: Tomás.
0: ¿Qué onda, compadre?
2: Oye, compadre, ¿no me puedes poner una rolita?
0: ¿Cuál?
2: Esa es del recuerdo, de la de los muchachos, la esponjita.
0: La esponjita. Órale, de los muchachos. ¿Para quién manda saludos?
2: No, para toda la raza que anda ahorita manejando y soportando mucho calorón.
0: ¿Calorón de 35 grados? 36 ya. Ya alcanzamos los 36 grados que estaba marcada como la máxima para hoy. Ya está, compadre. ¿Y de qué trabaja, compi?
2: No, pues andamos aquí en friega, en la cobradera.
0: Ah, no, pues... Pues ni modo. ¿Y no tiene clima?
2: Sí, lo bueno
0: es
2: que andamos en clima.
0: Pero no da abasto, ¿sabes?
2: No. Sí. Es que pone hasta en el 4.
0: Y te bajas y te bajas.
2: Pues el golpetazo,
0: sí,
2: todo lo que
0: ese,
2: da.
0: Ese es la bronca. No, cuídese mucho, compadre.
2: Gracias, Tomás.
0: Gracias, hasta luego. Gracias, vámonos con esta. Y tenemos... Chin, chin. Los plebeyos.

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0: Máquinas Inmortales en la banda la que manda intocable, Salomón Robles y los Reyes del Camino.
1: Ese es mi huracán. Me puedes complacer con caldo de pollo de Grupo Mojado. Con saludos para Chipindel. Licenciado Pedacito.
0: Caldo de pollo para el alma.
2: A ver si me puedes complacer con la de Rosarito de Fito Olivares ahí, por favor. Gracias.
0: El Rosarito.
3: ¿Qué onda, Tomás? Habla Francisco. Ahí complaceme con la de Su Perfume de los Brincos. Si no, ponte la de los Bookies. La de Dime Dónde Cuándo de los Bookies, Tomás. Saludito de Puerto Francisco. Sobres.
0: Dime cuándo, dónde y por
4: qué. Buenas tardes, Tomás Valdés. Te encargo, por favor, Bajo el Cielo de Morelia de los Tigers. Para abrir la primera, mañana. Ya se apetece. Buenas tardes, Tomás, gracias.
0: ¿Se apetece hoy miércoles romper la semana, verdad? Romper la rutina de la semana, dándole una buena carne asada, una carne, ¿qué?
5: Una buena carne asada.
0: Qué bati, güey. Eres bien cachondo, güey.
6: Compadrito Tomás Valdés, la mera punta del tren en todo Monterrey. Sopare. De la banda 93.3.
0: España.
6: Compadre, compláceme con esa cumbia de pesado de Chuchuchu, compadre, por favor. Saludos.
0: Yeah. Chuchu el tren.
7: Ahí para las inmortales, una de Grupo Signo, compadre. Aquí te estamos sintonizando desde Los Ángeles. Todas las tardes estamos sintonizando la 93.3, la que manda aquí en Monterrey y en todo Estados Unidos, compadre. Y huehueva,
0: perfecto, a todos los paisanos allá en la Unión Americana, le mandamos saludos desde Monterrey, Nuevo León, en la

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0: 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Y para Beto Huerta, ya está el molde del Yonke, compadre. Súbele a sus carnales también. Saludos.

0: Una tercia bien bailable, bien guapachosa, muy cumbiambera aquí en Las Inmortales de la banda 93.3. Que cualquiera la raza. Ya estamos en terrenos de la doble fuego, mijo, para que vayan pidiendo.
1: ¿Cómo andas? Oye, ¿me puedes poner una de La Mafia? La de Aquí Está Mi Amor, una noventera. Ay, por favorcito, saludos.
0: Ay, amiga, me voy.
2: ¿Qué onda, Tomás? ¿Cómo andamos? Buenas tardes. Oye, a ver si me puedes poner algo de Las Inmortales, algo del grupo El Tiempo, una canción que se llama El Chamaco Moderno. Ay, por favorcito, gracias.
0: Grupo El Tiempo, cómo no. 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
3: Mi Tommy y Perico Tamés, algo de Rigo Domínguez, el grupo Audaz. Fiesta suavecito, o el Bala Bala Bú. Inmortales, escúchalas con Tomás Valdés.
0: Es todo, Meni.
4: Hola, Tomás Valdés. ¿Me puedes poner la de Uyuyuy con los líricos? ¿O está el papi de papi? Ya es abuelo el papi de papi.
0: Ya llegó el Cepi, ya es abuelo. Ayer se estrenó como abuelo. Felicidades al Cepi Boy, a su familia, por esa llegada del besito al cielo.
5: Porfis, si se hace la del doble fuego de los Bukis, a ver si pueden incluir la de Quiéreme, que no me la han querido poner. Porfis.
0: Sí, sí.
4: Ay, para los inmortales, una de La Amenaza, carnal. ¿Qué te parece? Si tenemos que poner una de La Amenaza.
0: La Amenaza de Guadalupe, Nuevo León, donde cantaba Arnulfo con Juan Tavares. Es el único grupo que logró conseguir, antes de que fueran famosos los dos. Después ya uno se fue con Liberación, súper famoso. El otro, pues con los Reyes del Camino. Luego hizo su carrera solo y súper famoso. Pero comenzaron en La Amenaza de Guadalupe, Nuevo León. Bueno, vámonos con más. Vámonos a corte, volvemos con más aquí en Las Inmortales.

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0: Calzado Modelo en la Tolteca, en Guadalupe, Nuevo León, para Miguel, Javier, Memo, su esposa Beatriz, doña Beatriz, por supuesto, de parte del Borre, de Rodolfo Rico, y nosotros también, cómo no, saludos afectuosos, siempre están escuchando las Inmortales de la banda 93.3. ¡Ya nos vamos! Viene a continuación el hombre que se habla de tú con los niveles de audiencia. ¡A tope! Mi compadre Seppi Boy. ¡El Seppi Boy! Viene, hazle con Don Pete.
1: ¡El Seppi Boy!
0: ¡Ay, qué ceviche! Gracias. La Boti estuvo en los controles, maestros. La Boti, mijo, mijo. ¡Ya, Boti! Gracias. Nos vamos con este Double Fire.
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2: En Escobedo sigue adelante el programa municipal de obras públicas actualmente para beneficio de los vecinos del sector norponiente de la ciudad. Lo anterior debido a que la avenida Constitución en la colonia Alianza Real es una de las arterias de mayor afluencia vehicular, presenta un avance ya del 80% y solo faltan detalles estéticos para que esté en condiciones de usarse y beneficie directamente a la movilidad urbana de cerca de 100,000 habitantes. 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
11: ¡Definitivamente! ¡Bienvenidos a esta segunda edición del show del Cepi Boy! ¡Cepi Boy! ¿Ya?

0: Bienvenidos a esta su segunda edición, sí, es la segunda edición, sí, del show del Sappy Boy, sí. Masumichi no es un gogo,
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0: Este ritmo que yo canto no es una cumbia.

0: bienvenidos a esta segunda edición del show del Sebi Boy. Luis Covarrubias. Ya listos para arrancar esta segunda edición del show del Sebi Boy. Sí, vamos de 93.3.
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0: Oye, qué calor, Toñito, ¿eh? 40 grados marcaba la temperatura hace rato. Si hay 36 grados ahorita, dijo Germán Pluma. Ay, nanita, yo hasta me espanto y me da mello. ¿Eh? Está gacho, güey. Y según ya se llevó la canícula, güey. Oye, nada, ¿eh? Según ya la canícula ya bailó. No, hombre, que ya.

0: Es un bollo de piña. Y lo amerita el calor, Toño. ¿Sabes con qué dijiste, güey?
1: ¿Una chiva?
0: No, es el hielo, mira.
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0: Oh, es que está delicioso. Mi bollo de piña natural.
1: De uva.
0: No, hombre, Toño. Qué rico. Sube la mano, güey.
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0: 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Me toca la raza, el pequeño manejando. El hielo. Pero pura piña, Toño, qué rico. ¡Qué rico, qué rico!
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0: ¡Vamos a arrancar!
4: Muy buenas tardes tengan todos y cada uno de ustedes. Bienvenidos al show del Sabri Boy, ¿eh? El show número uno, el show más escuchado en Monterrey.
0: Oye, ¿qué trae? ¿Qué trae piña, güey? ¡Arrancar! ¡El show del Sepi Boy! ¡Toño del Padrón de Pita Mes! ¿Qué piñita? ¡Ay, guacuá!
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0: ¡Guacuá!
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0: ¡Vamos a iniciar! ¡Bienvenidos! ¡Esta segunda edición del show del Sepi Boy! Recuerden que el sabadito voy a estar allá en el bar, Lincoln, ¿verdad? Allá. Porque me invitaron, Doñito, fíjate bien, me invitaron a trabajar y voy a echarle trancazos. Ahí el sabadito, bueno, el sábado voy a trabajar en la Arena Monterrey, ya es sold out. Ahí con Nelson Velázquez, Jorge Celedón y Giancarlo Centeno. Pero también voy a trabajar en el bar de Lincoln. En el bar de Lincoln con los aferrados, el Negro González.

de Lincoln. En el bar de Lincoln hemos de estar trabajando el sabadito, Toño. Me contrataron para estar siempre, voy animando aferrados los chamacos, los condenados de la cumbia. Sábado 29 de agosto, ahí en el bar de Lincoln. En el bar de Lincoln. En el bar de Lincoln. Vamos a estar el sabadito.

0: Alianza Los Hombres. Ahí nos vamos el sábado con el Negro y los Aferrados en el bar de Lincoln. ¡De Lincoln Bar! ¿Y para tal siempre voy animando, Toño? Vamos iniciando a arrancar. Tenemos tres líneas de comunicación: el 81-83-44-9393, el 81-83-43-80-51, además del 811-690-8933. Sí, buenas tardes.
1: Buenas tardes.
0: ¿Quién habla, carnal?
1: Habla el Angelillo de Valleverde.
0: ¡Échale, Angelillo!
1: Un saludo para todos los rotonderos de Hacienda, para el Cía, para el Quimá, para el Pini, para el Uzi, para los Rufianes y para Luis de la Martínez de Salta.
0: ¡Y huehueva! ¡Súbale, carnal! 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Dígale, lo escuché con el Zappy Boy. Sí, buenas tardes.
2: Buenas tardes, mi Cepi.
0: ¿Quién habla, carnal?
2: El Cristo de la Indepe.
0: ¡Échale, mi Cristo!
2: Un saludo para toda la gente ahí de la Indepe, va. Y decreto de aquí para adelante, pura chiquita mamá.
0: ¡Pura totonita, dígalo!
2: Totona, de aquí para adelante, lo decretado, está.
0: ¡Ya lo decretó Cristo! De la Indepe, Colombia, Toñito, Cuando alguien decreta, Toñito, se tiene que respetar. ¡Cristo! El Cristóbal de la Indepe.

0: Buenas tardes.
1: Buenas tardes.
0: Válgale, compadre, válgale. Buenas tardes. Válgale, compadre.
2: Colombiana.
0: El Cristo del Indepe dijo pura totonita, ¿va, Toño?
3: Bueno.

0: Sí, te quitaron pura totonita, compadre. Cristo de la Indepe dijo pura totona, bueno. Eso, cuélguele, mijo, cuélguele, sea educado y cuélguele a la verta. El 81-83-44-9393. El 81-83-43-80-51. Además del 811-6908-933. Bueno. Eso, cuélguele, cuélguele, mijo. Número 3. Buenas tardes. Sí, bueno, buenas tardes. Bueno, buenas tardes. Estamos, ¿quién habla? ¿Qué pasó, Toño? ¿Qué pasó? ¿Qué pasó? ¿Qué pasó? Vamos ahí, dijo don Ramón. Sí, buenas tardes. Sí, buenas tardes. Cuálgale, compadre, cuálgale. El Cristo de la Indepe dijo pura, pura totonita. Bueno. Qué rico está mi bollo, ¿no? A mí como me encanta chupar bollo, Toño. Mira. Estoy chupando bollo. Buenas tardes. Cuálgale, compadre, dijo pura totonita. Cristo de la Indepe dijo... Declaro, decreto, pura totonita. Bueno, eso, cuélguele, mijo, cuélguele, cuélguele. Phoenix, Arizona. Sí, buenas tardes. Sí, buenas tardes. ¿Y quién habla?
1: Jenny.
0: ¡Jenny! ¿Dónde nos habla mi Jenny?
1: Nada, vengo aquí del Parque España.
0: ¿Del Parque España? ¿Andas en las albercas?
1: Sí.
0: ¿Qué tal te mojaste, mami?
1: Bien rico.
0: ¡Ay, mendiga! ¿Con quién andabas ahí, mami?
1: Ah, con mi esposo y con mis hijos.
0: Qué bueno, mi amor, ¿con toda la familia?
1: Sí.
0: ¿Ya salieron o todavía están ahí?
1: ¿Eh?
0: ¿Ya se salieron o todavía están ahí en el Parque España?
1: Ya me vine.
0: ¡Epa! ¿Y qué tal te viniste, mami?
1: Ya sabes.
0: ¿Cómo? Pues no sé. ¿Cómo te vienes?
1: Bien rico.
0: Ay, desgraciada. Ella se la dijo, Toño, ¿eh? Dijo, ya me vine.
1: Ya vengo de regreso a la casa.
0: Eso, mija, ¿dónde vives tú, Jenny?
1: En Escobedo.
0: Ah, en Escobello, mami, Escobello Bello.
1: Sí, ahí.
0: En Escobedo Bello, mijes, es mijes, mijes, es mijes. Por donde te fijes, tú, Jenny.
1: Ándale, pero me
0: oye,
1: equivoqué.
0: ¿Qué edad tienes tú, Jenny? 28. ¿Estás bien morrilla, mami? Bien morra, mija, casada, ¿cuántas bendiciones?
1: Dos
0: bendis. ¿Cómo se llama su marido, mi amor?
1: ¿Eh?
0: ¿Cómo se llama tu marido?
1: Omar Félix.
0: Omar, el Omar Félix.
1: Sí.
0: ¿Qué dijo Omar? Vámonos al Parque España,
1: ¿eh? Sí, un ratillo.
0: Qué bueno, mija, ¿qué comieron? ¿Qué degustaron?
1: Unos lanchecitos de francés.
0: Ay, qué rico, mi amor, ¿va?
1: Pero llegando, más una discada, mi viejo.
0: ¿Eh?
1: Ya vamos para la casa, más una discada, mi viejo.
0: No te entiendo, ¿te hace una discada?
1: Sí.
0: Ah, yo pensé que te iba a dar una pisada.
1: No.
0: Dime, ¿eso más de rato va, mami?
1: ¿Eh?
0: ¿Eso más de rato?
1: Ah, ya sabes.
0: Oye, mi amor, 28 años, ¿qué talla usas de pantalón para más o menos hacernos una idea, Toño el Padrote y yo, mami?
1: ¿Cuánto qué?
0: ¿Qué talla de pantalón usas?
1: Ah, una entre 7 y 9.
0: Hombre, estás bien buena, mendiga, ¿va? Oye, mija, ¿pero te pusiste acá traje de dos piezas o cómo?
1: Sí, de dos piezas.
0: Ay, mendiga, Ya me imagino, andaban todos ahí bien paralíticos viéndote, ¿va?
1: Ey.
0: Oye, mami.
1: Ey.
0: ¿Y no es el oso el Omarcillo, sí? ¿No es el oso Omar o sí es el oso?
1: No.
0: Le vale que eso, ¿va?
1: Sí.
0: ¿Qué dijo? Si va a ser del pueblo para el pueblo. Ah, sí. ¿A poco sí, mami? Entonces sí, mami.
1: ¿Sí, no?
0: ¿Sí o qué?
1: Vamos.
0: Una vez, amor. ¿No se peina acá el Omar o sí?
1: No, ahorita le digo que compartimos.
0: Sí, hombre. Dile que sí, un tribilín, mami, un tribilín.
1: Sí.
0: Y me llevo a Toño el Padrote para que nos grabe. mami. Imagínate tú y yo en acción, Jenny, y luego de repente volteamos y está Omar besándose con Toño. Cochino, ¿da? Dijo un amigo locutor.
2: Hay que probar de todo, mijo, mijo.
0: ¡Epa! Dile cochino, dile Jenny.
1: Cochinote.
0: Oye, mi amor. ¿Y ahí van los niños escuchando o qué?
1: ¿Eh?
0: Que si van tus niños escuchando.
1: Sí.
0: Ando, silencio, silencio, silencio, mami.
1: Sí. No, pero está bajito.
0: Ah, ok, mi amor. ¿Que vaya allá bajito?
1: Sí, ¿no?
0: Ay, desgraciada. Mira, mami, ahorita que estoy chupando bollo, escucha.
1: Qué rico.
0: Estoy chupando bollo, mami. ¿No quieres?
1: Sí, ¿no?
0: ¿Que te chupe?
1: Sí.
0: El bollito, mami.
1: Ándale bien.
0: Guácala que quema, mami.
1: No.
0: Guácala que quema, mami.
1: Guácala que rico.
0: Guácala que rico. Imagínate, mami, que el cepi voy así, mira, escucha. ¿Te chupa el bollo, mami?
1: Sí.
0: Dime, jalo.
1: Jalo.
0: Ay, mendiga. Escucha, mami, escucha cómo te voy a chupar el bollo. Escucha. Guácala que quema, mami.
1: Guácala que rico.
0: Qué rico, mami. Jenny. ¿Qué canción quiere mi Jenny para complacerle, mi amor?
1: Ah, pon la cumbia del fandango.
0: La cumbia del fandango de Los Reyes.
1: Los Reyes, sí.
0: Vamos a complacerle a Jenny para Omar. ¿Para quién son los saludos, amor?
1: ¿Eh?
0: ¿Para quién son los saludos?
1: Ah, para mi prima Cintia, que va aquí adelante escuchándome.
0: ¡Órale! ¡Ah, también va ahí!
1: Sí, va adelante del carro.
0: ¡Órale! ¡Saludos! ¿Cómo se llama tu prima?
1: Cintia y Lupe.
0: ¡Cintia y Lupe! ¡Saludos chiquitos, mamá! ¿No, mija?
1: Sí, ¿por qué? Un chiquito a mamá, mi prima.
0: ¡Prima! ¿Pero por qué van Cintia y Lupe allá solas? ¿Por qué?
1: Sí, pero van escuchando.
0: ¿Son tortillas o qué?
1: No.
0: ¡Ah, perdón, perdón! Oye, ahora sí grítala, mi amor. ¿Cuál es la radio que manda mi Jenny?
1: La 93.3 con el papá y papi desde Piboy.
0: ¡Chiquita, mamá! Aquí está la cumbia, el fandango, los Reyes. El Cati, los Reyes. 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

0: la misma, Toño. ¿Qué pasó, Antonio Sánchez? 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
1: Bueno, mi gente,
0: Marrugo,
1: pero no me arrugo. 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
0: Dice, mira qué bonito tiene los cachetitos, no, los ojitos. Eso, ahí me. Mira qué bonito tiene los ojitos, la chinita, ¿eh? Mi compadre Toño el Padrote también está chupando bollo. ¿Ah? Hombre, en serio, hoy nomás. Mira acá.

0: yo me casaré contigo. Vamos a iniciar, vamos a continuar, más bien dicho, Toñito, en este... Vamos a decir que en este miércoles, ya ombligo de semana, Toñito, del 2026, mayo, estamos en 26 de agosto de 2000. 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
0: 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Vamos a continuar, mi compadre Toño, el padrote y un servidor, Luis Covarrubias. Buenas tardes.
3: Buenas tardes, mi Cepi.
0: Muy buenas tardes, hermanito. ¿Quién habla?
3: El Cheque Coca Único, compadre.
0: El Águila Descalza, mejor conocido como el Águila Descalza. ¿Cheque?

0: pinche güey, no, que muy americanista y que muy no sé qué.
1: Espérate, tranquilo.
0: Así, güey, es puro pedo, tú, cheque.
1: No te lances, güey.
0: Pues es que sí, cheque, era coraje, hombre, pues según tú que... Monterrey ayer jugó contra... ¿Oye lo que puso Toño?
1: ¡Ay, ese es mi Toño!
0: ¿Qué? ¡Toño! ¡Toño! Estás despedido, güey, ¿eh? Estás realmente despedido, güey. Te voy a correr de la empresa, güey. Te voy a correr definitivamente porque no sé por qué estás haciendo ese tipo de tonterías, Toño. Para empezar, Toño, eres un...
2: ¡Mucho puñetas!
0: ¿Eh? No puedo hacerle caso al mendigo este águila descalza, hombre.
1: ¡Mesepi!
0: ¿Qué pasó mientras me quiero chequear?
1: ¿Hace cuánto que no ponías el himno de la América?
0: ¿Hace cuánto que qué?
1: Que no ponías el himno de la América ahí.
0: No, no, ya lo voy a correr, güey. Ya tú fuiste el culpable, güey, de que Toño se ha despedido.
1: Acabo de romper una historia ahí en la banda. Sonaba el himno de la América.
0: Hijo de la chica. Oye, mi cheque, los saludos, ¿para quién son, mi cheque?
1: Un saludo para toda la banda de Coca Uni, para Toño Loco que me va escuchando, para todos los que andamos aquí chambeando, ya vamos para la casa, mi Cepi, todo tranquilo.
0: Bendito mi Dios.
1: Pero vamos aquí tranquilo.
0: ¿Ya te levantaron el castigo, güey?
1: No, hombre, ya casi me mandan más para Bustamante, dice.
0: Hijo de la... Está bien,
1: güey.
0: Usted demuestre, mi cheque, que usted puede, hombre, ¿va?
1: No, me va a ir para nomás lo que se extraña es la banda de 3.3, hombre.
0: Oye, carnal.
1: ¿Qué onda?
0: Dile, dile tú, Toño, y la cheque.
3: ¡Cheque!
2: ¡Me echo puñetas!
0: ¡Eh! ¿Qué onda? ¡Ya está, mi cheque!
1: Toñito, sí, le vengo a este Toñito, vas a ver, güey.
0: Oye, ya está, mi cheque, cuídate bastante.
1: Un saludo
0: para
1: Toño, toda la banda,
0: compadre. ¡Árale, carnalito! ¡Súbale, mi cheque! Una banda 93.3 con el Sabibol. Hoy no más. Sí, buenas tardes.
4: Muy buenas tardes, mi padrinote, el Cepi Boy.
0: ¿Quién habla, hijo?
4: Ya se la sabe, su ahijadote, este Pérez, el de los Vallelocos de Escobedo, mi Cepi.
0: ¡Adelante, caminante, mi Pérez!
4: Mire, hay un saludo, va, para mi carnal, el Lalo de los Vallelocos, va, para mi compa Network de la Zambra Loca, para la Dan, el Jairo y el Kevin de la Croc. ¡Ey, mi Cepi!
0: ¿Qué pasó, mi querido Pérez?
4: Ahora yo decreto, hijo, pura totona, de aquí para adelante.
0: ¡Hijo de tu! Empezamos contigo, rúmate el chorizo, güey. El Pérez de los Vallelocos decretó pura totonita. Ah, pues ni modo, carnal. El Pérez de los Vallelocos dijo, de aquí para adelante, pura pantufla, puro fish, puro pescadito. ¡Ay, cuacuá! ¡Buenas tardes!
5: Buenas tardes.
0: Compadre, cuélgale, compadre, porque ya decretaron en este momento pura totonita. Decretó el Pérez de los Vallelocos pura totonita, pura totonita, pura totonita. Bueno, buenas tardes.
5: Listo.
0: Cállese la boca, cállese el hocico, ¿va, Toño? Es que cuando alguien dice yo decreto, Toño...

0: Yo te los voy a prestar. Échame la otra línea de contacto, mija, mijo. Buenas tardes. Dale, compadre. El Pérez de los Vallelocos dijo: no, decreto de aquí para adelante, pura totona. Una totonita pura. Sí, buenas tardes. Teléfono de comunicación, teléfono de comunicación. Tenemos tres líneas, ¿eh? Tanto el 81-83-44-9393, el 81-83-43-80-51, además del 811-690-8933. Es 811-690-8933, Toñito. ¡Súbele!
1: Y esta ronda cumbia.
0: ¡Cumbia!
1: Parece cumbia mía.
0: ¡Mía!
1: La cumbia del amor.
0: Ay, mero, es todo. Ya no le suben ni le bajan, señor. Ahí, mero, Toñito, ¿eh? Es todo, mi Toño. Hoy nomás, porque vamos a continuar, mi compadre. Échame línea número uno, línea número dos. Buenas tardes.
2: Buenas tardes.
0: Tú el que le compare, el Pérez de los Vallelocos decretó pura totonita. Buenas tardes.
2: Buenas tardes.
0: Buenas tardes. ¿Quién habla?
2: Alejandra.
0: Alejandra Nova. Alejandra Nova. ¿De dónde nos hablas, Alejandra?
2: De Santa Catarina.
0: De Santa Catacha, mi. ¿Qué andas haciendo allá en Santa Catacha, mi amor?
2: Acá vivo,
0: Cepi. En Santa Catarina. ¿Qué colonia de Santa Catarina tú?
2: Allá, acá por la López Mateo.
0: Allá por la López Mateo, mi amor. ¿Dónde andas? ¿Andas ahí en tu casita?
2: Voy de camino para mi casa, vengo de trabajar.
0: Bendito mi Dios, mi amor. Que trabajen los perros. ¡Ah!
3: ¡Wow, wow!
0: ¡Wow, wow! Oye, mami.
2: Mandé.
0: ¿Qué edad tienes tú, Alejandrita?
2: 31.
0: Estás bien joven, amor. 31 años, ¿verdad?
2: Sí.
0: Casada, soltera, viuda, dejada, abandonada, rejuntada. ¿Quién se la anda pichoneando, mami, ahí?
2: Solterita, Cepi.
0: ¿Sin o con compromiso?
2: Sí, sin compromiso.
0: Sin compromiso. Qué bueno, amorcito. ¿Y lo que onda?

0: mi Karen. Qué pasión, qué purrún, mija. Oye, mi amor, pero bueno, ¿estás casadita o solterita, mi amor?
1: Soltera.
0: ¿Soltera? ¿A los 31 años?
1: Sí, se pide.
0: Ah, cabrón, ¿madre soltera?
1: Sí.
0: ¿Cuántas bendis?
1: 3 bendis.
0: ¡Alacrán! ¿Y todos son del mismo? ¿Son de diferente padre?
1: No, del mismo.
0: ¿Del mismo tronco que aventó la lechuga, mami? ¿Qué pasó, mija? ¿Cómo se llama tu ex? ¿Qué pasó?
1: Ay, no, así dijimos.
0: Dime, no, mejor así, mejor mira. Mejor así dejémoslo, no quieres mortificarte, ¿va, mami?
1: Así es.
0: ¿Hace cuánto que te separaste tú, Alejandra?
1: 5 años.
0: Oh,
1: ya.
0: Pues ya llovió, mija, ¿va? Ya llovió, mija. ¿Y luego cómo lo sacaste adelante, mami?
1: No, pues puro trabajar.
0: Puro camello, mija, puro camello.
1: Sí.
0: Qué bueno, mi amor, qué bueno. Oye, mi amor, ¿y luego qué onda? ¿El marido ya nunca regresó? ¿Se iba a regresar o qué?
1: No, no, se pinche.
0: ¿Qué dijo? ¡Ay, no vidrio!
1: ¡Ay, no vidrio! Se fue por los cigarros y ya no volvió. No,
0: ¿pero cuál fue el motivo de la separación tú, Alejandrita?
1: No, pues, no trabajaba, se pinche.
0: O sea, no, ¿cómo que no trabajaba?
1: No, era muy arrastrado.
0: Hijo, ¿qué le dijiste? Mira, mejor que aquí se rompió una jerga, ¿va?
1: ¿A quién? Ajá.
0: ¿Qué le dijiste? ¡Tú! ¡Te me vas mucho a la...
1: a la verga!
0: ¡A su casa! ¡Grosera! Oye, Alejandrita.
1: Mande.
0: ¿Sí o qué?
1: Sobre.
0: ¿Vamos o qué, mami?
1: Vamos, ya te tardaste.
0: Hombre, ya te estás tardando, perro, ¿eh?
1: Sí.
0: Oye, mi amor.
1: Mande.
0: ¿Y qué le va a decir a su ex, mija? ¿Qué canción quiere para su ex?
1: Nada, Cepi, no se merece nada.
0: Dice, ah, de plano, amor.
1: Sí.
0: O sea, ni cuando estuviste enamorada de él.
1: No, no.
0: Nada, nada, nada, cero, cero, cero.
1: Cero.
0: Es todo, mi amor. Alejandrita.
1: Mande.
0: ¿Qué canción quiere, mi amorcito, para complacerle?
1: La de Te vas de los Combo Locos.
0: ¿Te vas de los Combo Locos?
1: Sí.
0: Vamos a complacerle a mi querida Karina y a toda la gente que está escuchándonos allá fuertemente por García, Nuevo León, por los colonos. Llega, aquí está Toñito, vámonos. Dice, suéltala, compadre, la radio que manda, mami.
1: La 93.3 de Papi.
0: Sepi Boy, dígalo, mami.
1: Sepi Boy.
0: ¡Chiquita, mamá!

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0: ¡Ay, ay, ay, ay, bien joto!
1: Vamos a continuar, mi compadre Toño, el Padrote, mejor conocido como Toño el...
2: ¡Ese puñetas!
1: ¡Ese es Toño el Padrote! Toño el Padrote, mejor conocido como el...
2: ¡Ese puñetas!
1: ¡Sí, soltero me quedar! Ahora se va a ser el nuevo apodo de Toño el Padrote. Toño el Padrote es...
2: ¡Ese puñetas! ¡Ese puñetas! ¡Ese puñetas! ¡Ese puñetas! ¡Ese puñetas!
1: ¡Ya, güey! ¿Ni modo, Toñito? Se lo ganaste a pulso, compadre. ¡Súbale, compadre! Vamos a continuar con el show del Cepi. 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Dice,
3: yo quiero hablar con Satanás.
1: ¡Mañana!
3: Yo quiero hablar con Satanás.
1: 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Para Toño el Padrote, Sepi Boy y la banda 93.3. ¡Toño!
2: ¡Beso puñeta! ¡Beso puñeta! ¡Beso puñeta!
4: ¡Eso pluma!
2: ¡Beso puñeta!
1: ¿Cómo?
4: No, es camarada.
1: ¿Cómo?
4: ¡Henry Barra!
2: ¡Beso puñetas!
4: ¡Tomás Valdés!
2: ¡Beso puñetas!
4: ¡La Puya!
2: ¡Beso puñetas!
4: ¡Casaco Trena!
2: ¡Beso puñetas!
4: ¡Ey, Salinas!
2: ¡Beso puñetas!
4: ¡Rayo!
5: ¡Cállate, baboso!
1: ¡Qué onda, Toño! ¡Te digo cállate, baboso! ¡Ah, no sé si es respetuoso! Toño el Padrote, son las 5 de la tarde, ya con 45 minutitos, 5:45. Oye, la temperatura, tenemos 35, 36 grados, o sea, la temperatura ahorita en Monterrey. ¡Qué calor está haciendo en la Sultana del Norte! 35 grados, ¿va? 35 grados, señorita, en la Sultana del Norte, desde Monterrey, Nuevo León.

hoy. Luis Covarrubias. Saludos a todos los amigos automovilistas, a toda la gente que se desplaza, Toñito, se desplaya por esta gran urbe metropolitana, a todos los que van manejando y escuchando la banda 93.3. 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

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Yo el sábado trabajo en la Arena Monterrey y luego más noche voy a trabajar allá en el bar de Lincoln, en el bar de Lincoln, Toñito, con Negro y los Aferrados. Sí, Sammy Boy va a estar animando allá en el bar de Lincoln, bar de Lincoln, ahí con el Negro y los Aferrados. Ah, pues mañana, el sábado me toca chingarle, Toño. Pues, ¿qué tiene, compadre? A trabajar, machín, órale. Ay, no más, eres bien bonita, pero bien mentirosa. Eres, dice, todos cantamos, todos.

0: continuar, mi compadre Toño, el padrote. Oye, ya 5:50. Qué rápido, güey, ¿eh? Qué rápido se fue la tarde. Dios se me líder de contacto, mija, mija. ¡Nuques, nuques! Bueno.
1: Hola, ¿cómo estás?
0: Sí, buenas tardes.
1: ¿Cómo estás?
0: ¿Quién habla?
1: Ay, tu sobrina favorita.
0: Pues, ¿quién es mi sobrina favorita?
1: Pues, la Alexa.
0: ¡Alexa! ¿Cómo estás, Alexa?
1: Bien, bien, ¿y tú?
0: Pues aquí chambeando, Alexa. ¿Qué dice? Pásame una pluma. ¿Qué dice mi Alexa?
1: Bendito mi Dios, muy bien.
0: Oye, pues extrañándote, Toño, el padrote, hombre.
1: Ay, le marco y me cuelga.
0: Fíjate, fíjate. Te lo anda ganando los deslechados. ¿Verdad?
1: Ajá.
0: Oye, tu tía, la Larry.
1: Ahora también.
0: ¿También anda bien sobre ese Larry?
1: Ahora.
0: Viene y le trae taquitos, le trae refrescos a Toño el padrote, agüitas frescas.
1: Ahora, el lunes voy a ir yo, vas a ver.
0: Bueno, pero pues eso, digo, es tu sobrina, ¿va?
1: Sí.
0: Es tu sobrina, bueno, pues tu sobrina te anda haciendo un gane, ¿va?
1: No, mi tío.
0: Ah, es Larry. Tu tía, ah, sí, es tu tía.
1: Sí, tu tía Larry.
0: Tu tía Larry, perdón, tú eres la sobrina.
1: Es correcto.
0: Oye, ¿qué pasó con el Asa?
1: No, ya no, acuérdate que ya no le hablo.
0: ¿Por qué? ¿Por qué se peleaste con el Asa?
1: Pues ya, desde que se metió a LIMS, ya no.
0: ¿Desde que entró al Seguro Social?
1: Así es.
0: Oye, te cambió entonces, Alexa, ¿verdad?
1: Sí, y también Toño.
0: También Toño, pues ya te anda ganando tu tío.
1: Así es.
0: ¿Eh? ¿Verdad?
1: Dile que el lunes voy.
0: Toño, te está hablando Alexa.
2: ¿Seguro?
1: El lunes voy, pero ¿en la mañana o en la tarde?
2: En la mañana, por favor, porque tengo hambre.
1: Okay.
0: Pues dile luego, ¿ah?
1: ¿Qué te llevo, Toñito?
0: ¿Qué fue lo que trajiste la vez pasada? ¿Pechugas rellenas? ¿Qué eran, Alexa?
1: Pechuga rellena con espagueti poblano con un puré con tocino.
0: ¡Hijo de tu Igual otra vez a Toño. ¿Qué más tienen? A ver, Alexa, ¿qué otro platillo le puedes traer a Toño?
1: Pues le puedo llevar asado.
0: ¡Ándale, cortadillo. Asado! Asado y cortadillo mejor.
1: Órale, el lunes te lo llevo.
0: El lunes asado y cortadillo, pero con pan, con panecito y todo.
1: Órale, a las 10 de la mañana estoy ahí.
0: Ahora, a las 10 de la mañana viene la sobrina, ¿Toño va a ser tu galán o va a ser tu tío?
1: No, pues, mi galán.
0: Ya ves, Toño.
3: Ya salió algo,
0: hinche Toño. Oye, Alexa, ¿cómo has estado, Alexa?
1: Muy bien, pues trabajando, no hay más.
0: ¿Dónde andas ahorita, Alexa?
1: Ahorita voy a hacer un contrato con un cliente.
0: Órale, ajá, ¿también te vendes?
1: No, del banquete.
0: Ah, banquetes el castillo, ¿ah? ¿Eh?
1: Así es.
0: Banquetes, usted quiere alguna reunión, quiere su pachanga, quiere su fiesta. Mire, Banquetes el Castillo es su mejor opción, ¿verdad?
1: Así es.
0: Oye, ¿qué pasó, Alexa?
1: Diles que pueden venir a mi oficina porque el patrón ya me puso oficina, ya soy la secretaria.
0: Alacrán, ¿dónde está la oficina, Alexa?
1: Aquí en Juárez.
0: ¿Allá en Juárez, Nuevo León?
1: Sí, en la colonia Paraje Juárez.
0: En la colonia Paraje Juárez, ahí así están las oficinas de el Banquetes el Castillo.
1: Y diles que personalmente yo los puedo atender con minifalda.
0: No, porque no se te salen las pilas, güey.
1: No, me los guardo muy bien.
0: Ah, ok, Alexa. Toño quiere agarrarte las pilas.
1: Pues cuando guste, el lunes.
0: Sí, Toño.
2: Pues es curiosidad.
0: Dicen que la curiosidad mató al gato, ¿va? Oye, Alexa. Sí,
1: mande.
0: ¿Y qué canción quiere mi Alexa para complacerle en esta tarde?
1: Dile que me complazca con la de Ladrona de Amor.
0: ¡Ay, güey! ¡Adelante del Valle!
1: Así es.
0: Vamos a complacerle a mi Alexa y que todo el mundo vaya y pida ahí en Facebook. Ahí en Facebook están los Banquetes del Castillo, ¿va, hija?
1: Así es, tío.
0: ¡Arre! ¡Ya está mi Alexa!
1: Oye, tío, un saludo para el mecánico Yeyo de ahí de Juárez.
0: Mecánico, para el mecánico Yeyo, que también es así matachín de la Alexa.
1: Así es.
0: Oye, güey, la radio que manda Alexa.
1: La 93.3 con mis tíos Sepi Boy.
0: ¡Ex-tío, güey!
1: Ex-tío, el Sepi Boy.
0: Árale, chiquilla, loca y traviesa. Aquí está esta canción que se llama Ladrona de Amor. Aquí está Adriana del Valle. En el show del Sepi Boy, Sepi Boy, Sepi Boy, Sepi Boy, Sepi Boy. Luis Covarrubias.
4: Se

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2: El secretario del Trabajo, Federico Rojas, estuvo en el Club Rotario Monterrey Obispado, donde compartió su conferencia 40 horas hacia una transición ordenada y competitiva. También ha acudido a colonias de Guadalupe, donde comparte los beneficios que tiene gratuitos en su secretaría.
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2: Cuestionada sobre los viajes de la gobernadora de Quintana Roo, Mara Lezama, en aviones de una empresa vinculada con Seguritec, la presidenta Claudia Sheinbaum afirmó que Lezama explicó que los viajes los ha hecho con recursos personales.
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3: El día de hoy a escena dos equipos mexicanos en la Leagues Cup. Primero, 6:30 de la tarde, el equipo de los Diablos Rojos del Toluca que enfrentan al equipo del Austin Football Club por el pase a semifinales. Y el otro partido, el de las 8:45 de la noche, las Águilas del América se miden al Columbus Crew. Saltarán chispas de estos dos encuentros.
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3: Gracias, gracias de verdad al papi de papis, a Seppi Boy, hombre, por transferirnos la estafeta de esta universidad de los medios de comunicación. Gracias a Seppi Boy, el papi de papis. Soy Germán Pluma, Pita Mez me acompaña en la producción de audio, productor en turno. Si las miradas mataran, se llama esta canción con la cual vamos a comenzar este show, mis queridos chavacanos. Y bueno, pues vamos a darle, ¿eh? A darle. Son las seis, ¿qué? ¿La hora? 6-1, 6-1.

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